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0: amigos, bienvenidos a la opción de la mañana para que el país se exprese a través de Independencia FM como emisora matriz 93.3 para Santo Domingo y todo el este, 105.5 para Santiago y todo el norte, 103.9, qué buena, San Juan de la Maguana y todo el sur. Telemicro Internacional, Telemicro Canal 5, Digital 15, el Canal 3 de Aster y todas nuestras plataformas digitales. Aquí estamos en este lunes 17 de agosto del año 2026, ayer 163 aniversario de la restauración de la República y ayer exactamente 6 años de la gestión del presidente Luis Abinader. Ya estamos prácticamente en la recta final, faltando 2 años para el término de esta segunda gestión conforme a la Constitución de la República. Y ayer el presidente Abinader introdujo algunos cambios en el tren gubernamental y tal como se había pronosticado, Víctor Hito Bisonó es el nuevo ministro de Relaciones Exteriores, llámese el canciller. Hasta ayer en la mañana era el ministro de Vivienda y Hábitat. Jean-Louis Rodríguez, director ejecutivo de la Autoridad Portuaria, ahora es ministro de Vivienda y Edificaciones. El general retirado, fundador del COE, Juan Manuel Méndez, pasa a ser el director del Intran. Víctor Pichardo será el cónsul dominicano en Mayagüez, Puerto Rico. La fogosa dirigente de la ABP en su momento, Xiomara Guante, es la nueva directora del INAIPI. Edinson Olivares Luciano, un gran luchador, un hombre infatigable, atrás siempre ahí, es el nuevo director del COE. Mariana Tavares de Santos es la directora de Mercadón, el Merca Santo Domingo. Julio Peña Guzmán, presidente de la Junta de Aviación Civil, y la fogosa exdiputada y exdirectora de INAIPI, Josefa Castillo, la nueva cónsul general en la ciudad de Miami. Esos son los cambios hasta ahora que el presidente ha emitido. Entre otros están Mérido Torres, nuevo director del Departamento Aeroportuario. Nidio Encarnación Santiago fue diputado, oriundo de las Matas de Farfán, precandidato a senador, es el nuevo director de UTEPA. César Andrés Pichardo Fermín, director de Corazán en Santiago. Julia Luz Marina Núñez de Suberví, presidenta del Consejo de Administración de Apordón. José Benedicto Hernández Tejada, director ejecutivo del Instituto Nacional de Migración. Y José Dolores Andújar Ramírez fue alcalde de Santo Domingo Oeste y ahora es el director de Desarrollo Provincial. Hasta ahora, esos son los cambios que ha instrumentado el presidente de la República después de las 3:30 de la tarde de ayer, que el país volvió a la tradición de agosto. El presidente, él no tenía fecha, había los primeros 4 años quitado la modalidad de cambios el 27 de febrero y el 16 de agosto. Esta vez se llevó de las opiniones de la gente en momentos cruciales para su gobierno y para su impronta como presidente de la República, reelecto en los comicios del año 2024. O sea, son parte de gente que está esperando otras. Yo prefiero que dos de las que ya hayan por lo menos 2 decretos ratificando, por lo menos, porque se puede, el presidente puede ratificar mediante un decreto, lo han hecho todos los presidentes y él también lo ha hecho, de manera que qué bueno que no se ha tocado al Ministerio de Educación, ni quiero que lo topen, porque el país está a una semana del inicio del año escolar, y además porque ahí no hay ruido, ahí hay un hombre bastante tranquilo, concertador, llevar ahí un perturbador. Yo creo que es incluso comenzar ya a socavar la base de un gobierno que le quedan 2 años. Este gobierno que necesita es buenos colaboradores, gente trabajadora, gente sin diatriba pública, que se dediquen a trabajar. Este gobierno no quiere pechito parado. Yo creo que por la salud del propio presidente, porque al final se quedan las obras que dejan los presidentes. Y el presidente Abinader viene ahora, a partir de hoy, debe venir ya con un librito de buenos colaboradores, de gente que le eviten problemas, no le causen problemas, no le causen ruido. Y pienso que eso es lo más importante. Patricia Pérez Díaz.
1: Muy buenos días, mi querido Johnny Vázquez. Espero que estés súper, súper, súper.
0: Bueno, estuvimos allá. Vimos a Douglas, qué alegría, y a su casa.
1: Vi una foto ahí.
0: Douglas, Luis Douglas es un extraordinario amigo, colaborador. Y allá estuvimos con él pasando un buen rato. Estuvimos en su casa y en todos los lugares de paseo allá en New Jersey. Y la verdad que la pasamos bien. Saludo en el aeropuerto de Nueva York a Francisco Melo, no se me olvida. Francisco Melo es un empleado del aeropuerto que es oriundo de Baní. Él me dijo que era de San José de Ocoa. Y me dijo, salúdame a la gente allá. Y él me vio y me conoció. Y entonces estuvimos hablando ahí. Muchos saludos para todos ustedes, como es natural. Estábamos allí inaugurando la segunda versión esta vez de los Juegos Juan Pablo Duarte, con más de 2.000 atletas dominicanos que viven en Estados Unidos, de varios estados. Estuvimos allí acompañando al ministro de Deportes en un recorrido importantísimo y con mucho calor de la diáspora.
1: Sí.
0: Esa gente es loca con los deportes y con este país. Yo creo que una buena cita.
1: Bueno, pues me alegra muchísimo que hayas visto a Luis Douglas. Yo le envío un fuerte abrazo, mi cariño siempre y mi respeto. Con respecto a los cambios que ha ejecutado el presidente Luis Abinader, mucha gente solicitaba cambios reales, pero en la mayoría de esos movimientos que tiene el presidente el derecho de hacer lo que él desee, porque justamente es su tren gubernamental, él es que tiene la decisión de decidir, valga la redundancia si cabe, dónde colocar a cada persona que él entienda que pueda realizar una función que le ayude a realizar una buena gestión gubernamental. La gente, justamente antes de que llegara esta fecha, le pedía al señor presidente de la República cambios reales, que removiera la mata, que el gobierno de 2 años, este segundo mandato, ya se sentía como viejo, o sea, que sacudiera, que removiera. Y el presidente lo ha hecho. Como siempre, habrá críticas, la gente nunca va a quedar satisfecha, pero se esperaba que los cambios fueran más, digamos, que reales. Porque en la mayoría de los cambios fuertes que hizo, pues fue mover los mismos funcionarios de un puesto a otro. De un lugar a otro. Ustedes ahí tienen ya, Johnny ha leído parte de esos movimientos, porque yo en este caso no les llamaría cambios, y lo que resta es básicamente desearles a esos nuevos funcionarios o a esos mismos funcionarios éxitos en estas nuevas funciones que estarán ellos desarrollando. No sé qué raro, el señor presidente de la República en su soberana decisión ha enviado a la señora Josefa Castillo a Miami como cónsul, cuando ella aquí es un gran activo político que puede ayudar incluso, ¿verdad?, a su gestión, pero si él ha decidido enviarla fuera del país, ese activo político importante que es ella, pues también es su soberana decisión.
0: ¿Por qué? Perdón, porque ella no, la estaban baloteando para ser candidata a senadora. Ella dijo que no. Ella no.
1: Falta todavía 2 años.
0: Sí, pero eso, no.
1: Ella está negada, no quiere.
0: No quiere.
1: Pues ella cree que el hijo va a poder, que yo la acompañe.
0: Ella no habló del hijo, sí. Pero ella no quiere.
1: Ella no tiene que hablar.
0: Hay otros decretos que salieron de que esta madrugada. Yo no sé si lo puedo leer.
1: ¿Tú lo tienes ahí?
0: Que tiene que ver con las Fuerzas Armadas.
1: Ah, pero dale.
0: Voy a leer esto, está de que en la página del Caribe.
1: Pues está en el Caribe.
0: El presidente designó al nuevo comandante general del Ejército de la Fuerza Aérea Dominicana, vicealmirante de Defensa. Por disposición contenida en el decreto 557-26, se designa al mayor general Jimmy Arias Grullón, comandante general del Ejército, en sustitución del también mayor general Jorge Iván Camino Pérez, quien pasa a ser inspector general de las Fuerzas Armadas, en sustitución del mayor general Delio Buenaventura Colón Rosarios. Colón Rosario fue designado viceministro de Defensa para Asuntos Militares en sustitución del mayor general Miguel Ángel Rubio Báez, quien queda colocado en honrosa posición de retiro, lo mismo que el general de brigada Rafael Antonio Núñez Veloz del Ejército por antigüedad en el servicio. Hay otro decreto que habla que le han quitado a Celso. Tengo una vaina de café preparada, pero déjame ver si es oficial. Para darme una taza de café porque sí, no hay más nada.
1: Sí es oficial, mi querido.
0: Ya está. Ay, lo de Celso.
1: Mira.
0: Déjame darme un trago bien, un traguito. Espérate, por favor, discúlpame. Con ceremonia y todo. Lástima que no tengo una copa de vino, aunque sea vino a la fuerza. Por la sustitución de Celso Marrancini, pueblo dominicano. Ay, no lo pongan en ningún sitio más. Él no necesita cuarto. Ay, no, por favor. Déjenlo en la sociedad civil. Celso, por ti.
1: A tu salud.
0: Al retiro de Celso Marrancini, por favor. A los foques no lo tomen en cuenta para el nuevo gobierno.
1: El presidente de la República, Luis Abinader, ha designado a Joel Adrián Santos Echavarría, Joel Santos, como presidente del Consejo Unificado de las Empresas Distribuidoras de Electricidad, que es el CUED, y coordinador del Gabinete de Energía mediante el decreto número 555-26 emitido este 16 de agosto. Fue de los últimos que se conoció, pero ha sido Joel Santos, quien estaba como ministro de Energía y Minas, quien ahora pasa a ocupar la posición del señor Celso Marrancini, repudiado. Hay quienes alegan y dicen que la fiebre no está en la sábana y que ahora veremos entonces si es verdad que el gas pela. Pero indistintamente de que el señor Joel Santos resuelva o no, ya había un hastío generalizado, un repudio, un rechazo, un cansancio. Don Celso, con el respeto que usted se merece, pero ya qué bueno que se va para su casa, en muchas ocasiones la población sentía que usted se burlaba, o sea, daba unas declaraciones que tú dices, pero claro, como en tu casa no se va. Así sí es bueno, la tarifa eléctrica por allá arriba y unas explicaciones absurdas que no satisfacían. Entonces yo también aplaudo esta decisión, espero que al señor Joel Santos le vaya bien ahí, pero ya estábamos cansados de don Celso, qué bueno que se fue de ahí ya, que lo quitaron. Ya era tiempo más que suficiente. Entonces, asimismo, este decreto, la disposición fue adoptada en ejercicio de las atribuciones conferidas al Poder Ejecutivo por el artículo 128 de la Constitución de la República y la Ley Orgánica de la Administración Pública, que facultan al Presidente de la República a nombrar y remover a los funcionarios cuya designación les corresponde. Con este decreto, Joel Santos asume la responsabilidad de dirigir este órgano, que es el encargado de coordinar las empresas distribuidoras de electricidad y de articular políticas estratégicas del sector eléctrico desde el Gabinete de Energía, funciones estas que están orientadas a fortalecer la coordinación institucional y la ejecución de las áreas o de las iniciativas del gobierno en estas áreas. Así que éxitos, es más, es también de lo que podemos desearle al señor Joel Santos, que también mientras estuvo como ministro de Energía y Minas, hubo ahí un par de huevos, pero son cosas que pasan. Hubo tres apagones, blackout.
0: En empresarios.
1: Hubo tres blackout en muy corto tiempo, porque tú me dices a mí que fueron 6 años, pero no, en casi como quien dice cada mes o cada 2 meses, un blackout. Veremos ahora en manos de quién queda la iglesia, si no será también en manos de Lutero. Pero cambio en ese sentido, lo aplaudimos.
0: Uno de los nombrados me escribió anoche para. Uno de los nombrados para amigo mío, Nidio.
1: ¿Nidio Encarnación?
0: Sí, Nidio Encarnación.
1: ¿En qué posición ocupa él ahora?
0: Él tiene un dame buscarlo, que tiene un. Tiene un buen presupuesto, esa cuestión donde está Nidio se llama. Dirección técnico, Unidad Técnica Ejecutiva de Proyectos y Desarrollo Agroforestal.
1: UTEPTA, esa es.
0: Sí, UTEPTA, de la Presidencia de la República. Eso tiene un presupuesto como de 2.000 millones al año. Y ahí se hace un buen trabajo que tiene que ver con la reforestación del país, sobre todo en esa zona de fronteriza donde se ha denunciado quema de árboles, tú ves.
1: Pues a propósito...
0: Se puede hacer un buen trabajo ahí.
1: Pues a propósito de reforestación, yo espero que ese caballero, don Nilo Encarnación, a quien no tengo el placer de conocer, pero que en cierto modo centre su gestión en justamente eso. Yo estuve por la frontera, Johnny, en Pedernales, y hay zonas que...
0: Que están devastadas.
1: Sí, están bien secas. Sí, sí. Otras no, porque Pedernales tiene como varias...
0: Árboles,
1: sí, entonces yo quisiera... Mira, hay una gestión que le guste o no... al pueblo, usted puede decir que usted es política, usted puede pensar lo que quiera, pero si hay una gestión que se le debe reconocer un buen trabajo, fue la gestión del señor Jaime David Fernández, que en todas partes, o sea, todo el territorio nacional dedicó o puso a los guardias, a la sociedad civil, hizo jornadas de reforestación, y hoy día estamos viendo los frutos de esos árboles que están grandes, ya crecieron, porque eso hace como 15 años, 14, sí. Qué sé yo, 10. Y esos árboles crecen, generan lluvias.
0: La primera tarea que le voy a
1: que
0: poner.
1: Que se retomen las cosas buenas.
0: La primera tarea que le voy a poner es la reforestación del área de influencia de la presa de Sabaneta. El área de influencia es el agua más arriba, o sea. arriba del, o sea, en todo el área que tiene que ver con el lago de la presa, el lago del embalse. Entonces, ese cauce de agua que va para el lago, toda esa zona debe estar reforestada para cuando haga lluvia no arrastre los sedimentos y acabe con la vida útil de la presa, que está práctica, tan sedimentada casi toda. Entonces, hay que comenzar a reforestar todas las áreas de las presas. Y hay que, ve, mira.
1: Sí.
0: Eso está, esa es la foto viejísima, pero la nueva,
1: okay.
0: La última foto de la presa de Sabaneta, ahí es Nidio, que hay que entrarle de una vez y contratar personal y voluntario y todo el que sea, porque hay que salvar las cuencas acuíferas. Pero ese es un trabajo y designar ahí los técnicos, hay muchos técnicos agroforestales. Buscar vehículos de 4x4 para que puedan subir bien a esa montaña y tener ahí una unidad motorizada importante y también que tenga que ver con el cuido de nuestras áreas protegidas. Eso es importantísimo.
1: Xiomara Aguante, que ahora pasa al INAIPI. Julia Muñiz Suberví, que siempre escucha el programa, lo ve, ella ahora está como presidente del Consejo de Administración de Autoridad Portuaria. Ella es abogada con una amplia trayectoria en consultoría y educación, o consultoría legal, educación, gestión institucional y asuntos públicos. Además es fundadora de Muñiz Suberví Consultores Legales y de Caldotti Group. Ha desarrollado proyectos vinculados a derecho, educación, políticas públicas, relaciones internacionales y fortalecimiento organizacional.
0: Yo le tengo miedo al nuevo director de la CDS. ¿Eh? A mí no me gusta.
1: ¿El CUET?
0: No, el que estaba en Mina, en Engel Mina.
1: El CUET, así que se llama, la organización que va a dirigir ahora.
0: No, para ese que no me gusta. Fue muy ambivalente, fue muy contradictorio en el blackout.
1: Te dije, tres en muy poco tiempo.
0: Y decía una cosa, y decía otra. Este país no está en este momento para estar inventando. Y díganle la verdad a la gente, porque un accidente, ¿quién provoca un accidente? A menos que no sea un crimen.
1: Error humano. ¿Pero tres?
0: No, pero... O sea, hay muchas cosas que yo digo que a este gobierno le falta información en esa parte. Eso que tiene que ver con el sector eléctrico. ¿Qué vamos a hacer con las EDES? Presidente, hay que llevarlo a los tres. Los tres gerentes de las EDES hay que llevarse.
1: Ganan más de 600 mil
0: pesos. En las EDES hay que ver por qué toda la vaina está en el sector privado, que todo es contrata, subcontratado. No, páguenle a los que están ahí, a los técnicos que están ahí, que tienen muchos años. Oye, ¿de qué te vale tener una empresa si tú no vas a progresar nunca? Y si la empresa, lo contrario, lo que te esté atrasando. Las EDES, páguenle bien a los técnicos que están ahí, no a los jureles de arriba. Esos gastos astronómicos que tienen los gerentes de las EDES, que casi todos ganan más de un millón de pesos. Eso hay que transparentarlo, eficientizarlo y convertirlo en justicia. Eso no puede ser. Que las EDES no tengan una respuesta, que no tengan a alguien que dé la cara. Entonces, eso, anteriormente se anunciaban las averías. Y además atiendan las averías rápido, que eso es lo paga el pueblo. El pueblo que recibe el servicio eléctrico. Ese pueblo que ustedes menosprecian, ¿es el que paga impuestos para que las EDES tengan cuarto? Yo no he visto una cosa así. Aquí el contribuyente lo acorralan, le dan el peor servicio y tiene que pagar obligado. Y tiene que pagar triple. No, eso hay que transparentarlo. Es el miedo que tengo de lo que han llevado ahí. Cuando viene a ver, es otro Celso. Y te lo estoy diciendo ahora, con tiempo. Porque en el blackout demostró que es saqueante, ¿no?
1: ¿Y qué te dije yo justamente? O sea, estamos
0: No, pero
1: estamos conectados.
0: Estamos claros. Claro.
1: No le fue tan bien como ministro de Energía y Minas, fue lo que dije yo. Que no le fue bien como ministro de Energía y Minas, así que le deseo suerte. Y que le deseo suerte.
0: Yo voy a buscar.
1: Que le deseo éxito.
0: Hubiese buscado un técnico que tiene PRM mucho. Es más. Yo hubiese traído a Antonio Almonte.
1: Es que yo eres del sector turístico.
0: Yo hubiera traído a Antonio Almonte. Antonio Almonte, que es cónsul en Boston. Lo hubieran traído para acá otra vez. Y lo pongo ahí. Lástima que se murió Albuquerque, el ingeniero. Y pero hay muchos técnicos,
1: Mucha gente. Aquí está Melimer la dueña. Así Melimer. Se llama. Sí, que la dueña.
0: Ese nombre no existe, ese es un nombre artístico.
1: Bueno, eso que ya se puso. ¿Qué hicieron en interior y policía? Nada. Ni simplemente nada, no han dicho nada, lo que significa que sigue siendo
0: la, deben sacar de ahí,
1: la señora Farideh Raful, la misma ay, tú, por ese daño,
0: no,
1: por ese veneno.
0: ¿Cómo veneno? ¿Y daño por qué?
1: ¿Y ese veneno?
0: Un senador que te 15 millones
1: pero
0: de habitantes,
1: pero,
0: son 32.
1: Pero tú le dices eso a una persona que tenga una buena aceptación, que tenga posibilidades.
0: No, porque es una leona.
1: No, mi amor, te equivocaste tú ahí. Farideh se tira ahora mismo a regidora. Ay, mi amor. No va para parte, Farideh, con el respeto también que se merece.
0: ¿Cuántos años que duran los Indotel? Dos. Eso tiene un reglamento interno. Vamos a averiguar a ver qué dice la ley Indotel. Porque ese señor se retiró, dijo que ya su misión cumplió. Y él aspira a la presidencia de la República. Seguramente va a renunciar, ¿verdad?
1: Bueno.
0: Porque ahora muchos de los que quitaron, de que renunciaron el viernes, oye.
1: Roberto Álvarez renunció.
0: El del Intran que renunció.
1: Y, don Milton y Morrison dice que renunció.
0: Poeta, le aclaró a ustedes que la memoria que hizo la pagó con su cuarto. Que ese papel satinado lo pagó con su cuarto.
1: No, pero yo te me voy a callar. Yo no quise ni presentar eso aquí porque uno tiene que manejar.
0: Y hoy sale un listado de los funcionarios que violaron la ley de compra y contrataciones. Desde el año 2024, que yo cuánto. Eso también tiene que llamar poderosamente la atención. Míralo ahí. Se beneficiaron con la ley de contratación. Buscaron familia. A mí me dijeron de un hermano de él que era el que manejaba los... generalmente, yo le voy a felicitar.
1: Él tiene que explicar de una casa que compró fuera en Estados Unidos.
0: Sí, yo voy a felicitar
1: millones de dólares por allá.
0: Le voy a pedir temprano. Quite los giros a la izquierda. Vuelvo otra vez con los...
1: Ay, sí,
0: los giros a la izquierda. Eso hay que restablecerlo otra vez.
1: El giro a la izquierda en la Gómez con 27.
0: Gómez, con 27,
1: por favor.
0: Con Lincoln.
1: Reponga eso, don general. General.
0: Y pongan el semáforo frente a la cooperativa. En San Isidro,
1: y lo que están haciendo aquí.
0: La base y no lo pusieron.
1: Y lo que están haciendo aquí en la rotonda, por favor, pongan los semáforos de nuevo. Ahí va a ocurrir una desgracia, un accidente fuerte
0: ahí. Sí,
1: ahí
0: sí.
1: En la rotonda de la 27 de febrero, general. Ahí en la Plaza de la Bandera, general, que pongan nuevamente los semáforos.
0: Mire, y que no cierren la rampa.
1: Por favor.
0: No cierren la rampa de los elevados, porque ¿para qué lo hicieron? ¿Para qué hicieron la rampa de los elevados? En Estados Unidos la cierran cuando hay un accidente. Bloquean en Estados Unidos cuando hay un accidente. Ahí hay una rampa, automáticamente le dan un botón y la cierran cuando hay un accidente. Aquí la cierran normales. Ahora mismo la cierran ahí todas las que están ahí en la 27. ¿Y de qué? Y el tapón está abajo. Entonces, así no es. Yo voy a ver, bueno, somos amigos y hermanos, general Méndez. Yo sé que él es un hombre que escucha mucho, es muy receptivo. Pero hay que recuperar la rampa de los elevados. Y hay que recuperar los giros a la izquierda en la 27. Eso es demostrado que es peor. ¿Tú sabes lo que es? Que tú vienes. El alma mater, que es la Tiradente, ¿verdad? Uh-huh. Oye, para tú doblar a la misma ahí en la esquina. Oye, tú tienes que ir casi a la... Casi a la Kennedy para tú doblar. Oye, que yo estaba ahí
1: hace mucho que se
0: el pasó. Miércoles. Es una locura. Yo no sé a quién diablo se le ocurrió eso. Entonces, se le van a dar unos días generalmente para que él se. Pero, como él no es un astronauta y él anda en la capital, él sabe dónde está el caos aquí en la capital. Que la mayoría de esos problemas se resuelven sin gastar un peso. Sin gastar ni uno. Entonces, vamos a ver qué va a pasar en el Intran, no sin antes recibir una auditoría. O mandarla a hacer una auditoría. Una auditoría, porque donde usted llega tiene que saber qué usted encuentra y con qué cuenta. ¿Qué usted encuentra y con qué cuenta? Para usted comenzar una labor. Esas son designaciones que la gente ha estado esperando. Esa que Patricia leyó, yo lo vi de madrugada, porque uno no duerme con este tipo de cosas. Pero vamos a esperar qué va a pasar.
1: Mira, destacar aquí que el Servicio Nacional de Protección Ambiental, que es el SEMPA, informó que detuvo a 531 personas durante el operativo Compromiso Ambiental 3.0, desplegado en 13 parques nacionales y áreas protegidas de diferentes puntos de la República Dominicana. Según el informe oficial, entre los detenidos figuran 530 ciudadanos haitianos en condición migratoria irregular y un solo dominicano. Las autoridades también reportaron la recuperación de 1.063 tareas de terreno que estaban ocupadas. De tareas de terreno que estaban siendo utilizadas de manera irregular. Entonces yo me pregunto, si fueron detenidas 529 haitianos entonces, o 530 haitianos, déjame ver, porque era un solo dominicano, 530 haitianos y un solo dominicano. Que estaban ocupando ese territorio, que están en los parques nacionales, que son áreas protegidas. ¿Qué tiempo tienen ellos ahí? ¿Qué daño ya habían provocado ahí? ¿Y para qué están entonces los guardabosques? O sea, ¿qué tiempo transcurrió de esa gente estar ocupando una tierra que, reitero, es área protegida? Que ahí tú no debes ni sembrar yuca, tú no debes hacer una casucha, nada, porque eso se supone que forma parte de ese pulmón que tenemos, pulmón ambiental. Entonces, primero, qué bueno que el operativo lo realizaron, me alegra muchísimo. Son haitianos indocumentados, o sea, haitianos que están aquí de manera irregular.
0: Es una plaga que le ha caído a este país.
1: Que van, o sea, están en nuestra zona haciendo daño al medio ambiente, pero entonces la gente lo ve, o no sé, para no.
0: ¿Verdad? No, que tú te
1: pero la gente lo ve, pero mi amor, 530 es demasiado.
0: Pero tú no sabes que
1: pero,
0: va llegando
1: pero
0: al
1: paso. 530 es mucho.
0: Va llegando. Tú, yo no te he dicho que duermen en percha los haitianos. Mío. Tú le alquilas a un haitiano, oye, Juan Carlos, tú le alquilas una pieza a un haitiano y él va y te paga lo que sea mensual. A la semana van saliendo, tú dices, temprano, a las 6, 7, van saliendo. Y tú dices, pero nada más hay una cama, uno duerme en percha doblado, y hay 50. Tú lo ves en la guagua cuando lo agarran. Es una traición a la patria, porque aquí es mucho bulto. Enfrentar esa muchedumbre haitiana, no solamente en la frontera, donde los haitianos ven algo, mira, los haitianos pasan por ahí, ven una casa abandonada, y lo primero que tú ves, le meten una sábana, y ahí, cuando tú vienes a ver, hay pares haitianas, más de 10 muchachitos, como parecen roedores, paren como los curíos. Entonces, eso es que esto allí, esto aquí, hay 4 millones de haitianos. A mí me preguntaban, allá no, aquí hay 4 millones de haitianos. Lamentablemente. Y donde llegan, arrasan.
1: Entonces, hay una queja generalizada justamente con los haitianos y se trata de un reporte que ha salido que establece que cuatro centros registra apenas, vamos a ver, o que un centro registra 107 haitianos y apenas 5 dominicanos. Al menos 32 centros públicos de educación para adultos del Gran Santo Domingo registran una matrícula en la que los estudiantes haitianos superaron a los dominicanos durante el año escolar 2024-2025. Estoy de acuerdo con datos del propio Ministerio de Educación. Esos planteles están matriculados, o en esos planteles están matriculados 3.573 estudiantes, de los cuales 2.493 son de nacionalidad haitiana, lo que representa el 69.7% del total. En tanto que se reportan 1.080 estudiantes dominicanos para el restante 30.3%. La diferencia entre ambas nacionalidades alcanza 1.403 estudiantes, lo que significa que por cada 10 alumnos matriculados en estos centros públicos para adultos, 7 son de nacionalidad haitiana. Ayer. Pero yo ahí quiero agregar, Johnny, antes de que tú sigas, por favor, y discúlpame, yo quiero agregar, no podemos quejarnos porque si el centro educativo público está ahí, tú eres adulto, o tal vez tú no necesitas la educación, ¿verdad?, para adultos. Pero si son ellos los que van y se inscriben, ¿qué puede hacer el centro?
0: Inscribirlo.
1: ¿Tiene que inscribirlo? Son, o sea, ni siquiera estamos hablando de niños. No,
0: porque eso demuestra
1: estamos
0: también...
1: Estamos hablando de adultos.
0: Eso demuestra también la cantidad de haitianos que hay en ese lugar por encima de los dominicanos. Es que los dominicanos están abandonados en campo.
1: Y
0: pero
1: también,
0: son los gobiernos los culpables.
1: Y muchos de ellos también no tienen la vocación de estudiar. Porque hay muchos muchachos que por X o por Y dejan la escuela. Luego tú los ves, mira, está prepara para formarles, está el Infotep para formarles. Entonces, de manera gratuita. Óyeme, hay pero...
0: Pero por eso se creó la tanda nocturna.
1: Y ni así...
0: No, que no le interesa.
1: Se inscriben
0: no,
1: para mejorar su futuro. Está el plan del Gabinete de Política Social que tiene, qué sé yo qué. O sea, aquí lo que más son... Ay, Dios mío.
0: Aquí no hay excusa para dejar de estudiar.
1: Aquí no hay... Exactamente. Y tú, mete la, tú como mujer, mete la pata, saliste embarazada. O como hombre, dejaste la escuela porque tenés que ayudar a tu familia, por la razón que sea. Pero luego el Estado te da las posibilidades para que tú puedas seguir estudiando. Pero no quieres estudiar. Entonces ahí esa
0: que no quiere, tú lo sueltas.
1: Yo no lo critico eso. Que haya más haitianos estudiando que dominicanos en centros públicos para adultos, o sea, centros nocturnos. Es que es una decisión del dominicano. Si tú no quieres estudiar,
0: claro,
1: y el que se inscribe es el haitiano,
0: lo
1: lamento mucho.
0: Ayer en Estados Unidos estaban sacando un inmigrante de adentro del vehículo. Y yo cuando vi esa imagen, nadie dijo nada. Y no apareció Amnistía Internacional, esos charlatanes.
1: ¿Dónde fue eso?
0: Allá en Estados Unidos ayer. Imagínense ustedes que salga un video de los guardias o migración agarrando a un haitiano así.
1: Aquí.
0: Ahí, porque los enemigos número uno están aquí adentro. Pues esa vaina que publica Amnistía Internacional es alimentada por los enemigos de la República Dominicana, unos figureros que hay aquí. Y yo dije, ¿y dónde están los derechos humanos de Estados Unidos? ¿Y dónde está Amnistía Internacional? ¿Y dónde están...? Oye, tenían ese tipo agarrado por el cuello y la esposa llorando. Era que iban a llevar niños
1: a la escuela.
0: Ay, gritando. Y yo
1: no,
0: dije,
1: ahí hay muchos dramas.
0: No, familia,
1: eso es terrible.
0: Eso es inhumano totalmente. El caso
1: y la forma en la que lo hacen también.
0: El caso de ahí está el año escolar que se inicia el 24 de este mes.
1: Que dice Educación que son 9.000 los estudiantes que todavía no encuentran sitio.
0: Bueno, el llamado es para el ministro de Educación. No nada, rentar mientras se construyen aulas, rentar lugares, porque ahí sí yo estoy de acuerdo, para que esos niños no pierdan el año escolar. Eso se ha hecho en toda la parte del mundo. Incluso algunos llevan la tanda... ¿Por qué sirve la doble tanda a veces? O sea, ¿por qué hay dos tandas? Para lograr mayor cupo de estudiantes. Hay pueblos que, por ejemplo, primero, segundo, tercero, cuarto y quinto, sexto. Del séptimo para allá, octavo para allá, ya están en otro horario. Ya son más adolescentes. Y eso hay que aplicarlo. Yo creo que debemos apostar a que, como dijo el ministro de Educación, de que no se quede nadie. Pero para eso, con tiempo, los padres debieron ya... Todavía queda tiempo, pero ya se entiende que los niños están casi listos para entrar el 24. Vamos a ver con el plan de infraestructura escolar cuántas vamos a tener para el día 24, cuántas aulas. Porque es un trabajo darle mantenimiento a las que están, o sea, acondicionarlas y construir nuevas aulas. Esa es una tarea que no se detiene. Hay que decir que la población crece, que es lo que yo le digo con el votante, el que tiene 16 años ahora... En el 28 vota, tiene 18. Y eso pasa con la escolaridad. Los niños vienen creciendo y ya entran en edad escolar. El INAIP ha agarrado alguno que le sirve más o menos de albergue, de cuido, pero la primera infancia, ¿qué se llama? Bueno, ahí están. Todos esos programas son buenos. Lo que pasa es que es una población que crece y alimentada con la presencia haitiana. ¿Tú sabes lo que es fácil para un vago coger y tirarle a un muchacho al INAIPI? Muchacho con buenos brazos. Al INAIPI le tiran al muchacho ahí. Ahí le dan pamper, le dan leche, le dan comida. Y van a las 4 a buscarlo, a las 5 a buscarlo. A las 5 de la tarde. O sea, independientemente de que pocos países de América Latina tienen ese sistema, le estamos creando una carga al Estado. Tú y yo tenemos 17 años, tú sales embarazada, le jondeamos al muchacho al Estado. Y yo jugando dominó, jugando vistilla, ¿oíste? Y en la esquina y que yo quede haciendo cuento. ¿Tú estás entendiendo?
1: Sí.
0: O sea, eso aquí nos está viendo, pero esa es la realidad. Yo voy a un INAIPE y yo le veo la carita a los que van. Yo van mucho a trabajar, ¿no? Es natural. Y van muchas muchachas que trabajan en banca, tú ves, que no pueden mantener el niño. O sea, ahí yo estoy totalmente de acuerdo. Pero tú le ves la carita a unos brazuces, a unos tipos con unos cuerpos, que los que están en el gimnasio, ¿oíste? Pero el muchacho está tirado ahí, el Estado. Y ahí si ese muchacho se cayó, ahí le hacen una demanda y hasta cancelan el empleado.
1: Uh-huh.
0: Tú no sabes la cosa que pasa. Ahí la vicisitud. Entonces, pienso que debemos tener un mejor país donde la gente pueda entender cuál es su rol. Y esto de la educación, hay muchas quejas, siempre va a haber. Ahí me está escribiendo alguien, yo no voy a decir eso naturalmente. Yo creo que eso es lo que tenemos. Eso es lo que tenemos. Los maestros han estado en el proceso de capacitación para entrar el 24, de evaluación. Y yo creo que a partir del 21 que le van a pagar los incentivos.
1: Que cumplan con eso.
0: Le van a pagar sus incentivos.
1: Le paguen su dinero a los profesores.
0: Eso ya.
1: Por la evaluación de desempeño.
0: La evaluación de desempeño. Eso, hasta ahora, eso es lo que va. Ese, hasta ahí está.
1: Mira, tengo el corazón roto, Giancarlos. Te voy a mandar una fotito ahí. Ay, sí, me dio mucha pena eso. Bueno, ya te la compartí porque pensé en mi sobrino, Dios lo libre.
0: Ay, no.
1: Pero es muy penoso. Tú sabes que tú educar a un niño, y más en estos tiempos, que son ellos tan despiertos, inteligentes, curiosos. Los niños de ahora, o sea, son muy diferentes a los niños de antes. Entonces, me dio mucha pena saber que un niño de 12 años falleció por ahogamiento mientras se bañaba, señores, junto a familiares, que no era que andaba solo ni nada, no. Junto a familiares en el balneario La Toma, que está ubicado en el distrito municipal Matapalacio de la provincia Atomayor. La víctima fue identificada como Yadiel Santana Calderón, 12 años tenía ese niño, Dios mío. Y de acuerdo con informaciones preliminares, él resbaló y cayó en una zona profunda del balneario, donde tuvo dificultades para salir del agua. Su cadáver fue, no sé si, aquí dice que fue rescatado, no sé si fue que en principio tenía esos signos vitales. Dice que fue rescatado por miembros del Cuerpo de Bomberos de Matapalacio, con el apoyo de personas que se encontraban en el lugar, y posteriormente trasladados a la policlínica de la comunidad de Morquecho. Pero el muchachito falleció. Entonces es duro, tú sabes, tú andar en familia y que una tragedia así llegue a tu casa. Primero que lo lamento muchísimo y espero que, por sobre todas las cosas, Dios le dé conformidad o entendimiento, que pueda aceptar esa pérdida, porque es algo muy duro, de verdad.
0: Ayer dice el periodista Rafael Blanco que murió el general retirado Héctor Lachapel Díaz. Fue un combatiente de la Revolución del 65, junto a Camaño, a Lora Fernández, a Fernández Domínguez. No he visto esto en los periódicos, pero yo creo en Rafael Blanco, que dice que murió el general. Además de general, era un historiador del tema de la revuelta del 65, y dice Rafael Blanco que murió ayer el general Lachapel.
1: Bueno, pues que en paz descanse. Aquí tengo también una notita. Hay algunas, yo no sé qué tú opinas de esto, Johnny, pero se han estado burlando en las redes. Mira ahí la información. Tú fuiste que se la pasaste a Giancarlos.
0: No, Giancarlos es Lachapel Díaz.
1: Bueno.
0: Él murió. Un gran hombre, un gran expositor. Hace tiempo estaba recogido. Él iba mucho a los medios a hablar del proceso. Y lo deben de pedir con honores. Es un está dentro de los militares que le sirvieron a la patria. Yo creo que eso merece por lo menos un gran reconocimiento a su trayectoria, a su valentía y a su decisión de estar al lado de el coronel Camaño.
1: Mira, a las 5:39 minutos de la mañana, hay algunas personas que en redes sociales han estado mufando de una visita que hizo el presidente de la República o a una inauguración de un techado del Centro Educacional Santo Cura de Ars, ubicado en el sector Capotillo. Hay quienes consideran que el presidente no debiera, o sea, o que su equipo no debiera exponerlo para techar un, o sea, para un techado. Otros consideran que sí, que es importante que el presidente esté presente en obras como esa y sobre todo en barrios populares como Capotillo. Pero la información establece que el presidente Luis Abinader inauguró el sábado pasado el techado del Centro Educacional Santo Cura de Ars, ubicado, reitero, en Capotillo, y que el mandatario estuvo acompañado por la primera dama Raquel Arbaje. Esta obra beneficiará a 1.500 estudiantes. Durante el acto, el director del INEFI, Alberto Rodríguez, indicó que la infraestructura permitirá realizar actividades deportivas, recreativas y formativas bajo techo. Pero a la gente le gusta ver al presidente en obras que sean como más trascendentales.
0: Eso no es trascendental, los niños en el deporte, eso no es trascendental. La gente no puede ser político. Yo creo que no está puede. La ley le impide que vaya. O sea, escogieron al presidente porque esté trancado, porque dos o tres lo van a criticar, pero eso es normal. Pero hablaron hasta de Jesucristo, eso es normal. No se puede ser de lo sublime a lo ridículo. El presidente puede darle de su gana, no el presidente de la República. El que tiene la agenda de él es él va donde él considere de lugar. Yo creo que fomentar el deporte, independientemente de todo, es una buena obra. Ojalá y que todos los niños, la juventud tenga el deporte. No tuviéramos los niveles de delincuencia que tenemos. Yo creo que eso es bello. Lo que pasa es que la gente quiere grandes obras en algunas cosas. Los presidentes, donde van los presidentes, el presidente no, dentro de los iguales, es el escogido. Yo creo que lo que debemos hacer es pedir, ¿por qué no lo aprovecharon ahí? Presidente, viene, necesitamos la calle, algo. Cuando yo vivía en San Juan, nosotros le caíamos atrás a cosas que podíamos lograr para el pueblo. Este país se ha hecho experto criticando. Y gente que te quiere manipular. Aquí hay uno escribiéndome para que yo diga cosas. La gente quiere manipular tu pensamiento, tu idea. Y dice todo lo que le dé su gana. Problema de él. El ser humano no está para que nadie lo manipule. Que cada quien tenga sus propias convicciones, sus propias ideas. Y no hay que maltratarlo ni faltarle respeto a nadie. Porque todo lo que nosotros decimos, todo lo que dice el otro, ejercemos un derecho. Y cada quien nos puede criticar. Problema de él, siempre y cuando las críticas no sean ofensivas, porque si es ofensiva también le disparamos de aquí para allá. Pero yo creo que es el ejercicio democrático. A veces, cuando tú ya es como la mujer o el hombre, cuando entra en decadencia de edad, hay una serie de bullying que le hacen. Y yo, lejos de hacer bullying, lo que hago es que lo alabo. Yo siempre pongo un ejemplo: Fefita la Grande. Fefita la. ¿Quién se mueve en una tarima? Muchos dicen que es una ridícula, yo creo lo contrario. Yo creo que a la edad de ella todavía dan tirando para adelante donde está. Entonces, yo pienso que aquí hay gente que se descubre el mismo. La edad y la posición que tú tengas no debe ser bullying de nadie.
1: Mira, a las 5:43 minutos de la mañana, el señor Miguel Ángel Berigüete Lorenzo dice que va saliendo de Pedro Brand a Santiago a una audiencia del Tribunal Superior de Tierras Departamentales Norte.
0: Eso es peligroso.
1: Que Dios le acompañe por allá, no, caballero.
0: Es peligroso eso.
1: Vamos entonces ahora con las notas de voz que ya ha seleccionado nuestro amigo Robert Matos, el chico dinámico. Adelante, Robert.
2: Muy buenos días, Johnny. Buenos días, Patricia. Bienvenido, Johnny. ¿Cómo le fue por los United? Y habla Giovanni Rosario, de la zona oriental. Nosotros somos vecinos prácticamente. Johnny, me gustaría llegar allá en cualquier momento, si me lo permiten, a llevarle un video que yo tengo, poseo, de un incidente, o no diremos un incidente, sino de algo que nos está pasando, de nuestro negocio. El negocio mío quebró y yo estoy alquilando el local y lo hemos reparado, lo hemos puesto todo más o menos para que la gente lo vea más bonito. Entre eso pusimos unos pilotillos en las aceras para que los carros no se suban y los transeúntes pudieran estar más cómodos, para que los motoristas no se suban y la gente indigente como en silla de ruedas puedan subir a la acera. Pues ayer se apersonó al ayuntamiento y desbarató todo, absolutamente todo. Uh-huh. Pero a dos esquinas de ahí hay negocios que tienen los pilotillos para que los carros no se les suban en las aceras. No entendí nada. Hicimos los contenidos, hicimos las aceras.
0: Los pilotillos son
2: todo muy bonito.
0: Eso no se puede
2: hacer. Ellos desbarataron.
0: Todo el que lo pone, yo sé que para protegerse. Pero eso es ilegal, eso nada más lo puede hacer el ayuntamiento.

0: no lo van a agarrar, atiende, porque es familia de un influyente, una influyente figura de Santiago. A él no lo, oye lo que estoy diciendo, y la policía lo sabe. ¿De quién él es familia, el matador? El que mató al empleado, ¿verdad? Del camión, ¿eh?
1: Sí, de Santiago. Sí.
0: Se sabe de quién es familia el muchacho y por eso no va a aparecer. Y cuando viene a ver, está del otro lado del río.
1: Vamos con la próxima nota de voz. Un caso que impactó tanto.
2: Buenos días, país. Buenos días, Opción de la Mañana. Johnny Vaque, Patricia Pérez. Dios le bendiga. Y que Dios le ilumine cada día más su mente para que sigan haciendo ese programa. Le hago un llamado al ministro de Educación para que vaya en auxilio de la escuela Barrio Español. Eso está en el Valle, municipio de la provincia de Tomayor. Esa escuela no está en condición de iniciar la clase. Allí hacen falta aula, hacen falta de todo, los baños. Allí está todo vuelto un disparate.
0: ¿Dónde está la escuela?
2: Nos hemos reunido en varias ocasiones con la regional. La hemos llevado varias veces allá a la escuela. La regional se ha comprometido con la escuela Barrio Español y no han hecho nada, nada. No solamente por ahora, es muchos años que tiene esa escuela así. Y yo le hago un llamado al ministro al ministro de Educación que vaya en auxilio de la escuela Barrio Español.
1: ¿Barrio Español? ¿Qué dice? Barrio Español. ¿Qué es lo que tenemos? Ah, bueno, ahora sí. A las 5:48 minutos de la mañana, entonces ya está en línea Francisco Holguín con su reporte del tiempo. Buenos días, Francisco.
3: Buenos días, Patricia Pérez Díaz. Buenos días, Johnny Vázquez. Yo espero que tú me hayas traído cosas buenas, Johnny Vázquez. Buenos días a ese público maravilloso que siempre está con nosotros. Esas 3,000 personas que están conectadas en estos momentos. Gracias por hacer de esta la opción de la mañana. Yo no sé si el bacanito regresó, pero si no, ahí tenemos nosotros a Robert Matos y también tenemos a Giancarlo Claridani y todo el equipo, muchachos de matinal, el equipo ya temprano. Por eso Telemico es tan exitoso, porque sus empleados, sus servidores públicos, sus servidores son verdaderamente gente que madrugan. Señores, yo quiero felicitar con las designaciones del señor presidente de la República a mi gran amigo Edwin Olivares. Como dicen por ahí, el tiempo de Dios es perfecto y Dios no deja justo en vergüenza. Así que Edwin Olivares, director del Centro de Operaciones de Emergencia, un hombre con más de 40 años en estos asuntos, desde pequeñito. Veo fotos que alguna vez ha compartido de su infancia, pero también Carlos Paulino Cárdenas, director de Defensa Civil. Dos hermanitos en Defensa Civil y el COE. Yo creo que ahora no, nadie podrá decir que el director de Defensa Civil no se junta con el del COE y que las cosas no funcionan porque esas instituciones cada una anda por su lado. Ahora son dos personas con visión. De Carlos Paulino viene de ser voluntario de Defensa Civil de la infancia, o sea que conoce bien el sistema. Así que yo felicito al presidente por estas designaciones, también el general Méndez en el Intran. Yo espero que Méndez pueda articular lo que se necesita y que pueda gestionar el tránsito en República Dominicana con buenas políticas públicas. Creo que tiene mucha experiencia en lo que tiene que ver con la administración pública, y aunque no tiene experiencia a nivel de lo que es tránsito, yo sé que el tránsito, si tú lo gestionas desde la visión de la gestión de riesgo, tú podrás sacar buen provecho. Falta una pata todavía para que el sistema de gestión de riesgo pueda caminar con sangre nueva, y creo que todavía la parte de meteorología hay que hacer cambios, señor presidente. No soy quien para decirle a usted lo que tenga que hacer, pero sangre nueva en el COE, en Defensa Civil, y el organismo técnico científico, el que activa a estas entidades, yo creo

0: también usted necesita de renovar allí, buscar un técnico que lleve sangre nueva y que las políticas públicas a nivel de los asuntos meteorológicos mejoren para la República Dominicana. Así que a los que ya están nombrados, felicidades, bien merecido, y sé que harán un buen trabajo. Señores, en el ambiente meteorológico, pocas lluvias a nivel de la República Dominicana. Damos inicio a una semana laboral con un ambiente totalmente seco. No se ven condiciones de precipitaciones en el día de hoy. Muy soleado y caluroso. Así estará el ambiente a nivel de la República Dominicana. En esta imagen que ahí está mostrando Giancarlo, se puede observar que esas nubes que usted ve por el este del país son nubes altas, son nubes cirrus que no precipitan. Pero el satélite las devuelve con ese color porque están a una altura y están muy frías. Pero el país amanece con un ambiente de estabilidad atmosférica, sin condiciones de lluvias, ni en la mañana, tampoco en la tarde. O sea que nulas serán las precipitaciones en el día de hoy a nivel del país. Se prevé que para el jueves una onda tropical llegue, traiga algunas precipitaciones, pero durante el día de hoy, lunes, martes, miércoles, mucho calor, escasas a nulas las precipitaciones en la mayoría de la provincia del país, porque hay muy poca humedad en el ambiente, muy poca humedad a nivel de lo que es el Caribe Central, aunque el polvo ha disminuido totalmente a nivel de la geografía nacional, no se ve que el ambiente pueda, que podamos tener lluvias significativas. Será ya a partir del miércoles en la tarde, jueves, cuando llegue esta onda tropical, que vamos a tener estas precipitaciones aquí en el Caribe, pero seguimos con un ambiente seco a nivel nacional. La gente que vive del mar, es importante señalar que ya pueden volver, porque el oleaje ha vuelto a la normalidad, esa brisa que la gente de Azua, del sur, estaba sintiendo, eso es porque la carretera por donde transita el viento, porque la gente solamente siente el viento, pero el viento tiene su carretera por donde transita, que es entre isobara e isobara. Cuando las isobaras se juntan mucho, porque son forzadas, entonces el viento circula muy rápido. Es como cuando usted tiene la manguera en la mano y para que el caño del agua llegue más lejos le pone un dedito, o sea que usted disminuye el espacio por donde sale el agua y usted puede llevar el agua más lejos. Entonces eso mismo pasa en la atmósfera. Cuando la isobara se junta mucho, que era lo que pasaba en el sur del país, se sentía tantos vientos, incluso aquí en la capital, hasta un vehículo, vimos como en un lugar de comida, vimos cómo fue, cayó y dañó unos cuantos árboles, cayeron y dañaron unos vehículos. Así que el ambiente estable, mucho calor, a tomar mucha agua en el día de hoy, eso es lo que mandan los expertos. Llévese su pote de agua, llévese su sombrilla para que se cure del sol, no ande con ropa que sea muy gruesa para que evite este calor, porque repito, hasta el miércoles, que es en la tarde, o sea que estos tres días serán de mucho calor, escasas lluvias. Después del miércoles en la tarde, que vamos a observar algunas lluvias por el este, y ya el jueves sí, un ambiente con algunos chubascos por la llegada de una onda tropical. Mientras tanto, en estos días no hay condiciones de lluvias. Buenos días a todos.
1: Gracias, Francisco. Saludar en Nueva York a Aralisi y a su esposo Benjamín.
2: ¿Los viste ya? ¿Los viste?
1: Benjamín, claro, andábamos juntos. Y Benjamín Jiménez, saludo, viene para acá en octubre, Benjamín.
2: Que Dios me le dé mucha salud.
1: Saludo para ambos, estamos allá compartiendo un rato.
2: Qué bueno,
1: el equipo mucho. El equipo lo tira mezcla. Y estábamos.
2: Pues hacemos la pausa comercial a las 5:55 minutos de la mañana. Cuando regresemos, seguimos con mucho más contenido, mi gente, en la opción de la mañana.
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1: Dejo ir las preocupaciones y espero con optimismo. A pesar de la incertidumbre del resultado, mantengo la paciencia y confío en que la situación se resuelva de la mejor manera. Incluso si entrego todo en oración, no logro dejar de pensar sobre qué puedo hacer. El dejar ir y dejar a Dios actuar puede parecer que me rindo, pero es lo más sabio que puedo hacer para reconocer que hay un poder y una inteligencia más allá de mis esfuerzos humanos y que ese poder e inteligencia están en mí. Entrego mis esfuerzos y preocupaciones a la presencia divina. Me aquieto y me abro a soluciones y oportunidades que no podría haber concebido solo. Dejo ir y dejo a Dios actuar y espero paciente por el resultado perfecto a su debido tiempo. La palabra de hoy la encontramos en Éxodo capítulo 14 versículo 13. No tengan miedo, manténganse firmes y vean la salvación que el Señor llevará hoy a cabo en favor de ustedes. Dios te bendiga.
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0: estamos de regreso en la opción de la mañana, lunes 17 de agosto, año 2026. Soy Patricia Pérez Díaz, acompañada de dos galanes, uno a mi derecha, otro a mi izquierda. Ahí está el garrote de San Juan, Johnny Vázquez, el profesor Don William Capellán. 6:03 de la mañana, mi gente, y detrás de cámara, el señor Robert Matos, maestro. Ayer es fajado trabajando.
1: Es trabajador.
0: El fin de semana.
1: Sí, señor.
0: Y yo iba escuchando la 93.3, porque a mí me gustan la bachata de Garrandal. Cuando lo va manejando, uno como que se anima, y la gente mandando notas de voz y pidiendo que le pongan tal cosa, y después los merengues, y yo, ¡epa!
1: Y el hombre fajado.
0: Y el hombre fajado ahí. Cotorra bonita. Así que un abrazo para mi querido Robert Matos, el chico dinámico.
2: Ya Bacanito quedó ya.
0: No, Bacanito regresa, pero no, hay que darle cariño a Robert. Además, ¿dónde está? La tengo aquí, porque a mí me encanta el hombre. El hombre que me da comida ya me conquista.
1: Ya, ya.
0: Mira, él trajo una galletita.
1: Ya por la boca ya.
0: Entonces
1: te
0: llenó. Ya eso me va también condicionando.
1: Sí, te atrapó ahí. Atrapado.
0: Un abrazo, mi amor. Y ahí está mi querido Giancarlos Encarnación, mi vida. Para ti un fuerte abrazo, muchas bendiciones y salud. Y Claridiana viene por ahí, si Dios así lo permite. A las 6:04 de la mañana, hoy se conmemora una fecha especial que muchos irrespetamos, que muchos desconocemos también cuáles son los deberes y las reglas que tiene el peatón. Hoy es Día Mundial del Peatón. Cada 17 de agosto se celebra en todo el mundo el Día Mundial del Peatón, una celebración que se remonta al año 1987, cuando ocurrió el primer incidente de tráfico que dejase una víctima peatonal. El caso ocurrió en Londres, Inglaterra, y la joven se llamaba Bridget Driscoll. Ella fue arrollada por un coche, pereciendo en el acto. El objetivo de este día es difundir la cultura vial del peatón, promover los espacios adecuados para esta forma de moverse en las ciudades y recordar las obligaciones que implica la movilidad a pie. Porque el peatón también tiene un semáforo para el maestro.
1: Sí, señora.
0: Que dice que le enciende la luz verde,
1: claro, claro.
0: Y la luz roja cuando no debe pasar.
2: En Estados Unidos te ponen una multa.
0: Y ellos se meten con, o sea, no. Se meten como quiera.
1: En los semáforos, en muchísimos lugares, hay un botón que tú le das para que agilice el paso del peatón, o sea, para que pare los vehículos y te dé luz verde al peatón. Hay un botón.
0: Ah, mire.
1: Sí.
0: Entonces ahí está, Día Mundial del Peatón. Nada, todo el que está a pie y todo el que camina, no es necesariamente que no tenga vehículo, sino el que en su momento tiene que caminar, bueno, por alguna calle.
1: Tu vehículo en un
0: y te va caminando y tiene que cruzar la calle, claro. Así que ahí está la información de inmediato, maestro, tempranito. Ojalá que Osiris también se integre ahorita, si Dios lo permite, nuestro querido amigo que le extrañamos. A las 6:05 de la mañana, de inmediato entonces vamos a escuchar el comentario y las reflexiones de nuestro profesor, Don William Capellán.
1: Muchas gracias, Patricia. Buenos días a ti. Johnny Vázquez, bienvenido. Qué bueno que te fue bien por esa en esa salida. A Robert y a Giancarlo allá, saludos. Y a Baudilio y los que vienen de camino, el Bebo, Michael, Claridiana, que vengan bien.
0: Amén.
1: Se les saluda a todos ustedes. Hoy 17 del mes de agosto del año 2026. Hablamos de Eusebio, San Eusebio, Papa número 31. Solamente fue por aproximadamente 4 papa. En esa época el obispo de Roma era obispo de Roma, no era como que dice el cabeza de la iglesia, no. Cada obispo tenía su sede independiente. Fue con el tiempo que fue adquiriendo la categoría de sede primera o sede primada de la iglesia católica, el obispo de Roma. Él fue obispo del 309 al 310, pero de abril a agosto. Hubo un problema ahí, entonces el emperador ordenó que fuera desterrado a unas canteras en Sicilia, y allá pues murió. No se sabe cómo murió Eusebio, okay, pero murió en la cantera.
0: En la paz del Señor.
1: Bueno, sí, espero que haya muerto en la paz del Señor. Pero no,
0: Señor.
1: No se sabe si le separaron los hombros de la cabeza si murió de muerte natural por los atropellos.
2: Antes había más.
0: En la paz del Señor.
1: No, la cristiandad era un desafío. El que era cristiano en esa época estaba expuesto a morir en cualquier momento. El inicio de la cristiandad fue una de las cosas más difíciles de lo que
0: las cruzadas.
1: No, pero mucho antes que eso, Patricia. No, no, no, al principio, al principio. La cristiandad, el ser cristiano en esa época era, usted estaba en riesgo de muerte día y noche, porque estaba en contra del establishment, de lo que era la norma de vida. Bueno, mire, yo tuve un sueño. Y no quiero remedar con esto, copiarlo de Martin Luther King allá en Memphis. I have a dream. No, yo tuve un sueño, que realmente lo tuve, Patricia. Yo me imaginé que yo estaba a cargo de Edesur, porque es la zona mía. Y que yo había establecido un mecanismo ahí, pero perfectamente funcional. De modo que había una auditoría automática con el algoritmo, que si, por ejemplo, una persona pagaba, vamos a suponer, 2,000 pesos de energía eléctrica, y si le llegaba de 20,000, automáticamente el sistema daba una alarma y la propia institución revisaba eso, porque no podía ser de que usted estuviera pagando 2,000 y la siguiente factura le llegara de 20,000. Sabemos que eso es un absurdo, pero mira, Patricia, en serio, yo lo estaba soñando. Y que yo estaba resolviendo eso. Ay, y otra cosa.
2: ¿Y no se cayó de la cama, señor?
1: No, no, no, porque estaba bien. Y la otra fue mucho más grande. Yo era el presidente de la República.
2: Ah, pero ven acá.
1: Y lo primero que hice cuando llegué al gobierno fue llamar a Cámara de Cuentas y todo lo que tiene que ver con eso, y revisar los salarios.
2: Usted se no bien antes de.
1: Sí, yo no sé, realmente, porque yo no tengo idea.
2: El que no será bien.
1: Oye, yo no iba a que revisar salario. ¿Qué dije, un salario que de 2,000,000 y 1,000,000? No, no, no, no. Usted se equivocó. Aquí todo el mundo puede vivir con medio millón de pesos y le sobra cuarto. Y le corté la cabeza a todo el mundo, Patricia. Nadie podía ganar un salario de más de medio millón, y era mucho.
2: Usted no va a gobernar 2 días, ¿verdad?
1: Que estoy diciendo que fue un sueño.
2: Ah, pero
1: que
2: es
1: fue un sueño.
2: Que está.
1: Y alguien me dice, ¿y eso es posible? Bueno, a mí que me digan si es posible o no.
2: Póngase la ñoña.
1: Pero como había un programa por ahí, si yo fuera presidente, bueno, yo no tengo ni idea, y usted no tiene idea de lo que yo haría. Pero bueno, esos son sueños. Y a propósito, entonces me despierto hoy con que ha habido un pequeño movimiento en el tren gubernamental. Ojalá que se le dé el plan al honorable señor presidente de que ciertas cosas mejoren. Traje un verbo hoy. El verbo restaurar. Volver algo al estado o condición o posición en que se encontraba, reparar, conservar algo, devolver, restablecer, por ejemplo, un régimen político, una ley, condición. Ahora están inventando de que para una pareja adoptar no hay que poner que sea hombre o mujer, que sea persona. Obviamente quieren meter a los LGTB en eso, porque no me le den vuelta a esa cosa, porque no me maquillen las cosas. Hay que ver lo que diga la Constitución con relación a eso, porque nosotros tenemos una ley. Pero bueno, uno se imagina cosas. Yo me imagino a General Méndez en Intran, que ahí las cosas pues comenzarán a tomar su lugar. Bueno, miren, hablando de restaurar, ayer, 16 de agosto, se conmemoró un año más de aquella gesta de Capotillo, y de otros lugares, claro, de la población dominicana, que dijo, no, no, no, esto está bueno. Está bueno de que de volver a ser una provincia española, que llegaron los blancos todavía. Hay historiadores dominicanos que hablan de cuando lo blanco, sin la S, cuando lo blanco, ¿qué pasó? Ya la República era independiente en 1844, ya teníamos casi 20 años en este asunto. Santa Anna y su equipito habían perdido la fe en su propia fuerza, no creían que el país se podía mantener independiente, a pesar de que se había demostrado que sí se podía. Y bueno, un plebiscito engañoso, mentiroso totalmente, porque fue manipulado, ni que el pueblo dominicano, todo el mundo quería incorporarse a la corona española. Se manipuló la información, el gobierno español cayó en la trampa, se lo creyeron, y esa parte de la historia nosotros conocemos. Pero, ¿qué pasó, Patricia, cuando llegaron de nuevo los españoles? Que vinieron prácticamente a esclavizar, no lo negarán. Pero, oye, eso era una superioridad y una prepotencia, un engreimiento. Y a remover a todo el mundo y a poner a todos los blanquitos en los puestos de mando y unos salarios grandísimos y el montón de morenitos dominicanos, porque ya éramos una raza mezclada, de secundones e incluso con amenaza de malos tratos y esa cosa. Esa parte los historiadores deben trabajarla a fondo. Y entonces llegó un momento que la inconformidad se generalizó y dijo, no, ya está bueno. Se acabó y la historia la conocemos la historia del Sillón de la Viuda, la zona de Monte Plata, Guanuma y esos lugares, Capotillo, Santiago, la historia de algunos pueblos del sur, ya conocemos la historia. Uno de la única ciudad que no se movió fue Santo Domingo y parte del este porque estaban bien guarnecido con las tropas españolas. Acuérdense que parte de esa gesta, parte de la victoria, nos favorecieron mucho los mosquitos. Los mosquitos fue un ejército, fue una quinta columna que nos favoreció enormemente con la fiebre amarilla. Los mosquitos mataron más gente que los machetes dominicanos. Los mosquitos mataron más españoles o neutralizaron, porque muchísimos se enfermaron y gracias a Dios no murieron, porque no está. Permíteme, Johnny Vázquez, el periódico hoy, porque antes de mi comentario yo quiero leer.
2: Todavía no, pero,
1: No,
2: venga, no comenzar
1: esto es introductorio.
2: No he comenzado a comentar.
1: Miren lo que es.
2: Pero ven acá.
1: Miren, señores, lo que
2: yo
1: es.
2: Yo creo que está terminando.
1: El horror de una cultura salvaje. De gente salvaje que está dirigiendo el mundo.
2: Todavía.
1: Oiga esto. No es ningún secreto. Discrepo con el primer ministro, manifestó un funcionario del gobierno israelí, el jefe de seguridad, llamado Itamar Ben-Gvir o Gavir. Óigame, no es ningún secreto. Creo que deberían llevarse a cabo asesinatos selectivos en Gaza, eliminando 30 o 40 cada noche. No solo a quienes representan una amenaza inmediata. Oigan lo que voy a leer, óiganlo bien. Eso lo dijo el ministro de Seguridad Nacional, Itamar Ben-Gvir. No solo a quienes representan una amenaza inmediata. Hay gente allí que no es digna de vivir. No deberían vivir, ni siquiera son personas. Oiga la actitud del ministro de Seguridad, de funcionario de Seguridad de Israel. Eso es para que usted vea al nivel de salvajismo que ha llegado esa sociedad, no la sociedad israelí, no el pueblo israelí, las bestias que están dirigiendo ese país, porque no merecen otro apelativo, las bestias que están dirigiendo ese país. Anótelo, ministro, señor embajador de Israel. Ese señor, ese Ben-Gvir, eso es una bestia. Que él sí que no mereciera estar ahí. Yo no digo que no merezca vivir, porque todo el mundo tiene derecho a vivir, discrepando de él, pero bueno. Pues volviendo al tema, en el 65, aparte de la restauración, hubo otro intento por restaurar un orden constitucional que fue alterado. Un golpe de Estado contra el gobierno del profesor Bush, conocemos la historia. Porque contrario a lo del 1863, que sí se logró la restauración con toda la crisis que eso significó, en el 1900 no se logró por una estupidez que todos nosotros conocemos, la estupidez de siempre del norte que lo impidió, porque no saben hacer otra cosa que cosas estúpidas. Esto es indignante, pero bueno, ya eso forma parte de la historia. Ahora, hoy, en este tiempo, la sociedad del mundo necesita una restauración total. Y eso nosotros lo estamos viendo. Ejemplo, la ONU, lo que sirve para empleo, para figureo y para amedrentar a países débiles, porque los países grandes hacen lo que les da la gana. Para esos países la ONU no existe, para nada. La OEA, una figura que ya no se sabe ni lo que es, una entelequia infuncional. Y si no, miren lo que pasó con Venezuela y en Caracas y la incursión de los Estados Unidos, que se llevó un presidente con el que uno no estaba de acuerdo, pero el mecanismo fue violatorio totalmente a derechos de los pueblos y de los países, a la parte política. ¿Pero y qué hizo la OEA? Nada. El que más puede amenazar, el que más puede matar, es el que da las órdenes, no la razón. No la ley, no el derecho. Cuando usted lee una declaración, la cosa más estúpida y más irracional que usted puede escuchar, cuando un presidente de los Estados Unidos dice que planea declarar el estrecho de Hormuz como propiedad de Estados Unidos, pero por por amor de Dios, pero ¿cómo se ha podido llegar a un nivel de locura semejante? El mundo tiene que ser restaurado. La sociedad mundial tiene que ser restaurada. Pero una restauración en que prevalezca el derecho de la persona y el derecho de los pueblos a decidir su destino sin que nadie tenga que estar inmiscuyéndose en sus asuntos. Son cosas complicadas. Son cosas molestosas. Pero hemos llegado a un punto de quiebre. Así como el fracking famoso de romper placas de la tierra para sacar gases y sacar petróleo, se dice que eso está relacionado con la aparición tan seguida de movimientos telúricos. Yo lo digo lo que dicen, yo no soy especialista en esas cosas. Comento lo que dice la prensa mundial y sobre todo lo que dicen especialistas que sí, que eso puede estar relacionado. Mire, hay que restaurar el mundo, el orden, el derecho y sobre todo la vida sobre la tierra. Eso hay que hacerlo. Estaba hablando esta mañana, escuché a Johnny Vázquez hablando de la reforestación de las cuencas que deben proteger las represas. Eso se ha estado haciendo, pero debe ser más intenso. El nacimiento de los ríos, la reforestación debe ser más intensa. Se ha estado trabajando. El Estado Dominicano ha sido coherente con eso desde la época en que el doctor Balaguer, bueno, el presidente de Balaguer, porque no era doctor, el Balaguer nunca hizo doctorado, y él mismo lo admitió públicamente. Y Balaguer nunca hizo doctorado, señores. Balaguer nunca fue doctor, porque cuando tenía que presentar ya su tesis final en París, en Francia, no lo hizo por asunto de remoción política y diplomática. En la época del gobierno de Balaguer, a partir de la cuestión del cierre de los aserraderos, aquí ha habido coherencia en la política de preservación de la foresta. Se ha hecho. La han hecho todos los gobiernos, unos más, otros menos, pero el trabajo se ha hecho. Qué bueno que ha habido coherencia. Se ha restaurado esa parte. Usted ve que usted se mueve por el país, Patricia, que últimamente ha viajado y se ha dado cuenta que hay mucho bosque prácticamente por todas partes. Hay mucho verde. Y qué bueno que se ha logrado eso. Pero entonces el orden institucional, el derecho, la fe en nosotros mismos, el interés por sumar en vez de criticar solamente, porque hay que criticar pero para sumar, para proponer, no para destruir. Óigame bien, hay que aprender a que no solamente veamos la pajita que tiene el ojo del vecino, sino mire usted la viga 4x4x16 que usted tiene encajada en el suyo. Bueno, que podamos mejorar de lo que somos capaces, demostrar que sí podemos, que nuestra realidad es que sí podemos y se ha venido haciendo en gran parte. Y entonces miremonos frente al espejo, proponga usted las soluciones, lo dejo en sus manos. A todos, que tengan un bonito día. Robert.
0: 6:20 minutos de la mañana de este lunes 17 de agosto, año 2026. Abrimos en este momento las líneas telefónicas. Pueden marcar el 809-688-0715 y también pueden marcar el 809-682-8016 como vía de contacto para que se comuniquen con la opción de la mañana. A propósito de que esta primera hora, maestro, hablábamos de los cambios que hizo el presidente de la República,
1: ay, sí,
0: Luis Abinader, cambios y remociones de un, o sea, las mismas personas, pero de un cargo a otro, exactamente. La gente quería cambios y esta es una costumbre que se había perdido, por lo menos él no lo había exactamente para el 16 de agosto y decidió retomar esta costumbre.
1: Entonces el señor Méndez pasa a Intran.
0: Pasa al Intran.
1: El señor Itovizo pasa
0: al Intran.
1: El señor Itovizo no pasa de Vivienda, pasa a ser ministro de Relaciones Exteriores. Entonces está, hay otros cuantos ahí, Jean Luis Rodríguez, Julia Luz Marina Muñiz,
0: Julia Muñiz,
1: Suberví. Hay varios cambios. Ojalá que sea para bien. La pregunta que se hace el periódico, en este caso el Hoy, ¿busca el presidente revitalizar su gobierno? Bueno, pues yo creo que sí. Mejorar la cara, esa indignación de la que tú hablabas, de los funcionarios que no han hecho nada,
0: que han dañado la gestión del gobierno,
1: que han dañado la gestión, que la han tratado de hacer la cosa muy bien, pero hay que, él no puede hacerlo solo.
0: Para eso designa funcionarios.
1: Para eso tiene, y para eso son los funcionarios, para trabajar.
0: Buenos días, tenemos una llamada. Buenos días, ¿quién habla y desde dónde?
3: Buenos días, opción de mañana, Lanfranco, desde el barrio Villa María. Buenos días, Patricia Pérez Díaz. Johnny Vázquez, no, él lo conoce como el garrote, ¿verdad? Y al profesor William Capella.
1: Buenos días, Lanfranco, buenos días.
3: Sí, como hoy es día del peatón, vaya este mensaje.
2: Ay, papá.
3: Yo me cuido, ¿y tú?
1: Te cuidas.
3: Si conduce un motor, usa siempre el casco protector. No andes o corra a alta velocidad. Respeta las leyes de tránsito. No lo estaciones sobre la calzada, porque obstaculiza e impide el libre tránsito de los peatones.
0: Gracias, don Lanfranco. Buenos días, saludos. ¿Quién habla y desde dónde? Hola.
4: Buenos días.
0: Está al aire, adelante.
4: Sí, yo llamo para corroborar con una situación que está pasando en un lugar de El Ceibo, que le llaman Vicentillo.
0: Vicentillo,
4: señor,
0: en
4: ¿qué
0: el
4: vamos
0: Ceibo
4: a hacer con la migración que hay ahí? Porque los municipios se quejan de que, ok, migración va y se lleva los que no tienen documento.
1: Y al otro día.
4: Pero los dos otros días lo ven ahí,
1: sí,
4: de nuevo.
1: Sí, igualito, igualito.
4: Igualito, entonces.
1: Sí, señor.
4: Ellos se quejan.
2: ¿Qué
4: es lo que pasa?
2: Ahí.
4: Porque sí, en verdad se lo llevan.
2: Sí, pero ¿qué
4: pero
2: tú crees
4: por
2: qué pasa
4: vuelven
2: ahí
4: de una vez?
2: ¿Por qué ellos vuelven? ¿Qué tú crees?
0: Se cayó. Buenos días.
2: El poeta se ríe.
1: Sabemos, Yori. Buenos días.
0: No, todavía no tenemos no, otra llamada.
1: Sabemos lo que pasa. Se resuelve en el camino, Johnny Vázquez. Antes de doblar cuatro esquinas.
2: No, yo lo he visto.
1: No, antes de doblar cuatro esquinas ya está resuelto el problema. Porque no lo llevan a los tribunales. Desde ahí no hay tiempo para llevarlo a la frontera, Patricia. Desde el Ceibo. ¿Cómo tú lo llevas a la frontera?
2: Ellos le enseñan documentos después.
0: Buenos días, ¿quién habla y desde dónde? Saludos.
5: Buenos días, Dios le bendiga a Patricia, Dios le bendiga al equipo, a Johnny, Dios le bendiga al profesor.
1: Muchas gracias.
5: Dios le bendiga a Patricia Pérez Díaz.
1: Y a usted también, señor.
5: Juan Dolores de Loma del Toro.
0: Adelante.
1: ¿Cómo está?
5: Y antes de texto bíblico, Patricia, usted sabe que está empezando claramente ya lo que va a empezar las clases ya, y sabe que los niños, por lo menos usted me entiende, ahí en la carretera Mella, en trayecto ahí, en entre la loma, que es bien peligroso. Ahí sucede mucho accidente porque hay unos hoyos, bien peligrosos. A ver si la autoridad competente pueden arreglar eso, porque tanto los niños, sí, como las personas que transitan por ahí, es bien peligroso. Han pasado muchos accidentes ya ahí, Patricia. Y dice la palabra del Señor en el libro de los Salmos, en el Salmo 23, dice: Jehová es mi pastor y nada me faltarás. Así que Dios me le bendiga, me le guarde, Dios me lo cuida todo.
0: A usted también.
1: Bien.
0: Buenos días, saludos.
1: Patricia, él mencionó una expresión que a mí me encanta escucharla, que se usa mucho en el sur, la palabra que termina en S, los muchachos se. ¿Eh?
0: Los hoyos se.
1: Los hoyos se, pero me encantó escucharlo, porque es un modismo.
0: Es el plural.
1: Sí, sí, como que hace, en lugar de acentuar la S, se le añade una E también. Pero suena bonito.
2: En periodismo popular eso se
1: sí,
2: ve así.
1: Sí,
2: es como la gente, ¿verdad?
1: Es una forma de hablar, la gente de la forma de hablar.
0: A las 6:26 minutos de la mañana, de inmediato vamos con nuestro compañero Osiris Mora.
6: Gracias, Patricia Pérez Díaz. Muy buenos días a toda la República Dominicana. Buenos días, el resto del mundo. Para mí un placer inmenso estar aquí en este lunes ya 17 de agosto del año 2026. Sigue avanzando el mes, sigue avanzando el año, y nosotros así seguimos avanzando en este prestigioso espacio, el programa número uno a esta hora del día, porque usted sabe qué es. Atención, Robert, el chico dinámico, porque es el Talk Show, el Talk Show, la opción de la mañana continúa en el aire.
2: Me agarró fuera de base.
6: Así será, sí, hasta las 9 de la mañana.
2: Me sorprendió.
6: Con Dios por delante. Muy buenos días a todos ustedes. Ese saludo del Talk Show, ¿verdad?
2: Sí.
6: También muy especial va para mi estimado amigo Carlos Sosa. Carlos Sosa, quien es supervisor de la Junta Central Electoral aquí, la que está en la feria.
2: Ajá.
6: Ajá, él trabaja ahí. Y también para su...
7: Distrito.
6: Sí, la Junta del Distrito, exacto.
1: Sí, sí.
6: Y para su esposa, Gracie Martínez. Gracie Martínez.
2: Ellos escuchan el Talk
6: Sí,
2: Show.
6: Ellos son fieles con este espacio desde temprano en la mañana, desde que se levantan, para ver la opción de la mañana. Y le gusta el formato, así que lo vi en un lugar y me saludó, se me acercó, me dijo que era enfermo con el programa y que le gustaba y que a usted que se quitara
1: los dedos de los oídos.
6: Entonces, saludos para Carlos Sosa y su esposa Gracie Martínez. Miren, señores, iniciando brevemente la ronda de estos comentarios en la mañana de hoy, yo quiero que mi estimado amigo, el productor, ¿verdad?, de cámaras, Jean Carlos, me ponga un video de un amigo, un periodista amigo mío, fue el primer video que te envié, que él se llama Elio Valdés, no sé si usted lo conoce, Elio Valdés, Patricia lo conoce.
0: Por supuesto que sí, un gran periodista, gran amigo, y ser humano y gran padre.
6: Mi periodista, amigo, ¿verdad? Bueno. Desde hace mucho tiempo. Elio Valdés, él es de Santo Domingo Oeste, él vive en Herrera, en esos alrededores por ahí. Entonces, él grabó algo en lo que tiene que ver una acción de la Policía Nacional recogiendo detrás de una bocina, de un vehículo. De un carro, tenía unas personas que estaban como compartiendo en un lugar y llegó la policía, llegaron unos 5 policías, qué sé yo, por lo menos fue lo que pude ver en el video, unos 5 policías intentando llevarse una bocina, un denominado kitipó, pero a 150 metros o a menos de 150 metros de ahí habían unos delincuentes atracando y asaltando.
0: Ah, qué belleza.
6: O sea, el mensaje que quería dar y que yo me sumo al periodista Elio Valdés es que ¿cómo puede ser posible que para la Policía Nacional sea más interesante, sea más importante,
0: más atractivo,
6: más importante el recoger una bocina que ellos atender el tema de la delincuencia? O sea, ¿es más importante eso? Las bocinas son más importantes
2: que la propia seguridad.
6: Que la seguridad ciudadana del pueblo dominicano. Eso es más importante.
1: En ese caso, combatir el ruido
6: que atrae. No. O sea, en el video se veía cómo los delincuentes andaban en motores, en una zona, en una calle de Herrera, atracando y haciendo de las suyas. Entonces, por otro lado, los policías intentando quitar una bocina a un ciudadano en su vehículo. La bocina que estaba en su vehículo, que era propiedad privada. Entonces, yo no entiendo. O sea, hay que priorizar las cosas. Cuando un ser humano hace algo, prioriza primero lo que va a hacer. Entonces, en el caso de la Policía Nacional, ustedes tienen que priorizar las cosas. ¿Qué es más importante? Bueno, la delincuencia. Y ya después, si usted entiende que el tema de la bocina, pues muy bien. Pero mírenlo ahí, miren las imágenes ahí, intentando quitar una bocina a ese vehículo. Ahí hay como cinco policías hay ahí. Pero a 150 metros de ahí, o a menos de 150 metros, miren los delincuentes en motores. Y los policías ni caso, porque ellos lo que están es en buscar bocinas. Entonces, eso yo creo que debe ser corregido. Yo creo que debe ser corregido eso. Debe ser más importante la seguridad ciudadana, la lucha contra la delincuencia que azota al país. Debe ser eso más importante que recoger bocina. Miren, en otro orden, en el día de hoy va a iniciar en la zona colonial de que un plan piloto, oiga bien,
2: ¿cómo?,
6: de calmado de tránsito.
2: ¿Cómo es eso?
6: Desde hoy lunes. Calmado de tránsito es...
2: Sí.
6: Que ellos lo que están buscando, que las personas que van de tránsito por la zona colonial, si usted va, por ejemplo, para Santo Domingo Este, si usted va para Santo Domingo Este de aquel lado,
2: entre
6: y se va por la zona colonial, usted no puede utilizar la zona colonial para eso. O sea, de paso no la puede usar. Entonces, de tránsito no la puede usar.
1: Pero se desvían porque hay tapones.
6: No la puede usar. Entonces, los que van a usar la zona colonial son los que van para algún negocio de la zona colonial o algún trabajo, solamente eso. Pero si usted va a pasar como yo lo he hecho, ay, o como bien, yo lo hago, que me voy para Santo Domingo Este y me voy por ahí porque entiendo que es un atajo, no lo puedo hacer.
0: No puedes ya.
6: Pero yo no entiendo, verdaderamente.
2: Ya a mí me pasó.
6: Yo no entiendo. Entonces, ¿qué es lo que tienen que hacer? Miren, eso lo grabé yo ayer.
2: No, pero si era la
6: tienen que hacer?
2: Entera,
6: si ¿qué lo que tienen que hacer? Hay más de 3, 4, 5 calles cerradas en la zona colonial.
2: Sí, sí.
6: Entonces ustedes están provocando un caos peor.
2: No, un caos no, la quiebra.
6: Arreglen las calles primero.
2: Yo iba como una chaqueta.
6: Miren cómo está esa calle cerrada.
2: No puede entrar, no puede entrar.
6: No, esos negocios quebraron porque usted no puede comprarle.
2: A cerrar negocios ahí, entonces, porque la gente no va a ir.
6: Exacto. Entonces,
2: es que aquí hay un criterio de creer que todo el mundo tiene que andar a pie.
6: Exacto, exacto.
2: Yo no ando a pie.
6: No, entonces.
2: Yo no ando a pie.
6: Entonces, pues yo lo que digo es: si arreglen las calles de la zona colonial primero. Y después que ustedes arreglen las calles, ustedes pueden hacer, establecer algún plan
2: de
6: tránsito, qué sé yo. Pero ¿cómo van a hacer que van a cerrar de que la ciudad colonial, de que un plan piloto,
2: no, que no se puede pasar por ahí,
6: las personas que van a ir para otro lugar y no pueden usar la zona colonial, pero cómo lo van a hacer si todas las calles, muchas de ellas, están cerradas?
2: ¿Y de qué es la idea de eso?
6: Bueno, eso es el Intran. Pero ya, eso fue con Morrison.
2: No, por eso hay que quitarlo. Eso hay que quitarlo.
6: La
2: zona colonial
6: en combinación con otras instituciones.
2: Para que la población la disfrute. Ahí no va a quedar un negocio en pie. Yo no voy a los negocios de ahí.
6: No, ahí no va a quedar. Ahí no va a quedar.
2: Yo no ando a pie. Yo puedo andar a pie, desmontarme del vehículo y allí, pero yo no ando a pie.
6: Entonces, yo voy a ver cómo va. Eso va a iniciar hoy en la ciudad colonial. Usted no puede. Si usted va, por ejemplo, para Santo Domingo Este o algo, no puede pasar por la zona colonial.
2: Yo debo tener 3.
6: Entonces, yo no sé cómo ellos van a determinar quiénes van a pasar por la zona colonial, quiénes se van a quedar en la zona colonial y quiénes van de tránsito. No sé cómo ellos lo van a determinar. Sí. Entonces, eso va a iniciar hoy y ahí se va a generar un problema.
2: 3 años que un pie mío no toca la zona colonial.
6: Entonces, yo no entiendo.
2: 3 años que un pie mío no toca.
6: Miren, ya para cerrar, porque Baudilio está en el ciclo de espera haciendo swing y haciendo calentamiento, ya de brazo y todo eso. El tema de los cambios, ya ustedes vieron los cambios que se hicieron en el día de ayer. Muchos de ellos se pudiera, estar de acuerdo, otros no. En el caso de Juan Manuel Méndez, el legendario director del COE, Juan Manuel Méndez, que tiene ahora, mi amigo Juan Manuel Méndez, el reto de organizar el transporte en la República Dominicana. Un reto, una papa caliente, que todo el que entra ahí se le ha complicado. Entonces, yo digo, Juan Manuel Méndez es un tremendo gerente. Eso sí es él.
2: Vamos a ver ahora.
6: Un tremendo gerente. Y porque el que estaba ahí no era gerente. El que estaba ahí no era gerente. Entonces, este Juan Manuel Méndez, yo espero que cuando él va a llegar, él va a ver lo que tiene, va a ver lo que hay. Entonces, yo espero que él pueda y le deseo que haga un buen trabajo. Un buen trabajo ahí. Y vamos a darle el beneficio de la duda, como uno dice. Porque todavía ni se ha sentado. Entonces, vamos a esperar que Juan Manuel Méndez, general retirado, haga un buen trabajo, o un trabajo asequible, por lo menos aceptable en el Intran, que es una papa pero muy caliente. Hay muchos retos ahí por hacer. Y ya para cerrar, en el tema del sector eléctrico, ustedes vieron ya que a Marrancini, gracias a Dios, ¿cuánto abuso era que había con Marrancini? Entonces, pero lo malo de esto es que el sector eléctrico continúa en las manos de los empresarios con Joel Santos a la cabeza.
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0: 6:39 minutos de la mañana. Hoy es lunes 17 de agosto, año 2026. Y hoy es un lunes especial porque Paudilio Jiménez tiene mucho contenido, pero sobre todo porque él es un ser extraño que le encantan los lunes. Así que sin más preámbulo, de inmediato vamos todos a prestar atención, pero sobre todo a disfrutar de ese talentazo que Dios le dio a nuestro querido compañero Paudilio Jiménez y su Planeta Deportes.
1: Muchísimas gracias, Patricia Pérez Díaz.
0: Good morning.
1: Morning, honey. Buenos días para Chani Vázquez, el garrote internacional de San Juan. Oh. También para Mr. Osiris Mora y para mi queridísimo William Capellán, el único. También detrás de cámara ahí están Giancarlos Encarnación, Robert Matos, el dinámico, y por supuesto, Claridiana Heredia. A ustedes, amigos, un fuerte abrazo. Gracias por estar ahí y esperar este Planeta Deportes que giró con fuerza durante el fin de semana y en gran parte giró desde, tuvo su epicentro en la ciudad de Nueva York. Vamos a hablarles sobre lo que vivimos allí, lo que seguiremos viviendo durante unos días. Ahora desde acá con los Juegos Juan Pablo Duarte en su segunda entrega, su segunda edición. Por supuesto también vamos a hablar del béisbol de las grandes ligas dominicanos que han brillado durante estos días y también algunos temitas de aquí del patio. ¿Ah? Como siempre, por supuesto, hoy es lunes y ustedes saben que a mí, no es que sea raro como dice Patricia, pero a mí me encantan los lunes. Ah, extraño.
0: Un ser extraño.
1: De que haya iniciado una semana más para producir, para generar recursos, para dar información.
2: Eso te lo dicen para que tus ánimos, ¿verdad?, se levanten.
1: Pero como usted sabe lo que yo siento, ¿no?
3: Hay medio millón de gente buscando empleo.
1: No comprendo.
3: Está bien, se siente bien.
1: Giancarlos, mejor.
3: Feliz.
1: Vámonos con lo que tenemos, hermano.
3: Pero
1: de una, así mismo, garrote. Iniciando precisamente con lo que vivimos durante este fin de semana. Comienzo con esta imagen que nos muestra el momento en el que el cónsul dominicano en Nueva York, Jesús Chubásquez, le entrega un reconocimiento al ministro de Deportes, el ingeniero Kelvin Cruz. Hay otras personalidades importantes, ¿no?, que estuvieron en estos Juegos Patrios, a los que ya voy a mencionar en breve. Déjalo girar ahí, Giancarlos, rápidamente, porque quiero mostrarles también el auditorium allí. Miren esta sala, cómo estaba bonita, llena de dominicanos allá en el George Washington High School. Sí, señor. Parece una de las salas del Teatro Nacional, créanme, que estuvimos allí y se trataba de una escuela. ¿Ah? Para que ustedes vean la importancia que le dan a la actuación, a todos. Sí, el salón de actos donde se hace tantas cosas en esa escuela George Washington. Y qué bueno, porque allí también estuvo el ingeniero Garibaldi Bautista, presidente del Comité Olímpico Dominicano. También estuvo Luis Mejía, el presidente de Centro Caribe Sports. También estuvo Adriano Espaillat, el congresista, entre otras personalidades también. Gente que han estado dándolo todo, Abelino, por estos Juegos Patrios. Abelino Madrigal allí, director o presidente de esta unión deportiva. Muéstrame también las imágenes que tenemos para compartir en vídeo. Ahí están, del momento en el que llegaba el ministro junto a Chubásquez, cónsul dominicano en Nueva York, y otras autoridades también, la señora esposa y parte de su familia. Y por supuesto, toda la gente que fue a esta gran inauguración de unos Juegos que cuentan con la participación de más de 2,000 atletas yanqui. Más de 2,000 atletas en estos Juegos. Juan Pablo Duarte en su segunda entrega. Ahí estaba el ingeniero Rafael Uribe, presidente de la Federación Dominicana de Baloncesto. Y todos estos atletas compitiendo en 22 disciplinas deportivas. Vamos a escuchar brevemente algunas palabras de los protagonistas, de quienes han preparado y trabajado con estos juegos a lo largo de una primera entrega y ahora para esta segunda edición.

0: Nueva York, el deporte dominicano, la sociedad dominicana no tiene cómo pagarle a un hombre como Kelvin Cruz por el trabajo extraordinario que ha realizado como ministro de deporte de la República Dominicana.
1: Otro logro más de nuestro ministro de deporte, Kelvin Cruz. Dale las gracias a cada uno de los atletas invitados de hoy aquí por haber tenido el medio de esta calurosa tarde.
2: Se han rescatado los juegos en esta región, como Juan Pablo Duarte.
3: Saludar esta segunda versión, ministro. Exhortarle a continuar con la misma para que de aquí puedan surgir buenos talentos que representen a nuestro país.
4: Y ahí escucharon a los principales directivos y personas que prepararon estos juegos. Obviamente este equipo encabezado por el ministro de Deportes, el ingeniero Kelvin Cruz, junto al consulado dominicano, que muy bien dirige nuestro querido amigo y hermano Jesús Chu Vázquez. Unos juegos muy bonitos, los describo como el puente, ¿verdad?, que une a los dominicanos, a la diáspora, con su país, que siempre está muy, pero muy interesado en todo lo que sucede acá, y de esta manera, con estos juegos, se mantienen atados, se mantienen unidos, y verlos competir es aún más divertido. Déjalo girar, por favor, miren qué bonita.

0: Repito que más de 2.000 atletas en 23 disciplinas están participando en esta gran fiesta deportiva. Por ahí aparece nuestro queridísimo Fernando Teruel, el profesor, también junto a Víctor Rosa, también Santa Medina, quienes ganaron oro. El atletismo nuevamente brillando, lo hizo en Juegos Centroamericanos y brilló en la primera jornada de estos Juegos. Se coronaron campeones tanto Rosa como Medina de los 3.000 metros planos en la rama masculina y femenina. Una gestión realmente brillante la que hicieron. Unos 80 atletas se reunieron, o que más bien llegaron desde el Bronx, Manhattan, Brooklyn, Queens, Yonkers, New Jersey y otras comunidades en lo que fue la moderna pista Yancey Track and Field frente al Yankee Stadium. Estuvimos por ahí también en el terreno del viejo Yankee Stadium, que yo no sé si son cosas mías y no sé si ustedes creen en los fantasmas, pero de alguna manera como que sentíamos parte de la magia que tuvo ese terreno en alguna ocasión, porque hay mucha historia en esa área por allí. Ahí está el boliche también, que está dando muchas emociones porque los juegos aún no terminan. Y nada, también el baloncesto en una categoría de 16 años, Manhattan y New Jersey comenzaron con victorias en esos primeros partidos, Manhattan venciendo 74-78 a Queens con 26 puntos y 3 donqueos de Steven Tenurio. New Jersey venció 56-52 a Connecticut, liderados por Adrián Ramírez, quien anotó 23 puntos. O sea que son unos juegos reales y me gustan estas imágenes. Miren, aquí nos mira, dicen un estrellón allí, el que le daban a un luchador. Miren ustedes lo que es la técnica, la competencia de esos dominicanos que están allá, que están allá. Ahí está el taekwondo también, judo, bonito, sin duda. Y nosotros le vamos a dar seguimiento porque vamos a recibir más imágenes de estos juegos con más resultados, con nombres como los acabamos de dar, para que ustedes estén conscientes y sepan de lo que se está dando por allá, por estos juegos. Juan Pablo Duarte en Nueva York, New Jersey y en diferentes locaciones con los dominicanos que allí residen. Un éxito total. Pendientes a nuestras redes también, Baudilio Jiménez en Instagram, que por ahí estaremos dando algunas informaciones del lugar. Déjalo girar. Miren esta imagen, aprovechando esta visita por allá por Nueva York. Mi querido Tenchi, atención Robert, atención Giancarlos, que les voy a pedir este audio. Tenchi Rodríguez, que debe estar en sintonía allí, pues llegó junto al gran editor deportivo Héctor J. Cruz al City Field, el hogar de los Mets. Ustedes saben que Soto no está jugando. Ahí está también Daniel, el quemadito. No está jugando, está lastimado. Pero en algún momento de esa conversación, que pareció muy amena, pues le dejan caer la pregunta y Soto tiene una breve respuesta. Escuchemos.
1: Claro, claro, está ahí. Siempre me ayuda con toda esa vaina ahí.
2: Además, todo el mundo sabe, como el latino te gusta mucho, tú sabes, pero hay que resaltar eso.
1: Lo digo, chamaquito.
2: Te vas a matar, güey.
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0: Ahí escucharon, todavía no, pero gracias a Dios empezamos a correr. O sea, ya él se está preparando. Él todavía no significa que sí va a jugar en esta temporada, porque una posibilidad planteada fue de que ya no regresase los Mets. No es que ya están descartados, pero están muy complicados. Tendrían que hacer un rebase, un comeback realmente histórico. Así que esta conversación allí con Tenchi y con Héctor Cruz y Daniel, pues nos dejó esa leve respuesta que me parece es importante. Déjalo girar. Seguimos con este Planeta Deportes. Me meto de lleno en el béisbol. Un repaso rápido del fin de semana. Decirles que el viernes los Rojos le ganaron 1-0 a los Marlins. Chase Burns le ganó un duelazo al dominicano Sandy Alcántara, quien aparece en pantalla. Burns, 7 episodios, 4 hits, no permitió carreras, ponchó a 8. Logró su victoria 14. Sandy,

0: lanzó también increíble, pero los Marlins no pudieron batear. 7 episodios de una limpia, 4 boletos, ahí no estuvo bien, solo 2 ponches, pero solo una limpia en 7 episodios, una super salida. Se queda con sus 13 victorias, con 7 derrotas, efectividad de 3.43. En ese juego, Otto López se fue de 4-1. También ese viernes, los Padres le ganaron 7-5 a los Guardianes con el jonrón 13 de Fernando Tatis Jr. Y los Mets ese viernes le ganaron 4-1 a los Nacionales. Llevamos suerte a la ciudad de Nueva York. Toronto venció a los Yankees en Toronto, 3-1. Y en ese juego salió lastimado Vladimir Guerrero Jr. en un choque con Lombard, el novato de los Yankees. Ese choque se lo voy a mostrar en breve. Déjalo girar, por favor, Giancarlos. Dame más ese béisbol para pasar al sábado. Lo que ocurrió el sábado con este novato dominicano, Joshua Báez, debutando fuerte y por el central.
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0: Wow. Muchos jugadores, tal vez no tantos, en su primer imparable en Grandes Ligas, debutando, han conectado un cuadrangular. Pero este muchacho extendería esto y lo haría algo aún más grande en presencia de 30 miembros de su familia.
1: 30.
0: Él es un dominicano nacido en Boston, o sea, él es de padres dominicanos, que pasó muchos años también aquí en Santo Domingo. Segundo turno, fuerte y por el izquierdo.
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0: En el cuarto episodio, o sea, debutando, su primer día en Grandes Ligas, primer turno, jonrón. Segundo turno, jonrón también. ¡Qué bárbaro! Lo de Joshua Báez, impresionante, entre Matthew Boyd. Pero eso no se iba a quedar así, porque en el tercer turno, con un picheo afuera, fuerte y por el derecho.
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1: ¡Fino!
3: ¡Que la ve pasar!
0: ¡Bien, poeta! Primero en la historia con 3 jonrones en su debut. Primero. Y además, el 11º jugador de los Cardenales en debutar con cuadrangular. Como dije, nació en Boston, tiene 23 años. Sí, los que estaban brincando allí. Que luego se meten en el terreno y bajo lluvia celebran con su muchacho Iris, su madre, quien está con vida, su padre no, lamentablemente. Él estaba líder en AAA con 34 jonrones y con 4 juegos de múltiples cuadrangulares. Realmente tiene fuerza, ajuste, me gustó. Ah, ya en el día de ayer ajustaron los lanzadores y en el partido de ayer, pues lamentablemente no pudo, de 5-0 con 3 ponches. Bienvenido a las Grandes Ligas.
4: Debutar, ¿ah? Sí,
0: bienvenido a las Grandes Ligas. Pero ya está en los libros.
4: Emocionante.
0: Y está en los libros. Ese mismo sábado, 23. Ese mismo sábado, Toronto venció a los Yankees 4-1. Vladimir no jugó, por lo que ya les mencioné y lo van a ver en breve. Los Mets le volvieron a ganar a los Nacionales 5-4. Insisto, le llevamos suerte a los Mets. Y los Guardianes 6-1 a los Padres. Los Guardianes llegaron a 10.000 triunfos. Bueno, Cleveland, 10.000 triunfos es victoria. Déjalo girar, por favor. Ah, aquí está el sexto episodio ya del domingo y ahí estaba Eurys Pérez por los Miami Marlins contra los Rojos de Cincinnati. ¡Qué bien está lanzando Eurys Pérez, señores! Está en su momento. 6 episodios, 2 hits. Sí, dio 5 boletos, pero logró sortear esos momentos complicados. 5 ponches también para él, 3.23 de efectividad. Tuvo ayuda. Aunque no se llevó el triunfo, salió sin decisión. Dominicanos brillaron con el bate como Heriberto Hernández. Fuerte y por el izquierdo.
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0: cuadrangular allí de Heriberto Hernández. Jonrón 18, la remolcada 50. Para nosotros los cantantes es más difícil la mañana.
1: ¿Para quiénes? ¿Para quiénes?
0: Digo, para los cantantes.
2: La combinación estuvo bien, pero el que está durmiendo por allá.
0: Otto López pegó un imparable en este juego y atención con él. Otto ha caído mucho en estos días y su promedio ya ha bajado a 3.08. Por tanto tiempo se mantuvo sobre los 3.30, luego sobre los 3.20. Una pena porque en cuanto a la batalla del averaje, del título de bateo, ya la está perdiendo por mucho. O sea, Álvarez sigue siendo el líder de todas las grandes ligas. Jordan con 3.21, Arraez va segundo con 3.15 y Otto está en 3.08. Se necesita que ellos dos también se metan en una racha. En cuanto a los hits, ya se le pegó a Raez. Tiene 149, López 150. Sería difícil y duro que la pierda las dos. Vamos a ver qué pasa. Pero es que tampoco es sencillo mantenerse ahí arriba. Y lo peor sería que termine por debajo de 300 porque todavía queda mucho juego. De todas maneras, al final, Miami ganó 7-1 a Cincinnati. Agustín Ramírez con 2 remolcadas después de su doble número 7. Muéstrame también a Cari Devers, déjalo girar, por favor. Ah, bueno, aquí está otro juego, lo de los Yankees. Ahí estaba. Ah, aquí está lo que sucedía con Vladimir Guerrero el pasado viernes. Mírenlo allí. El disparo primera y el golpe con el muslo en la cara, que le da lumbar sin querer al dominicano. Allí va a salir lastimado, tiene una conmoción cerebral, no pudo jugar el sábado, no pudo jugar el domingo y habrá que esperar. Aquí se nota mucho mejor. Uf, ese golpe es muy, pero muy duro. Véanlo, y ustedes van a ver la cara que pone Vladimir. Miren, yo lo admiro que él pudo tocar la base y seguir hasta el home plate con un golpe así. De verdad que no sé cómo lo hizo.
3: Por eso fue que no lo vi ayer.
0: Mira la cara que él pone ahí, como la pliega, como decimos nosotros. Pegó la cara, ¿verdad? Del dolor. Así que conmoción cerebral, por eso no estuvo en juego. Hay un protocolo que cumplir. Muéstrame más, por favor, Giancarlos. Y aquí está Carita Devers. Cántalo, Siris, fuerte y por el derecho.

0: Brothers pegó el jonrón 25, remolcó 3, llegó a 69. De todas maneras, al final, Colorado venció 13-7 a los Gigantes. Muéstrame otros resultados de la jornada. Ah, bueno, ahí está también el de Jeremy. Cuadrangular para Jeremy Peña. Ahí está por el derecho el jonrón 14. Muéstrame otros resultados. Orioles 10-2 al conjunto de Tampa. Freddy Peralta perdió 4 entradas y 2 tercios, 2 limpias, 3 boletos. Tiene récord de 5-10. White Sox 7-5 a los Tigers. Mi hermano Munetaka Murakami pegó el jonrón 28, remolcó 2 para llegar a 57. También el triunfo de los Phillies 7-5 sobre los Mellizos. John Durán, salvamento 26. Brian de la Cruz remolcó 2 carreras claves para estos Phillies de Filadelfia. Los Cardenales 11-4 a los Cachorros. Allí va este 5-0 con 3 ponches Joshua, el novato. Edward Cabrera perdió 3 entradas y 2 tercios, le hicieron 7 vueltas. Reales 3-0 a los Angels. No acaban un juego completo. Victoria número 7. Los Brewers 6-2 a los Dodgers. Skubal 6 episodios de una limpia. Perdió. Lanzó bien, pero perdió 7 ponches. Los Dodgers no han bateado en las salidas de Skubal. Y cierra el 3-2 a Houston. Jeremy con el jonrón 14. Hoy sigue la acción del béisbol de las Grandes Ligas. Solamente voy a destacar que 3 dominicanos se estarán lanzando. Christopher Sánchez por los Phillies a las 6:40. Framber Valdez por el conjunto de Detroit contra los Piratas a las 7. Luis Castillo por los White Sox contra los Cachorros a las 8:05.
1: No hubo ningún ponchado.
0: Ah, no, hoy no lo puse. Murió Tommy John. Ustedes conocen la famosa cirugía Tommy John. Este murió con 83 años en Florida el pasado sábado. Él llegó a ganar 288 juegos. ¿Por qué le ponen Tommy John a esta cirugía? Porque en 1974 él sufre una ruptura de ligamento con 31 años y el doctor Frank Jobs de los Dodgers, Frank Jobs, es quien le dice: te voy a poner el tendón del otro codo ahí. Señores, y esto fue exitoso. Fue el primero en salir con éxito de esta cirugía. Yo creo que tal vez debieron poner el nombre a la cirugía de ambos. En vez de Tommy John, la cirugía Jeff Young, porque el médico merece también crédito.
1: Claro.
0: De la Halloween. Pues sí. Y nadie lo menciona. Señora. Muéstrame un poco más, por favor, del Planeta Deportes. Mis muchachos en el Caribe Kids perdieron en la final contra el México Verde. Ahí está ese ponche. Señores, escuchen la forma en la que se desahoga el narrador mexicano en el momento en el que México gana a República Dominicana. Escuchemos.
2: Raros de un equipo que nunca se dejó por vencer. Lo veníamos diciendo, esto no se acaba hasta que se acaba. Me quito de la gorra ante el equipo de México Verde. Mis respetos para la valentía, la gallardía, el coraje, el no agacharse a pesar de las burlas, a pesar del perreo. La República Dominicana al final no pudo con México Verde. Los Jaguares de Nayarit, México Verde, son los campeones de la serie del Caribe Kids 2026.
3: Es un gran premio para un equipo que todo el momento estuvo aguantando gritos de la caseta, conductas que no son las deseables. Bien por México Verde, felicidad por el carácter.
0: Ahí escucharon ustedes, es verdad, México mostró carácter con una ofensiva aterradora en el último inning.
1: Sí, pero como que
0: parece que fueron unas 6
1: vueltas. Pero como que estaba sufriendo.
0: Por el perreo, por las burlas, según ellos, que le hacía el equipo dominicano cada vez que hacían una carrera y cosas así. Nosotros sufrimos de eso, lamentablemente. En el caso de los niños, esto hay que tratarlo con más delicadeza a la hora de emitir comentarios.
4: Escúchame, ¿tú sabes por qué ellos hacen eso? Uh-huh. Los dominicanos, los niños dominicanos, uh-huh, copiando de los...
0: Porque es lo que ven.
4: Exacto.
0: Eso es lo que ven.
4: Copiando de los grandes.
0: Y tenemos que sacarnos esos del ADN. Porque debemos esperar los triunfos para celebrar. Y yo le voy a pedir aquí a los entrenadores que empecemos a trabajar en eso. Porque es que ya he hecho la crítica con los mayores. Eso. Con los niños hay que tener cuidado y no se puede acabar esos muchachos. Éramos bicampeones, estábamos a punto de ser tricampeones. Muchísimos juegos consecutivos ganando. En algún momento iban a perder. Y aún así dieron un gran juego. Un equipo que por poco se queda afuera porque quienes lo regentean, que esto tiene que ver todo con Lidón, pues no, como que no tenía los recursos, según ellos, no sé, para los tickets de avión.
5: Creo que ese juego terminó México
4: 11 carreras por 8.
0: Exacto, viniendo de atrás en la última entrada. Muéstrame el siguiente video entonces, porque Wellington Castillo, nuestro dirigente, supo cómo hablarle a los muchachos, y esto hay que celebrarlo. Cuando se trata de niños, hay que ser psicólogo también. Claro. Y eso es muy delicado, porque a ellos les duele muchísimo más una derrota. Escuchemos a Wellington Castillo.
5: Vamos, somos un equipo, Consoli, estoy orgulloso de cada uno de ustedes. Ustedes aprendieron como los hombres ahí compitiendo. Vamos a agradecerle a Dios, esa fue la voluntad de Dios. Vamos, Padre, gracias, levante la mano. Levante la mano. Padre, gracias, Señor, porque tu voluntad se hizo, Señor. Gracias porque dentro de nuestras posibilidades hicimos todo lo que nosotros estamos planeando. Te damos la gloria, te damos la gracia, Jehová. Padre, bendite tus niños, Señor.
0: Ahí escucharon, ¿verdad?, las palabras de Wellington encomendándoles a Dios, agradeciéndoles a Dios. Esta vez no nos tocó la corona, pues señores, un día también se puede perder, porque eso es deporte y eso es béisbol. Bien por Wellington, tremendo. Déjalo girar, ya me voy. En el cierre, en la NBA, dice Anthony Edwards, Osiris, dice Anthony Edwards que ellos les van a ganar a Oklahoma. Ajá. Y a San Antonio.
4: Ajá.
0: Ahora llegó la Melo Ball, él entiende que era el jugador que les faltaba.
4: Con la Melo le van a ganar.
0: Entienden que este es el que redondea el equipo, pero está bien que lo diga, y me gusta que lo diga, porque la NBA necesita algo de eso. Ya cuando se enfrenten, va a tener mayor sabor.
4: Pues yo,
0: además, usted sabe que él es un perrón.
4: Yo voy a ver cómo ellos se van a llevar.
0: Ellos van a llevar bien.
4: No de problemas, sino en
0: la cuanto cancha.
4: Al tema del balón.
0: No, la Melo
4: son dos jugadores que requieren
0: necesita
4: mucho
0: el balón. Pero la Melo es un jugador que alimenta. Alimenta, bueno. Sí. Y también un definidor. Además, Eduard casi siempre estaba ya solo en los momentos claves. Para despedirme, muéstrame ahí esta imagen. Adelante, Giancarlo, querido. Después de la NBA, mañana les voy a hablar del equipo dominicano que ya fue preseleccionado para la ventana de agosto contra Chile, de este final de mes contra Chile. Mañana con más tiempo hablaremos sobre eso. Y muéstrame también una más del patio. Te lo agradezco, hermano. Ahí está esta imagen bonita. Ustedes saben que nosotros siempre estamos dándonos una vueltecita por algunos municipios. Decirles que el Centro Deportivo en Sánchez Duarte conquistó de forma invicta el torneo de voleibol femenino. Bueno, ahí tenemos otra imagen en este caso. Ojalá que... Bueno, de todas maneras voy a dar esa información. Si quieres puedes bajar aquí porque estos no son los del femenino. El voleibol femenino U15, organizado por la Asociación Provincial de esa disciplina, que encabeza el licenciado Antonio Reyes. Pero mañana entonces le damos la información con las imágenes, que es lo correcto. Ya vieron en este Planeta Deportes lo que vivimos este fin de semana, desde el jueves y hasta el día de ayer, en la ciudad de Nueva York, donde estuvimos. Estuvo el Garrote también por allá dándole apoyo a los organizadores de estos Juegos Juan Pablo Duarte y a los atletas que ya están compitiendo. Patricia, con Johnny no se puede andar.
1: No, eso es una figura.
0: Parece el metro de Santo Domingo. De parada en parada. La gente pidiéndole fotos, claro. Videos, autógrafos. Una locura.
6: La foto de Douglas.
0: Ah, no la pusimos. No, pero mañana lo mostramos.
1: Si no, mañana.
6: La foto de Douglas.
0: A Luis Douglas, el recargado.
6: Si ve a Luis Douglas, no lo conoce.
1: ¿En qué? ¿Qué?
6: Está, mira.
1: Plain.
6: Pregúntale a ver.
0: Yo estaba llamando a Patricia por videollamada con él para que lo viera, mira, pero
6: si
0: no me contestó.
6: Douglas, Douglas está. Douglas está como el bebo. Oíste, mira. Douglas está como el bebo. Está así. Tanito.
0: Shape.
6: Y chévere. Douglas está bien, de verdad. Ahora, además, Douglas es un encanto. Luis Douglas. Trabajador como
0: el recargado.
6: No se pegó porque de una vez, porque ha trabajado, porque que Douglas es un talento. Giancarlo te mandó saludos y pregunta todo lo que dijo de ti, Douglas.
1: Sí, no, y todo lo que dijo, estoy segura que se quedó corto, porque es verdad. Un gran ser humano.
6: A todo, claro.
0: Claro,
4: que sí.
0: Lo que no te puedo decir en el aire, lo que me preguntó.
4: Ah, ok.
6: Sí.
0: Esto es lo que hay en el Planeta Deportes. Pausa y volvemos.
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1: Bienvenidos, les acompaña Claridiana Heredia. Estas son las claves de la actualidad internacional. Congo registra el brote de ébola más mortífero de su historia. Trump ordena reducir las maniobras militares con Corea del Sur. Y en América Latina, Brasil abre la campaña presidencial. Abrimos en África, donde la República Democrática del Congo enfrenta el brote de ébola más mortífero de su historia. La epidemia deja 2.325 muertes y 4.945 casos confirmados, superando el balance de la crisis de 2018 a 2020. La cifra llega mientras la variante sigue sin vacuna ni tratamiento aprobados y casi uno de cada dos casos confirmados termina en muerte. El dato refleja fallas en detección y acceso temprano a atención. En otro foco de la agenda, Donald Trump ordenó reducir sustancialmente los ejercicios militares conjuntos con Corea del Sur, horas antes del inicio de las maniobras Ulchi Freedom Chill. Cerca de 18.000 militares surcoreanos participan en entrenamientos frente a amenazas como drones, interferencias de GPS y ciberataques. La decisión llega después de dos nuevos lanzamientos de misiles norcoreanos y reduce unas maniobras diseñadas precisamente para responder a drones, guerra electrónica y ciberataques de Pyongyang. Ahora pasamos a América Latina, donde Brasil abrió oficialmente la campaña para las elecciones presidenciales de octubre. Luis Ignacio Lula da Silva y Flávio Bolsonaro lanzaron este domingo sus candidaturas desde dos de sus principales bastiones políticos. La campaña comienza con Lula por delante de las encuestas, pero con una ventaja que se ha reducido frente a Bolsonaro. La disputa entra así en una fase más cerrada, con el voto de trabajadores jóvenes e informales como terreno clave. Y ya en el plano local, la gasolina regular subió 3 pesos y se vende a 307,50 por galón. El gasoil regular también aumentó 3 pesos, hasta 259,80. La premium permanece en 341,10 y el GLP en 135,20. Y así cierra por hoy este recorrido por la actualidad internacional, en una jornada marcada por el avance del ébola, ajustes militares en Asia y campaña electoral en Brasil. Les acompañó Claridiana Heredia. Esto fue Clave Internacional. Continúen en sintonía con La Opción de la Mañana.
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Aquí estamos de regreso en la opción de la mañana a las 7:16 minutos y hoy es lunes 17 de agosto, año 2026. De inmediato, óyeme, pero una cosa, que suene la musiquita de los cumpleaños de la fecha, porque mucha gente linda ha nacido un día como hoy.

0: Y en pantalla, Damari, muchas felicidades para mi querida madre, que Dios me le conceda muchos años más. Te amo, madre. Damari, felicidades para ti. Mira, ahí tiene ella su bandejita con una buena picadera, un bizcochito, un globo y otras cosas que al parecer a ella le encanta o les encanta. Así que muchas bendiciones para esa madre que está de cumpleaños. Su nombre es Damaris, así que bendiciones y que Dios te dé siempre muchísima salud. Ayúdame ahí.
1: Feliz cumpleaños para mi amada hija Islen.
0: Qué bella.
1: Ella está dándole una nueva vuelta al sol. Que Dios te siga bendiciendo, que siga siendo tu guía y tu luz. Que cada uno de tus pasos tenga la protección divina y que tus logros sean tan grandes como es tu corazón, hija.
0: Qué lindo.
1: Disfruta tu cumpleaños con la certeza de que te amo mucho y que eres muy importante para tu familia. Todo esto se lo dice su madre Idaiza Castillo.
0: Es periodista.
1: ¿Ah? Sí.
0: Es periodista. Un gran ser humano, una mujer noble, una excelente madre. Yo me siento muy orgullosa de Idaiza porque ha pasado muchos procesos y siempre sale fortalecida de cada uno de ellos. Así que muchas felicidades para Islen, claro que sí.
1: Islen.
0: Su mami Idaiza es el mayor ejemplo, por eso ella es así. 30 años cumple, mi amor, en el bizcocho lo dice. Muchas felicidades, ¿verdad? Son 30. Muchas bendiciones y salud para esa hermosa joven de parte de su mami que está muy orgullosa de ella. Felicidades.
2: Ahí viene Hipólito.
3: Bueno, aquí está Hipólito, el de la Vega, el vegano.
0: Pepa.
3: Él es un hombre de bien.
1: Me encanta esa
3: hombre
1: foto.
3: De la palabra de Dios y trabaja en transportes escolares para niños allá en la Vega. Siempre nos comunicamos. Un abrazo, Hipólito, y muchas. Le mandó un montón de fotos, pero se puso esta y se parece a Hipólito.
1: Está chulísima esa foto.
3: Felicidades, un abrazo. Muy bien está en esa.
1: Alegría.
3: Muy bien, sí. Y bien plantado, ¿eh?
1: Sí, señor.
3: Felicidades.
1: Y ellas son las mellas, Ashley y Leslie Mota Pimentel, nacidas en la laboriosa comunidad de los Cajuiles de Nigua.
0: Me gusta.
1: Su supermadre, Magdalena Mota.
0: Y tú me gustas.
1: Está honrada con sus lindas niñas. Hay que ser super papá. Claro.
3: Dos muchachas y llevarlas así como tal.
1: Que fueron dos por el precio de uno. ¡Pam!
3: ¡Pintón! Como Johnny.
1: Las mellas, Ashley y Leslie Mota Pimentel, de allá, de los Cajuiles de Nigua. Felicidades que cumplen sus 15 años.
0: Y aquí una dama preciosa, así mismo en Baeta, se llama Ashley.
3: Sí.
0: Ashley Jairelis Rodríguez Hernández. Ella estuvo de cumpleaños y no podía dejar de felicitarla por nuestro programa, el cual vemos todos los días. Ella es estudiante de veterinaria en la UAS.
1: Oh,
0: Dios la bendiga. Chévere. Te amamos, mi greñúa. Pero además es bellísima. Una silueta esbelta que me encanta. Un color,
3: que le queda lo más que
0: un tono de piel bellísimo. Y ese pelo dice, quítate que llegué yo.
1: Instagram.
0: Así que muchas felicidades para Ashley Jairelis Rodríguez Hernández, una estudiante de veterinaria, lo que habla de su buen corazón. El que estudia veterinaria ama a los animales y es una persona, me parece a mí, bastante sensible. Así que esperamos, mi amor, que la hayas pasado súper, súper bien.
3: Y aquí tenemos a un profesor.
0: ¿Cómo?
3: 61 años de vida y 41 de entrega universitaria. Cada año vivido y cada aula recorrida son huellas de compromiso y pasión por la educación. Eso suena hermoso, ¿eh? Uh-huh. Gracias a la vida por permitir seguir sembrando conocimiento y esperanza. Eso es un poema. El doctor Pascual Leocadio, profesor titular y ex vicedecano en la
0: Facultad de Ciencias Económicas.
3: Felicidades para ese noble ciudadano.
1: Don Pascual, felicidades.
3: Un noble ciudadano.
1: Y por acá aparece Mario Urbáez. Su nombre es Mario Urbáez, de parte de su hija, que la ama mucho,
0: Jerdy. Ella estuvo de cumpleaños el sábado, creo.
1: Jerdy Mercedes de los Santos, sí. Urbáez, allá en Sabana Perdida.
0: Así mismo es.
1: Y Emilia de Santo Domingo Norte la felicita a Mario Urbáez. Dice, felicítenme a mi madre hermosa, ya que estuvo de cumpleaños el sábado. Bonita
0: muy
1: imagen
0: bella.
1: También.
0: Ella siempre escribe por YouTube, una internauta que siempre está en la madrugada, sobre todo en la hora de las 5 de la mañana. Siempre escribe en YouTube, así que para ella muchas bendiciones y mucha salud. Doña Mari Urbáez, qué bello le queda ese vestido rojo espectacular.
3: Y aquí tenemos a un bichán.
0: ¡Uepa!
3: Mírenlo aquí. Él simplemente, feliz cumpleaños para Larry desde San Pedro de Macorís. Más nada, porque no se necesita más nada. Para Larry, felicidades.
0: Y de cumpleaños, mi bella nuera, Baudilio, para que tú veas, hay buenas relaciones. Mi bella nuera, mujer buena, amada, servicial, atiende su familia súper, licenciada en leyes. Salud y paz para ella, que los cumpla feliz. Como mi hijo Yafreisi, estará con mi hijo Yafreisi Castillo, Tejada, ay Dios mío, de parte de Ángela Brito, desde Villas Agrícolas. Muchas felicidades y esperamos que esa dama la pase súper bien y que Dios le dé siempre mucha salud.
1: Y este niño hermoso que aparece en pantalla, miren qué sonrisa que llena la pantalla de su televisor. Ese es Jared Guerrero Concepción. Y se lo felicitamos en República Dominicana, sus abuelos Rafael Concepción y Rosario de la Rosa. También lo felicitan sus padres José Guerrero Santana y Marta Alfonsina Concepción Araujo. También sus tíos, tías, abuelos, primos, amigos y demás familiares. Bendiciones para Jared Guerrero Concepción, el niño de la amplia sonrisa. Ahí está feliz, contento en su cumpleaños. ¡Felicidades!
3: Y en Filadelfia alguien dijo que cumplió 48 primaveras, fueron veranos, hermano.
1: Parece Joselito.
3: 48 veranos, Juan Acosta en Filadelfia. Muchas felicidades y que esté siendo un hombre dichoso y realizado.
0: Bueno, hasta aquí los cumpleaños de la fecha. Bendiciones y salud para todas las personas que nacieron un día como hoy, las 7:23 minutos de la mañana de este lunes 17 de agosto, año 2026. En este instante haremos una muy breve pausa comercial. Cuando regresemos, hoy tenemos como invitado al ministro de Educación Superior, Ciencia y Tecnología, MESID, don Rafael Santos Badía.
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0: Aquí estamos de regreso en la opción de la mañana a las 7:29 minutos y hoy es lunes 17 de agosto, año 2026. A ustedes siempre les agradecemos que estén en sintonía con este espacio que inicia a las 5 de la mañana y Dios mediante concluye a las 9 de la mañana.
1: Mira,
0: en este
1: Patricia,
0: momento,
1: excúsame,
0: cuénteme, caballero.
1: Un oyente me escribió señalándome que un camión de combustible habría tenido un inconveniente ahí en la avenida George Washington. Me dice él como que explotó y hay una gran humareda.
0: ¿Explotó?
1: Sí, eso es lo que él me está escribiendo, un oyente. Que hay una gran humareda ahí en la George Washington.
2: No te dice
1: y que no me dice el punto de la avenida. Y que acaban de llegar los bomberos. Pero que hay un tema ahí con un camión de combustible que tuvo una situación. Vamos,
0: no creo que haya explotado, per se, porque si no,
1: pero vamos a esperar a ver, vamos a esperar a ver el desarrollo de eso más adelante, pero vamos a continuar con el programa y con nuestro invitado.
0: Bueno, pues lo prometido es deuda. Antes de la pausa anunciábamos la visita, la presencia en esta cabina del actual ministro de Educación Superior, Ciencia y Tecnología, el MESID, el doctor Rafael Santos Badía, a quien le damos una respetuosa y calurosa bienvenida, el profesor don William Capellán, Osiris Mora y Patricia Pérez Díaz. Caballero, el escenario es tuyo, bienvenido a la opción de la mañana.
3: Muchas gracias, Patricia, mi profesor William y nuestro...
1: Su amigo Osiris Mora.
3: Mi amigo Mora. Yo vengo siempre con mucho gusto a este programa. Tiene un gran alcance nacional.
0: Qué bueno, nos alegra que así sea, caballero. Yo juraba que usted ya tenía un año en el cargo.
3: No, fue...
0: Pero
1: lo quiere llevar rápido, lo quiere llevar rápido, Patricia. ¿Y cómo es?
0: ¿Cuatro meses? Wow.
3: Realmente son cinco, porque fue en febrero.
0: Fue en febrero, sí, de este año 2026.
2: Sí. ¿Y qué ha significado para usted ese salto del Infotec con una gran labor en el Infotec?
0: Y mucha calidad. Dejó una impronta también allá.
2: Total. Bueno, aclarar al público que no se escuche, estamos hablando con un maestro.
3: Bueno, para mí el Infotec fue un sueño. Mi escuela, yo fui de la primera junta de directores de Infotec en 1980.
2: Oye, eso.
3: Cuando se fundó el Infotec. Y volví a la junta en el 87, 2 años. Como miembro de la Junta, en representación de la Central General de Trabajadores. Entonces, ser ahora haber sido director, ver los resultados de los niños, de los jóvenes graduarse de técnico, ver resultados a 9 meses, un muchacho, ser un analista de datos, un ciberseguridad. Por ejemplo, nosotros tenemos una niña que se formó en Infotec, debe tener ahora 21 años, pero ella se formó en el Infotec. Y esa joven es la que está desarrollando la ciberseguridad en Barbados, como una cooperación de Infotec con nuestros hermanos de la isla de Barbados. Okay. Y así tú tienes cientos de miles de buenos ejemplos. Entonces, ¿cómo me siento? Me hizo falta el Infotec.
2: ¿Verdad que sí? Lo añora.
0: ¿Se sentía cómodo en esa institución?
3: Me sentía a gusto.
0: Entonces, ahora en estas nuevas funciones, 5 meses ya en el cargo como ministro de Educación Superior, Ciencia y Tecnología, esa institución siempre ha tenido sus bemoles, un poco de desconfianza por parte de la población estudiantil, que tiene la percepción, quisiera que usted acá desmonte eso o lo afirme, usted sabrá, de que las becas que se otorgan ahí siempre como que nunca, no siempre es por mérito, es más un asunto de amiguismo y eso. ¿Cómo va la cosa en ese sentido?
1: No, con Rafael no.
0: ¿Es la meritocracia lo que impera ahí o las relaciones?
3: No.
0: ¿El amiguismo?
3: No, para poder obtener una beca se tiene que tener 3 puntos de índice acumulado.
0: 3 puntos como mínimo.
3: O sea, sobre 80 puntos. Uh-huh. Y dentro de eso, pues, hay otros factores, como es el origen social, la distribución por provincia de la cuota de becas y también que la carrera que vaya a estudiar esté acorde con la Agenda de Desarrollo Nacional. Okay. Eso está aplicándose últimamente. Incluso hay una comisión de veedores que participa en la selección del listado. Ahora, por ejemplo, en las becas internacionales, el 70% de las becas son de carreras STEM. Está de moda.
0: Y diga eso, ¿qué es el STEM? Para los que no tienen idea de qué estamos hablando.
3: De ciencia, tecnología,
2: matemáticas.
3: Y en el STEM, hablando también de arte.
2: De arte.
3: Esas carreras que son las que van más demandadas para el futuro en esta cuarta revolución industrial. Entonces, estudiar cosas sin importancia con becas no se puede.
0: Y cuando hablamos de estudiar cosas sin importancia, ¿a qué, o sea, qué considera el ministerio que son cosas sin importancia? ¿La contabilidad? ¿El mercadeo, que son de las más comunes?
3: No, yo lo que quiero,
0: ¿a qué nos referimos?
3: Vamos a decir, cosas sin importancia son aquellas que no tienen pertinencia, porque el país tiene que modernizarse. La modernización, hay dos instituciones donde empieza: la innovación, la investigación y la modernización. En las Fuerzas Armadas y en las fábricas. O sea, son los dos centros donde se produce, se verifica el cambio tecnológico. Por ejemplo, cuando Einstein logró descomponer la molécula y separarla y ver los neutrones, los protones y los electrones, no quería hacer una bomba para destruir la humanidad, sino estaba haciendo ciencia. Y al hacer ciencia, logró algo que realmente al final él mismo se espantó y se arrepintió y se alejó.
2: De lo terrible que era.
3: De lo terrible que era. Pero esa investigación, igual que el internet, nace en los ejércitos y luego llega a la vida civil. Por ejemplo, la inteligencia artificial. Me convenció un periodista muy investigador de estos hechos, que es José Laluz.
4: José Laluz, sí.
3: Y él me demostró que tiene más de 80 años. Lo que pasa es que estuvo invernando.
2: ¿Como secretos militares?
3: Sí,
2: señor.
3: Sí, hasta que en el 2012 se logró pasar del internet a las nubes. Gracias a la inteligencia artificial. De manera que hay cosas que uno ni se la imagina, pero que en la investigación. Por eso yo no digo carreras sin importancia, no. Yo digo carreras que no van a tener empleo.
2: Porque no son prioritarias.
3: Y dentro de esas yo te hablo, por ejemplo,
0: no van a tener empleo.
3: Un conductor de vehículo. En poco tiempo no será necesario. Ya no habrá que desbaratar, perseguir los sindicatos, no van a existir. Esos sindicatos de choferes andan con machetes. Sí, eso no va a existir.
2: Una chocín.
3: ¿Por qué? Sí, una chocín. ¿Por qué? Porque los vehículos van a ser eléctricos y se van a manejar por un software.
2: Autónomo, sí.
3: Ya incluso muchos son autónomos. Y entonces...
4: Oye, eso están en algunos países.
3: Sí.
4: Eso,
3: en China, por ejemplo, ya lo tienen, pero todavía no lo están vendiendo fuera del mercado chino. Pero ya tienen trenes autónomos, carros autónomos, y es menos peligroso incluso.
4: Mire,
2: pero
4: ministro...
2: Pero aquí, a propósito, para abundar eso, que tú
4: pregunta,
2: por ejemplo, el metro de Santo Domingo, el conductor va ahí de adorno, pero eso es automático.
4: Prácticamente.
2: Tiene
3: igual que los aviones.
2: Un nivel de autonomía, exactamente.
3: Igual que los
2: aviones. Un piloto automático, claro.
3: El avión, tú no lo aterrizas si el piloto automático está malo. Porque si esa ruta es un piloto automático que lleva el avión.
1: Sí, señor. Ministro, sí. Mire, a mí me gustaría saber cómo usted me puede...
3: Silvio, ¿qué te gustaría saber?
1: No. El periódico Diario Libre publicó en julio que con relación a becas internacionales, que hay un instituto europeo que retiene o retuvo títulos de becados dominicanos hasta que la MESID sal de los pagos pendientes. ¿Qué de cierto hubo en eso? Si hay un tema con algunas becas internacionales por temas de pago.
3: Bueno, yo voy a contestar algo que... déjame ver cómo lo digo. Para no causar roncha.
0: Uh-huh. Bueno.
3: Primero es que hay muchos institutos que yo no lo contrataría.
1: Ok.
0: ¿Que no lo contrataría?
3: Porque vamos a disertar claro. Si tú vas a invertir las divisas del país, tienes que ir a las universidades mejor rankeadas.
2: Claro, definitivamente.
3: Sí. Y en España nosotros no teníamos la Complutense hasta el mes pasado que yo estuve allá. Y logró un acuerdo.
2: La Pompeu Fabra en Barcelona.
3: No teníamos la Pompeu en Barcelona.
2: Que yo una vez trabajé con ella.
3: No teníamos la más vieja, que era la Universidad de Barcelona.
2: La de Barcelona.
3: Es una universidad.
0: O sea, que esas universidades entonces...
2: La tecnología en Valencia.
0: Doble titulación.
3: No teníamos Harvard, no teníamos Oxford. Entonces esas universidades, ahora sí ya tienen acuerdo con el MESID. Con relación a la deuda, uh-huh, es cierto que se debía, incluso habían 5 estudiantes de doctorado en educación que no se podían de INTE, uh-huh, que no se podían graduar, porque el MESI le debía cerca de 200,000 euros
2: mucho
3: a la institución. Nosotros pagamos. Y ya eso se resolvió.
1: Okay.
3: Igual.
0: ¿Por qué se generan esos atrasos?
3: Igual yo. Bueno, porque se generaban.
0: Ah, okay.
1: Sí, porque.
0: Del pasado. Sin tiempo pasado.
3: Hablemos del pasado.
1: Encontró eso ahí, me imagino.
3: Hablemos del pasado. Todo eso yo lo encontré. Uh-huh. Y todo eso lo estoy resolviendo.
2: Don Rafael, pero en ese mismo orden, yo tengo una. Mire, cuando usted entró ahí, yo tomé una nota aquí. Para que usted vea que el tema no, lo teníamos, sí, parece todo en mente. Becados y retorno. Cuando estaba don Andrés Reyes en CONE, yo fui durante un año y pico el encargado de becas internacionales, que luego el CONE pasó a ser el Ministerio de Educación Superior. Sí. Y se le hacía firmar un documento a los becados de retorno obligatorio mínimo por 2 años.
3: Todavía, o sea, se hace.
2: Se sigue haciendo, esa es,
3: sí,
2: mi pregunta.
3: Se sigue haciendo.
2: Y retornan realmente.
3: Y muchos retornan, la mayoría retornan. Pero hay a veces... Y hay que comprender algo. Si un muchacho hace un doctorado y cuando viene aquí le ofrecen 60,000 pesos,
2: imagínate.
3: Su deseo es volverse.
1: Claro.
3: Y yo lo comprendo.
2: Pero entonces, estudió con fondos del Estado.
3: Entonces se hacen acuerdos para
0: que no cumplen.
3: Para que ellos paguen.
2: No.
3: Lo que consumieron.
2: Lo que se invirtió en eso.
3: En un periodo.
2: Ok.
3: Y yo te voy a decir esto. Nosotros vamos a juntarnos, los ministros de Educación Superior. Digo, bueno, vamos a juntarnos. Y tal vez yo no esté porque están cambiando. En octubre, la cumbre iberoamericana. Y ahí se va a ver el tema del espacio iberoamericano como un espacio único académico. ¿Qué quiere decir eso? Que la currícula va a ser homologada. Y un muchacho que estudie aquí, en España, o
2: en un país latinoamericano,
3: o en un país latinoamericano, o en el reino de Andorra.
2: En el Principado de Andorra.
3: Tendrá más o menos las mismas, por lo menos las mismas asignaturas.
2: Los mismos créditos.
3: Las habilidades es otra cosa.
2: Okay.
3: para que puedan trabajar en el espacio global.
2: Okay.
3: Con el título que reciben. Entonces, yo digo, bueno, lo que a República Dominicana le conviene es dar menos becas internacionales y hacer acuerdos con universidades con doble titulación, para no estar perjudicando a las universidades dominicanas. Entonces, exigirle calidad a las universidades dominicanas, contratar a aquellas que ya tienen esa doble titulación y que están adaptándose a un sistema universitario de calidad, y traer los profesores aquí. Mientras formamos doctores en educación,
2: doctores que hay que formar en física,
3: doctores en matemática. Te voy a dar este dato, William.
2: Sí, sí.
3: Te digo con confianza. William fue mi profesor.
2: Sí, sí, sí. Nosotros somos dos hermanitos.
3: Somos amigos.
4: Él fue tu profesor.
3: Sí. Somos amigos.
4: O sea, que él es más viejo que usted.
3: No, que yo era más viejo que él y fui a estudiar una universidad de adultos.
2: Él era más viejo que yo, pero era mi alumno.
3: Sí, yo cruzaba a William la calle para que no atropellara. El asunto es que yo conseguí ahora, en ese viaje provechoso para el país, que doctorado a 500 euros. Entonces, ¿qué vamos a hacer nosotros? Vamos a formar un cuerpo profesoral con nivel de PhD para...
2: Ahí viene mi pregunta detrás de eso ya.
3: Mejorar la calidad de la educación superior.
2: A propósito del PhD, aquí a mí no se me ha comprendido en un planteamiento que yo tengo, que las universidades en su primera titulación no deben dar título de doctor. Por ejemplo, aquí le dicen doctor en medicina.
3: Sí, pero eso es una falso título, es una confusión.
2: A eso me refiero yo, sí. Que ¿cómo es posible que, por ejemplo, de la UAS, de UNIBE,

0: la educación. En el segundo, por un tema de que el muchacho o quiere un empleo o lo necesita.
1: Sí.
0: Vamos a dividir en dos. Primero, un primer ciclo del bachillerato común. O sea, el primer ciclo, el séptimo y el octavo, es común. El segundo ciclo, que ya es lo que ahora se llama
1: la secundaria,
0: tercero de media, ajá, pero que antes era el primer teórico.
1: Exactamente.
0: Ahí tiene que producirse una división de dos grandes autopistas. Una a la educación científico-técnica y otra a la educación científico-humanista. Ahora sí,
2: ahora llegamos, sí, llegamos
0: a donde tú quieres. Las universidades. La única universidad que recibe fondos es la UAS.
2: La UAS, sí.
0: A nivel superior se invierte alrededor de un 0.25%.
1: Que
0: del
1: poco,
0: PIB. Del
2: PIB, sí.
0: Y de eso se le entrega, de ese 0.25, el 75% se le entrega a la UAS. O sea, que no es verdad que se quiere quitar el 4% o que se quiere utilizar el 4% para financiar la educación superior. No, vamos por partes. Una educación mala, hasta un 4% es mucho.
2: Claro.
0: Una educación de calidad necesita por lo menos un 6. Un 6 es poco.
3: ¿Yo?
1: Pero si es bueno.
0: Tenemos que ganar ese mérito.
1: Claro.
0: Con formar muchachos que puedan desempeñarse en un empleo, tener un negocio con éxito, si son emprendedores.
3: Mire.
0: Sí.
3: Yo tengo una inquietud con relación a las universidades privadas. Hay muchas, aproximadamente cuántas hay. Muchas personas.
0: Hay 30 más unos 24 institutos superiores.
3: ¿Cómo hay quienes cuestionan la calidad educativa de algunas universidades y también prácticas que para mí resultan lesivas para algunos estudiantes universitarios que cursan el pensum y de repente cuando están agotando ya, están llegando al final, o le agregan una materia o le incrementan el precio de la matrícula? Yo quisiera saber qué intervención ejecuta el MESIT en ese sentido, cuál es la regulación y si de manera periódica supervisa la calidad de esas universidades en cuanto a educación se refiere.
0: Mira, en primer lugar, el Estado, porque esto es culpa del Estado.
3: Es culpa del Estado.
0: Un tema.
3: Ok.
0: Está dando becas para estudiar carreras que aquí no son convalidables, porque no tienen la cantidad de horas. Las maestrías en España son de 9 meses.
3: Sí, aquí son de 2 años. Aquí se dura 2 años.
0: Por lo menos 16 meses a 2 años. Y entonces, hay en España, existe lo que se llama máster con título propio. Esos máster con título propio no sirven para hacer un doctorado.
1: No. Porque no está reconocido oficialmente.
0: No está reconocido.
1: Por eso se llaman títulos propios.
0: Sí.
1: Sí, señor.
0: No está reconocido. No. O sea, se les reconoce para trabajar. Se les reconoce que...
1: Que lo estudió.
0: Que lo estudió. Pero si tú quieres hacer un doctorado, no puedes con ese.
1: Tiene que pasar por el sistema oficial.
0: Tiene que entrar, no, completar.
1: Ajá.
0: Otras asignaturas.
1: Okay.
0: Entonces, aquí nosotros tenemos un tapón con muchas maestrías que el sistema nuestro, del cual tú fuiste parte de esa ley.
1: Claro.
0: La ley 139-01. No lo reconoce. Entonces, ahora yo convoqué a una mesa técnica, porque que no sean títulos completos de maestría, sino de un máster, no quiere decir que no sean oficiales para España. Entonces, ¿qué vamos a hacer nosotros? Porque en el MESI le ponían una coletilla. Este título se reconoce como un título propio.

0: municipio, pero no está habilitado para trabajar. Ya tú sabes.
1: Pero eso era un absurdo. Eso es un absurdo. Esa coletilla es un absurdo.
0: Y entonces ahora yo estoy convocando a una mesa técnica para quitarle la coletilla, para que ellos puedan legalizar su título en el país. Ahora bien, las maestrías que yo puedo, en el tiempo que dure en el MESI, contrataré, serán maestrías de título completo. Y realmente ese es el acuerdo que acabo de hacer.
1: Pero Rafael,
2: pero no ha contestado la pregunta que yo le hice.
0: Entonces voy a eso, voy okay. a la respuesta.
2: Okay. Entonces deje que termine,
0: no,
2: por favor.
0: No voy a la respuesta. Lo que quiero es primero despejar esa variable.
2: Claro, claro,
0: okay. Claro. Entonces lo otro es, el país, nosotros damos becas para licenciatura y para maestría. Ahora vamos a entregar 5.500 becas de excelencia a los estudiantes que obtuvieron más de 95
1: de
0: bachiller en este año.
1: 5.500.
0: Y esas becas, pues, vamos a buscar las universidades que tengan la calidad.
3: El prestigio.
0: Sí, y que
2: y la calidad importante.
3: Sí, pues, si tiene prestigio, calidad, tiene calidad.
0: Y vamos a propiciar, vamos a promover los técnicos superiores, porque eso lo lleva más rápido a un empleo.
2: Claro.
0: Vamos a promover el ITLA.
2: Y a veces ganan hasta vamos mejor que los licenciados.
0: En la UAS, vamos a promover en Pucamaima el TEC, que es el Centro de Educación Continuada de Pucamaima. Y en todas las universidades están integrando las carreras de 2 años. Ahora bien, para cerrar esa pregunta, Patricia, hoy las universidades del mundo, están ofreciendo las microcertificaciones y las microcredenciales para adultos que tienen que buscar otro empleo, porque lo que ellos sabían hacer
1: ya
0: no tiene pertinencia. Y esos son diplomados donde aprende un oficio. Por ejemplo, una persona que era contador, pero ya no se va a usar porque la empresa confía en un software y le sale más barato.
1: La IA.
0: Sí, la IA le hace ese trabajo. Entonces, ese hombre tiene 70 años, pero él quiere trabajar y la jubilación no le alcanza lo que le pagan. Y además tiene ganas y tiene fuerza.
3: Como el poeta.
1: Está en salud.
0: Y está en salud. ¿Qué le vamos a dar? Por ejemplo, un cuidador de personas o un bartender, un sommelier,
1: sí,
0: para decirte, la industria turística.
1: Del turismo.
0: Ajá. Donde carreras cortas te pueden dar muy buenos ingresos.
1: Que es una imagen de un veterano.
0: O incluso puede aprender IA, puede aprender inteligencia artificial. Sí.
1: Que no es tan complicado
0: horas.
1: Tampoco.
0: No es tan complicado.
1: No es tan complicado.
0: Pero todo eso es el cambio educativo. Entonces las universidades están colaborando con mejorarse. Todas están haciendo un esfuerzo. Pero lo que tú me preguntas, a los estudiantes no se les puede cambiar el pensum en medio
1: de la carrera.
0: O sea, tú no cambias las reglas en medio de un juego.
1: No.
0: Y segundo, no puede haber aumento de matrícula de los contratados. Esa era la pregunta, ¿verdad?
2: Así es, caballero.
0: La paja que dio una vuelta larga. Como la gente que...
2: Pero entonces con esas universidades...
0: Que va para Santiago y coge por Pedernal.
2: No pueden, pero lo hacen. No, y entonces, pero, ¿qué ocurre?
0: No podían y lo hacían. Ahora nosotros estamos poniendo reglas.
2: Están poniendo las reglas.
1: Sí, la regla siempre... Mire, don Rafael, esa regla siempre ha existido. Porque yo recuerdo que cuando se trabajó la ley 139-01, que luego posteriormente con doña Ligia, y ellos avanzaron en eso, las universidades están todas supervisadas.
0: Sí, todas. Hay supervisión,
1: sí,
0: y hay colaboración.
1: Yo no entiendo cómo sucedían esas
0: pero
1: cosas.
0: Pero la regla existía.
1: No, sí.
0: Igual que Haití existía y ellos vivían allá. y nosotros vivíamos aquí.
1: Sí.
0: Y ahora yo vivo aquí también. Es decir que a veces no cumplir las reglas es como que no existe. El tema, la diferencia es que las universidades hoy comprenden tres cosas. Una, están naciendo menos niños que lo que deben nacer.
2: Están naciendo menos
1: aquí
2: niños.
1: Aquí sí, aquí sí.
4: Dominicanos, claro.
1: Sí, mucho menos.
4: Porque de los otros siguen naciendo
1: menos. No,
4: muchos.
1: No, esos son furios.
0: Está bajando
2: la natalidad.
0: La tasa de natalidad. Y eso dentro de 18 años, cuando esos muchachos deban entrar a las universidades, pues no nacieron. Y por tanto va a haber una baja. Segundo, hay una deserción
2: escolar,
0: fruto de una deserción. O sea, pero
1: muy alta.
0: Un 20% en las universidades. Una deserción
2: universitaria.
0: Fruto de
1: la decepción.
4: 20% en las universidades.
1: Y esa decepción, ¿a qué se debe, don Rafael?
0: Son muchos los
4: factores.
0: Mira, por ejemplo, durante la pandemia mucha gente se deprimió y también hubo mucha adicción. La soledad.
1: Uh-huh. No la supieron manejar.
0: Segundo, un muchacho en el Infote aprende a reparar teléfono inteligente. Se gana 10 mil pesos en un kiosquito.
2: En un ratico.
0: En un kiosquito.
1: En cuatro días.
0: Y tú, se te daña el teléfono, si lo llevas a la compañía, te dicen que vayan un mes para ver cuándo te lo pueden arreglar. Y el muchacho te dice, dé una vuelta y ven en 15 minutos.
1: Así mismo.
0: Entonces,
1: y te lo arreglan.
0: Sí, entonces aprenden un oficio donde ganan más dinero en menos tiempo. Entonces,
1: no necesitan la universidad para
0: eso. Esos son los que toman una decisión en su vida sin poner en su lista el tema universidad. Y están los llamados NINI, que son los que tenemos que recuperar para enseñarles por lo menos un oficio. Un oficio de
1: plomero. Ellos no quieren. Quieren seguir con 30 años que la mamá los siga alimentando.
0: Bueno, tú sabes que el Homo sapiens.
1: Unos vagos.
0: El Homo sapiens es el animal de más larga infancia. O sea, de infancia más prolongada. El animal de la infancia más prolongada es el hombre. Todavía a los 60 años están molestando a la madre. Van y se le meten.
1: ¡Mamá!
0: Y sabe que la vieja...
1: Para que le cuide a los nietos.
0: Oye. Que le lleva a los nietos.
1: Sí.
0: Y a los
1: abusadores.
4: La mujer también.
0: Y algunos van que saben, como mi abuela, que guardan dentro del brasier unos chelitos y cuando van se descuidan y se los sacan, se los llevan, la dejan sin un chele. Y así están dando carpeta. Y esa es una de las razones.
4: Don Rafael.
0: Esa es una de las razones que está llevando a los jóvenes a no querer tener hijos. Porque la verdad es que dan carpeta.
4: Sí, es verdad. Mire, ministro.
2: Los tiempos han cambiado.
4: Esta última pregunta de mi parte. Sacándolo.
0: ¿Qué te pasó? ¿Te vas
4: a sí, no. Este hombre. Mire, sacándolo del ministerio, usted es un hombre
2: político
4: del Partido Revolucionario Moderno, un alto dirigente de esa organización política. ¿Qué le pareció? Imagino que usted dirá que bien. La nueva directiva por consenso del PRM.
0: Muy bueno.
4: Los nuevos.
0: Muy buena, déjame decirte, en el viejo partido del que yo vengo, las cosas se resolvían a sillazo.
2: ¿A sillazo limpio?
4: A sillazo.
0: Y ahora por consenso.
4: ¿Usted tiró su silla también?
0: Yo nunca sería capaz.
1: Rafael nunca ha sido un hombre
0: violento. Yo nunca sería capaz de
4: atentar
0: contra un ser humano. Y le tenía miedo a meterme a donde estaban los compañeros peleando, porque usaban pistolas que no las sabían usar. Y fácilmente uno le pega algún tiro. Entonces, ese partido.
2: En una actividad política.
0: No hubiera tenido la inteligencia para hacer eso que hicimos ahora.
4: Uh-huh.
0: Ratificar la dirección de política sin hacer convención de voto a voto.
4: Ajá.
0: ¿Por qué? Porque los partidos que están en el poder su tarea es hacer la cosa que el pueblo quiere y mantenerse en el poder. En cambio, eso dije que la democracia, que ahora me toca a mí, no es más que el egoísmo, que es uno de los pecados mortales. Debieran ponerse la Biblia. El egoísmo.
1: No, no está,
0: pero porque una gente quiere quitar a uno para ponerse él.
4: Sí.
0: Entonces, no va a ser nada distinto. Por eso nosotros nos pusimos de acuerdo, pero lo hicimos con gente muy buena.
4: Que así será para la elección del candidato.
0: Quisiera Dios, que Dios te escuche. Si nosotros logramos un acuerdo.
1: No, Rafael, te gano. Usted no sabe usted, qué le está haciendo preguntas.
4: Usted, Rafael, ¿usted está de acuerdo con un consenso para la elección del candidato presidencial cuando ya se decidió
0: Peña Gómez
4: un
0: lo
4: tema
0: hizo
4: de una convención cerrada?
0: Mira,
4: Peña, por voto de, lo, Peña, de la base.
0: Peña Gómez lo hizo en el 77 y derrotó a Balaguer. Peña Gómez distribuyó. Yo ahí tengo una foto, estoy preparando un libro, cuando sale el libro tú la verás, una foto donde Peña Gómez está rodeado con Guzmán, Salvador del Banco y Maluta
1: y Jacobo,
0: y en ese cuarto intermedio, como decimos en el Congreso, de la convención, que era aquí en la Jacinto de la Concha, en el centro de Tallita, él llegó a este acuerdo.
4: Sí.
0: Guzmán, candidato presidencial.
1: Eso fue para el 78.
0: Sí, Jacobo, eso fue el 20 de agosto del 77, para elegir los candidatos del 78. Guzmán, candidato presidencial. Jacobo, candidato vicepresidencial. Y Salvador, presidente del Senado. Y entonces, Salvador fue como senador de la capital. Lo que pasa, míralo ahí, mira la foto, mírala ahí, mírala ahí.
1: Mira la foto.
0: Mira la foto, mírala ahí.
1: Excelente.
2: Giancarlos en
0: canción. Del poder.
4: La foto del poder.
0: La foto del poder. Mira Peña Gómez, mira Salvador.
1: Don Antonio y Jacobo.
0: Mira Don Antonio y mira Jacobo. Ahí se hizo un acuerdo que permitió ganar esas elecciones. Lo que pasa es que hubo un fraude, nos quitaron 4 senadores y Salvador no pudo. El gacetazo. Salvador no
1: Vincho
0: pudo
1: Castillo
0: ser presidente del Senado, pero no por culpa del PRD, sino porque nos quitaron la mayoría. Entonces, en este caso, yo digo que quiera Dios que podamos llegar a un acuerdo. Si no, tenemos primaria cerrada.
4: Exacto. ¿Y con cuál usted está trabajando? ¿Con cuál de los, de los aspirantes?
0: Yo estoy trabajando con Silvio Mora.
4: Pero Silvio Mora no es candidato, no es aspirante.
1: Y él te lo va a decir.
4: Silvio Mora no es.
1: Y él te lo va a decir.
0: Lo que pasa es que si tú viste la prensa, a mí me eligieron miembro de la Comisión de Elecciones Internas.
1: Imagínate.
4: Pero con alguien te tiene que estar.
0: No, tú le vas a preguntar.
2: Es prudente su respuesta. No lo metas al medio.
0: A un infeliz me pregunta. ¿Con quién yo estoy? Habiéndote yo dicho que soy juez.
4: No, está bien.
0: Pero
4: no,
0: si
4: no
0: viene puede, el presidente no de la Junta Central Electoral.
4: No, pero está bien.
0: Tú no le vas a preguntar con quién.
4: Era su tequería.
1: Yo le dije a usted que tenga cuidado quién le está haciendo preguntas.
4: Está bien, era su tequería, está bien.
0: No, pero que si, si tú sientas aquí al presidente de la Junta, tú no le vas a preguntar.
4: No, claro.
0: ¿Con
4: claro
0: quién usted está?
4: No, claro que no. Claro.
0: Entonces
4: que
0: no. Yo no soy el presidente de la comisión, pero soy miembro.
1: Pero mire,
0: soy juez.
1: Pero está interesante lo que se está perfilando, porque hay candidatos pre.
0: Mire, esa foto, yo le sugiero a ustedes que se la manden de regalo, que Juan Ramón se la mande de regalo a todos los precandidatos.
4: Ajá, a todos los
0: aspirantes.
1: Para que hable, que piense lo que sí es un acuerdo.
2: Para la gente.
0: Mándasela a ellos y a Luis.
1: Entonces, ¿cómo podemos poner? Carolina, David.
0: No,
1: pero lo estoy diciendo yo.
4: Hombre.
1: Carolina, David, Arnaud y Luis Abinader. Y que ellos se pongan los cuatro hablando. La IA lo puede hacer.
0: Eso eres tú porque tienes simpatía, pero yo digo.
1: Yo lo mencioné
0: todo. La que yo quiero que manden es esa de Peña Gómez con Antonio Guzmán, con Salvador
1: y Jacobo.
0: Y con Jacobo. Porque ese día se decidieron las elecciones.
1: Oiga,
0: la unidad multiplica. Si hoy el partido tiene 40 y hace una gran alianza, sube 5.
4: Que no tiene 40, tú sabes.
0: No, tiene 42.
4: No, las encuestas hablan de 30. No,
0: ah, pero tú te llevas las encuestas. Pero tú no viste lo que pasó en Colombia. No, no, no.
2: ¿Dónde le explico? Inteligente. Abelardo.
0: Inteligente. No,
4: mire, lleve. Para mí, la no mejor. Lleve, para mí.
0: No te lleves de las encuestas que hacen aquí. Ah, llévate no, de la
1: Rafael,
0: última.
1: No,
0: para mí.
1: No,
0: no, llévate de la
1: este
0: última.
1: Hombre.
0: Llévate de la que hagan. La última que pueden publicar conforme la ley. Que ahí las encuestas ajustan sus números.
4: Para mí, ya concluimos, pero para mí, el mejor candidato que ustedes pueden. O candidata, en este caso, para mí es Carolina Mejía. Eso es
2: 8:12 minutos no de la mañana. Esta entrevista ha llegado a su final y agradecemos infinitamente.
1: Un mensajito, no, espérate. Un mensajito, espérate.
0: Un mensaje de despedida. Silvio Mora es un hombre.
2: ¡Llegó el pavo!
0: Independiente. Pero lo que yo digo es que el partido nuestro tiene magníficos candidatos. Precandidatos, todos jóvenes, y dos mujeres bellas, como es Carolina y como es Raquel. Aunque ella no ha dicho oficialmente que aspira.
4: Raquel
2: la
4: Peña.
2: Ella la aspira.
0: Todo el mundo la ve con simpatía. Está Yayo, está Peña Guava, está Wellington Arnaud, está
1: David,
0: está
4: Carolina.
0: Y Carolina, y todos ellos son excelentes ciudadanos y jóvenes.
4: Pero ya,
0: y yo digo, una camisa como esa, con la que entró Marco Miguel.
1: Mi cariño.
0: Nada más se la venía artista.
2: Pues ahora sí, agradecemos. Agradecemos infinitamente la presencia del ministro de Educación Superior, Ciencia y Tecnología, don Rafael Santos Badía. Es momento de hacer una muy breve pausa comercial, 8:14 minutos. Cuando regresemos, seguimos con más contenido en La Opción de la Mañana.
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0: una opción. A las 8:20 minutos estamos de regreso en la opción de la mañana.
1: Patricia,
0: dime.
1: Excúsame, para dar la información completa.
2: No, dejate que ella.
1: Sí, lo que pasa es que.
3: Es del tanquero.
1: Es del tanquero.
3: Eso fue el gas,
1: ahí. Sí, fue que, exacto, ahí en el Malecón, sí. Casi llegando a Adrián Tropical, en esos alrededores, fue que ocurrió ese tema y fue que explotó. Porque supuestamente ese camión, ese tanquero de combustible, impactó un vehículo de gas. Impactó un vehículo de gas y se presentó un tema.
2: Pero tenía
1: ahí.
2: Que ir a una velocidad muy grande, porque explotó. Eso es lo que yo digo. Cada vez tú debes darme la razón a mí, que te lo he dicho a ti. Los camioneros, como era fue temprano, oíste, poeta, sí. Los camioneros andan en la ciudad como si fueran carretera.
3: Y mira,
1: ya en la zona está el nuevo director del Centro de Operaciones de Emergencias, Edwin Olivares, el nuevo director.
0: Perdón.
1: Edwin Olivares, el flaco, sí. Claro. Sí, que se dice
3: muy
1: que
3: bueno.
1: El éxito del general Méndez es por Edwin Olivares, que es el cerebro realmente
2: claro.
1: Del Centro de Operaciones de Emergencias.
2: Por eso, por la parte operativa.
1: Exacto, por la parte operativa. Entonces, él está ahí en el lugar ofreciendo algunos detalles y que las autoridades están realizando el levantamiento del lugar y que hasta el momento no se reportan víctimas, gracias a Dios. Hasta el momento. Miren esa explosión grandísima y se ve eso.
3: Pero eso una persona pero que grabó. Fue el tanque de gas, el carro fue el que explotó, no el tanquero.
1: Bueno, se habla de que fue un
2: incendio. Nosotros no estábamos ahí todavía.
1: Se habla que ninguno fue tanquero, pero vamos a ver, vamos a esperar.
0: A las 8:22 minutos de la mañana.
2: No va a haber agua.
0: Vamos a escuchar el comentario de nuestro compañero Michael Miguel Holguín.
4: Muchas gracias, Patricia. Buenos días para todos. Contento y feliz. Primero quiero darle las gracias al doctor Rafael Gotró, que me ha demostrado de una manera muy hermosa cómo se practica el verdadero cristianismo. El doctor Gotró me ha dado una lección de vida, que mientras viva la voy a tener muy presente. Gracias de verdad al doctor Gotró, que me ha apoyado en el proceso de mi niño Elian, que tiene una semana ya en la clínica y que hoy espero que al mediodía me entregue mi muchacho sano y salvo. Al mediodía. Amén. Gracias de verdad. Miren, yo conocí a Brian de Peña, alcalde de Lawrence, Massachusetts. Si usted ve unas imágenes que andan por ahí de mi charla, La comunicación postmoderna, esas imágenes las hizo el alcalde de Lawrence con su celular. Esa charla duró más o menos una hora. Allá en Lawrence, Massachusetts. La charla le gustó tanto a la gente que me pidieron hacerla otra vez. Y como 15 días después, yo iba a la parada de Dominicana de Manhattan, al festival, al desfile. Entonces dije, bueno, pues déjame volver otra vez y llegar vía Boston y volver. Entonces luego el sábado irme a Nueva York. La segunda vez también estaba el señor Brian de Peña, alcalde de la ciudad de Lawrence, y participó en la charla de principio a fin. En par de actividades más, también estaba Brian de Peña, de principio a fin. Lo que me llevó a mí a tener una imagen de Brian. Decía yo a alguien, Brian es un dominicanazo. Yo lo vi accionar, lo vi actuar.
1: Sé que está preso ahora.
4: No, él está libre ya.
1: Ah, está libre ya.
4: Entonces me llevé una super imagen de Brian. Vengo el lunes en la madrugada, ya, y ahí mismo se desata el problema de mi niño Elian. Y ahí aparece la información de que Brian de Peña ha sido pedido por los organismos de seguridad y instituciones tiene que ver con la justicia de Estados Unidos. Me impactó sobremanera, sobremanera. Porque lo vi tan de cerca, vi un hombre tan correcto, tan extraordinariamente eficiente, humano, que me impactó sobremanera, claro que me va a impactar. Además, ya sabía que Brian de Peña, para la feria del libro de Mitges, él es de Mitges, iba a presentar un libro de su historia. Me quedé impactado en el transcurso del lunes o el martes, el miércoles. Y llamé a Carlos, que es un súper comunicador de Massachusetts, dominicano también, pero un extraordinario dominicano. Y le pedí información sobre el caso de Brian de Peña. Y me dijo mi hermano Carlos que había sido aquel dinero que estaba dando el gobierno norteamericano para ayudar el asunto de la pandemia, para que no se descapitalizaran las empresas y que no hubiera despido de empleados. A él también, como a muchos empresarios, le facilitaron ese dinero, 1.5 millones de dólares. Uh-huh. Entonces él, una parte de ese dinero resolvió asuntos personales. Y de ahí se dio el caso. Ah. Y ese dinero no estaba destinado a eso. Ah. Sin embargo,
1: los gringos son jodones.
4: Brian de Peña no sabía sobre eso. Bueno, pues ayer vi informaciones de una persona que no conozco que esclarece de manera categórica el caso del dominicano Brian de Peña. Lo primero, a él le auditaron. Primero hay que decir que Brian de Peña ha sido uno de los alcaldes mejor votado que hay en el liderazgo latino en Estados Unidos. Una votación sumamente alta, número uno. Su gestión ya lleva dos gestiones, termina ahora como un año. Las dos han sido auditadas y están impecablemente sanas. El problema de Brian ha sido que ese dinero que entregó Donald Trump en la pandemia tenía un uso. Y parece que una parte de eso él lo usó sin saberlo, según me comentó. Sin saberlo. Como ustedes saben, en Estados Unidos las cosas se profundizan y producto de eso él ha sido llamado a la justicia. Pero no es por blanqueo, no es por robo ni por nada de eso, como se ha querido decir. Hay una oposición no contenta con la gestión de Brian. Yo en lo personal...
1: O sea, no tiene que ver nada con lavado.
4: No. Porque eso no, es con el dinero, sí.
1: Los medios.
4: No, tú sabes cómo son las informaciones. Tú sabes que esta la época, este siglo XXI, esta segundo cuarto, ya la información, una cantidad significativa, es de dudosa procedencia o tiene alguna falsedad. El caso de Brian, según tengo entendido, ha sido con el dinero de Donald Trump, que él usó una parte de eso para pagar asuntos personales. Pero quiero resaltar, que ese dinero se paga. Ojo, el dinero que se le prestó a esas personas en el tiempo de la pandemia no fue un regalo. Sí. Es lo primero que quiero decir.
3: Era para afianzar las empresas.
4: Para afianzar las empresas para que no hubiera despido de empleados.
3: Fue una especie de préstamo.
4: Fue un préstamo. Exactamente. No fue que se lo regalaron. Okay. Quería aprovechar eso. Y quiero aprovechar el momento, como yo no manejo a fondo los datos. Pero sí, esa persona que no conozco resaltó algo importante y que creo que es válido resaltar. En este tiempo, lo más fácil, saliendo un poquito ya de lo de Brian y entrando a una visión general, lo más fácil hoy día es tú agarrar cualquier caso importante o no y llenarlo de semiverdades, de mentiras y de verdades. ¿Eh? Lo más fácil hoy día es yo decir que el Bebo mató una gallina. Uh-huh. Iba tan rápido en su vehículo que mató una gallina, la gallina que era mía. Es lo más fácil. Las falsas informaciones, la manipulación se ha convertido en materia prima.
3: Y la prueba de que mató la gallina es que yo lo vi con un pollo en el vehículo. Resulta que lo había comprado en el supermercado.
4: Exacto, es lo que yo quiero decir. Lo quiero decir porque comúnmente, ya corrientemente, todos los días aparecen informaciones abultadas sobre tal o cual caso. Y uno tiene que tener cuidado al reproducir las informaciones hasta que uno no esté seguro de lo que de las características de un caso. No es recomendable uno reproducirla. Yo tengo un amiguito que me manda algunas cositas a veces y yo le digo, ¿de qué fuente es esa? ¿Tú estás seguro? Y cuando él no está seguro, digo, si tú no estás seguro, entonces no me la mandes. Porque, repito, que lo más fácil es uno agarrar una noticia, manipularla, tergiversarla y reconstruirla y relanzarla. En el caso de Brian De Peña, y esto está confirmado, el problema de Brian De Peña es que un dinero que se prestó en la pandemia, en la primera gestión de Donald Trump, ese dinero, él sin conocimiento, eso lo voy a entrecomillar porque en realidad es la versión de él, pero la versión de él me merece respeto porque yo lo conocí. Porque si tú conoces a una persona, si lo ves, si ves su manera de actuar, y esto tendrá que explicarlo, eso tendrá que explicarlo. Pero lo que quiero resaltar es,
3: tendrá que pagarlo.
4: Claro, lo que quiero resaltar es que en el caso del señor Brian De Peña, dominicano, trabajador infatigable, que fue a Estados Unidos a trabajar, es un empresario, tiene una empresa grandísima de gomas, que toda la comunidad la conoce, todo el mundo sabe de esa empresa. Entonces, él tendrá que explicar, como bien dice el maestro, por qué razón él usó una parte de ese dinero en pagar cosas personales. Resalto que es un préstamo que estaba destinado a ayudar a capitalizar las empresas, no a él, no a miles y miles de empresarios. Se le prestaron miles y miles de millones. Él tendrá que pagarlo. Pero él, lo que quiero apuntar es que el caso de ese dominicano es el caso del dinero que dio Donald Trump. Y lo digo, y me siento cómodo y comprometido a decirlo, porque quien habla, el señor quien habla en este momento, estuvo bastante cerca de él y vi, yo tengo ojo para ver, y vi el comportamiento. Ahora ya eso está en manos de la justicia y él tendrá que decirle a la justicia por qué razón él usó eso. Sí. Entonces, pero hasta que se pruebe lo contrario, quiero decir que lo que yo vi, y yo me pasé la vida entera estudiando literatura y sé ver a una persona y saber más o menos sus cualidades, hasta este minuto me parece que Brian De Peña es un infatigable trabajador dominicano, exitoso, que si bien es cierto que tendrá que explicarle a la justicia esos detalles de ese préstamo, hasta este minuto quiero decirle al país que para mí Brian De Peña es un trabajador dominicano que de manera exitosa tiene 20 o 25 años en Estados Unidos. Ese es mi comentario y espero por el bien de él y de su familia que ese proceso salga positivo.
1: Dice, lo que dice es que el alcalde de Lawrence, Massachusetts, Brian De Peña, la información que salió, que fue arrestado en su domicilio por presunto lavado de dinero, según informó el Departamento de Justicia de los Estados Unidos.
2: ¿Y fraude electrónico?
1: Las autoridades de Estados Unidos le acusan de obtener fraudulentamente más de 1.5 millones de dólares, como tú mencionaste la cantidad, en préstamos para pequeñas empresas relacionados con el COVID-19 y de utilizar los fondos para financiar su cuenta de campaña para pagar impuestos personales y saldar más de 880 mil dólares en hipotecas de alto interés que gravaban varias de sus propiedades en Lawrence. Esa es...
2: Él lo pusieron en libertad ayer. Él lo pusieron en libertad. Él dice, oye lo que dice él. A cualquiera lo acusan, a cualquiera lo acusan de cualquier cosa. Dice que son mis enemigos que están detrás de eso. De acuerdo con De Peña, renunció a la audiencia preliminar, no se declaró culpable ni inocente tras salida del tribunal. O sea que vamos a ver, pues eso es un proceso que está abierto.
4: Lo
2: soltaron. Claro. Porque ya no es como aquí, ya no hay que tenerte de que un año preso, ¿para qué?
3: No,
2: ya no. No, un año preso, ¿para qué?
3: Ahora el caso sigue.
2: No. Cada vez que lo requiere, tiene que estar a disposición.
1: Se está investigando.
2: Exacto. Vamos a hacer una pausa. Después de la pausa, venimos con la parte final de la opción.
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0: 8:43 minutos en la opción de la mañana. Los decretos del presidente de la República es el tema en carros públicos, parada del metro, guaguas de la ONSA y todo. En todos los lugares, desde ayer en la tarde, después de las 3:30 que comenzaron a salir, es la comidilla. Muchos, entre los que estoy yo, creemos que el ministro de Educación debe ser por ahora inamovible. El país tiene un gran compromiso escolar el 24. Y yo no sé a quién se le ocurre, porque hay uno que anda por ahí buscando opinión, soltando que van a quitar al ministro de... Yo le voy a decir una cosa al presidente de la República, él lo sabe más que yo. Pero yo estoy aquí para decirle aquí, y todos tenemos opinión. Oye, la educación hoy día es uno de los... Lo que es salud y educación en este país ahora mismo son los puntos más neurálgicos que tiene cualquier gobierno. Nosotros hemos tenido logros que no lo vemos. El que está agitando en un partido, el que todo lo ve mal, no ve los logros que ha tenido el sistema educativo en materia de la participación del Estado. Y siempre lo digo con orgullo. Desayuno escolar, almuerzo escolar,
1: transporte,
0: uniforme, transporte, libros y hasta la tecnología. Dígame en América Latina, ¿qué país como nosotros, pobre, tiene ese sistema? Que nosotros, por política, por lo que sea, no hemos sabido interpretar eso, es otra cosa. Son logros que no es de este gobierno. El logro del pueblo dominicano a través de la lucha del 4%. Que hay que decir que fue Danilo Medina que lo comenzó a aplicar.
2: Y este le ha dado continuidad.
0: En el 2013. Y este y todo el mundo, el que no le dé oportunidad, va para afuera. Oiga bien, el que aquí invente con el 4%, va para afuera. Porque esos son los logros más tangibles del pueblo dominicano. Entonces, pretender a alguien que desde el PRM plantear que cambien al ministro de Educación en estas circunstancias, no sé, en otras, está obrando contra el pueblo y es un oportunista.
3: Hay que recordar ahí mismo,
0: un oportunista. Miren, aquí hace tiempo que acostumbramos a gente que nunca da un tizazo ponerlo en un ministerio. La educación no es cualquier cosa. La educación no es cualquier cosa, porque aparte del renglón de la enseñanza, está la parte gerencial. Esto no es cuestión de hablar bonito y de coger un discurso de barricada, no. Aquí hay que nombrar, Michael Miguel, a gerentes, y tú no puedes salir de lo que tú tienes. El año escolar ahora mismo tiene una gran disyuntiva, que es la gran cantidad de estudiantes que pudieran quedarse fuera. Y el los trabajo, cupos, ahí estaba anunciando el Ministerio de Educación que ha intervenido, que se dio cuánta escuela y determinó no seguirla porque están en condiciones preocupantes frente a un movimiento telúrico.
3: Los cupos. Exacto. Entonces, para recordarle a la gente algunos cambios, ¿verdad? De los más, se puede decir, destacados, el presidente Luis Abinader inició temprano, ayer. Con el general Juan Manuel Méndez, de general retirado, que dejó ya el COE, no estará en el Centro de Operaciones de Emergencias y que ahora estará al frente del Intrant en sustitución de Milton Morrison. También Víctor Ito Bisonó, que era ministro de Vivienda, ahora va a ser el nuevo ministro de Relaciones Exteriores, canciller de la República. Entonces también está la designación de Jean-Louis Rodríguez. Jean-Louis Rodríguez estaba en la autoridad portuaria, creo que era que estaba ahí, sí. Ahora va a ser ministro de Vivienda, Hábitat y Edificaciones. Jean-Louis Rodríguez fue una vez de la juventud PRMista. Bueno, también entre otros cambios más... está el de Edwin Olivares en el COE ahora, y también está en la Defensa Civil. ¿Cuál es que está ahora en la Defensa Civil? Se me olvidó el nombre. Wow.
0: Es un muchacho muy bueno que también estaba ahí. Era parte de la trilogía.
1: Juan. Juan, que es de Frente Amplio. Juan.
2: El que entrevistamos.
1: Claro que sí, Juan.
3: Ahí está Edwin Olivares. Que está ahora en el COE, en el Centro de Operaciones de Emergencia.
1: Un veterano.
2: Que dice que un cerebro.
1: Un veterano. Trabajador infatigable.
3: El cerebro del COE realmente ha sido él.
2: Excelente.
3: Desde aquí le deseamos, ¿verdad?
1: Mucha suerte. Un gran abrazo.
3: Yo sé que va a seguir haciendo un tremendo trabajo ahí, en el COE. Entonces, que ya él está lanzado, está ahí en el malecón con el tema del tanquero
1: del
3: camión que se incendió. Entonces, los cambios, vamos a ver si hoy se van a continuar.
1: Electricidad va.
3: Ah, bueno.
1: Sí, ese es un cambio importante.
3: Bueno,
1: también.
3: Marrancini ya lo quitaron.
1: Exacto.
3: Está por Marrancini Joel Santos.
1: Que estaba en Energía y Minas.
3: Exacto, que estaba en Energía y Minas. Esa posición de Energía y Minas ahora mismo está vacante. No han designado a nadie en el Ministerio de Energía y Minas, porque Joel Santos pasa ahora a las EDES, al Consejo Unificado de las EDES, donde estaba entonces Marrancini. Marrancini,
2: ¿lo viste de mi sueño esta mañana?
3: Marrancini no fue colocado en ninguna otra posición.
1: Marrancini tiene detalles de salud y necesitaba un chancecito para enfrentarse con eso.
3: Bueno, también en INAIPI. En INAIPI colocaron ahí a Xiomara Guante.
1: Que fue dirigente de la ADP.
3: Presidenta de la ADP en una ocasión. Ahora va a estar en el INAIPI, que ahí estaba Josefa Castillo, que pasa ahora
2: al consulado de Miami.
3: Pasa al consulado de Miami. Entonces, y otros cambios ahí que se presentaron en el día de ayer.
0: ¿Qué va? Bueno, faltan algunos decretos. Dice la gente, el presidente que sabe.
1: El presidente
0: que sabe lo que faltan, porque él es el jefe.
2: El titular del periódico hoy habla de que la intención del presidente será revitalizar el gobierno.
3: Una posición que a mí me impresionó, me sorprendí, fue la de Mérido de Jesús Torres.
2: ¿A dónde va él?
3: Bueno, Mérido Torres va como nuevo director ejecutivo del Departamento Aeroportuario.
0: Ahí era que estaba Jean Luis Rodríguez.
3: Sí. Pero que yo digo que me sorprendí, míralo ahí. Me sorprendí porque recuerden que Mérido tuvo un tema.
0: Salió bien, está bien.
3: Que lo mencionaron en un caso de esos judiciales.
0: De unos terrenos ahí.
3: Y luego de eso...
1: ¿Eso es de los tres brazos?
3: Exacto. Y luego de eso... Uh-huh. Él estaba como amagando, como que se iba del partido. Uh-huh. Estaba como amagando, sí, porque eso se rumoró.
2: Se rumoró eso,
3: como que si se iba, que si se quedaba. Y me impresionó cuando veo que lo colocaron ahí ahora como director ejecutivo del Departamento Aeroportuario. Parece que se tranquilizó ahora.
1: ¿Quién salió de ahí?
3: No, ahí estaba Jean Luis Rodríguez. Ahora Jean Luis pasa a ser ahora ministro de Vivienda.
0: Y Nidio Encarnación, que yo sabía.
3: Nidio. Que fue diputado.
0: Sí.
3: Nidio Encarnación.
0: Yo lo sabía.
3: ¿Para dónde que va Nidio?
0: Nidio está en la cuestión agroforestal. Aquí está. Es un departamento que tiene que ver con la reforestación.
1: Dime cuál es.
3: Míralo ahí. Nidio Encarnación.
1: Sí, claro.
3: Director ejecutivo de la unidad técnica. Ejecutora de proyectos de desarrollo
0: agroforestal.
3: Va que está pequeña la letra.
0: De la presidencia de la República.
3: Ah, ok. Ahí sí.
0: Ya yo lo sabía.
3: De desarrollo agroforestal.
0: Sí, el fin de semana lo iban a nombrar ahí. Nidio fue ingeniero de profesión.
1: ¿Su segundo apellido es Santiago?
0: Sí.
3: Nidio Encarnación,
1: sí.
0: Él es hermano de Juan Encarnación, el pelotero.
3: Sí.
0: Son
1: hermanos. Quiero informarles que el presidente de la República comenzó un proyecto muy importante de mecanización de la agricultura que tiene que ver
2: en San Juan de la Maguana.
1: Muy buen proyecto. Que tiene que ver con la sustitución de la mano de obra haitiana por la dominicana.
3: También.
2: Hay que comenzar.
3: También fue colocado el pasado alcalde de Santo Domingo Oeste, sí, José Andújar. Ahora José Andújar fue designado como nuevo director de la Dirección de Desarrollo Provincial. Adelante, poeta.
2: No, está bien.
3: Soy suyo.
2: Lo que pasa es que esta mañana Johnny Vázquez hizo un comentario, que son de los comentarios que a mí me gustan.
3: Ajá, ¿cuál fue ese?
2: Cuando está, era refiriéndose al nombramiento de este muchacho en la cuestión forestal.
0: Sí. Claro, sí.
2: Exacto. Que él hablaba de la importancia de la reforestación de las cuencas, de la zona de influencia de las represas. En eso nosotros no podemos descuidarnos como país. ¿Tú sabes por qué? Porque la utilidad de esa represa es fundamental, pero si eso se vive sedimentando, llega un momento que donde cabían miles de millones de galones o de agua, no va a caber ni la mitad. Entonces la vida útil de la represa sufre mucho.
0: Aquí hay pequeñas cositas que la gente no
2: son detalles,
0: pero
2: exactamente.
0: La tiene. Porque
2: los ríos igual, las margen de los ríos, los lados, hay que reforestarlo obligatoriamente.
0: Yo le voy a decir una cosa a usted. Aquí va a tener que venir un gobierno que se encargue de la capital, del agua de la capital. Yo he sugerido que tenemos que represar el agua del río Soco. Yo buscando, hurgando en las redes, vi que el agua de Nueva York la llevan de Delaware. Y oye cómo es, siempre esa vaina me encantó y me emocioné.
2: Y le queda lejito.
0: Pero 130 y pico de kilómetros. Entonces, ¿qué hacen ellos, Michael Miguel? Esa agua la llevan como a 50 kilómetros antes de Nueva York. Y ahí crean un reservorio. 5 estanques de agua, de almacenar el agua.

0: centro hay mucha deforestación.
1: ¿Quién le llena Guajimía?
2: Yo no he visto.
1: Guajimía la limpian ahora mismo. No,
0: Johnny va, que va y le echa la basura allá.
1: Somos nosotros que vamos a ensuciar Guajimía.
0: Michael, Miguel y yo vamos a ensuciar Guajimía. No vamos allá a tirar toda la basura.
1: Que obren con una funda.
0: La tira.
3: No escuchamos a la gente. No escuchamos a la gente. Sobre los cambios, ¿qué le pareció?
1: No, ya no hay tiempo, ya hay cosa de un minuto que queda.
3: No escuchamos a la gente, qué pena.
1: Tú estás afanando, es que escuchas a la gente. Estamos tocando temas que le interesan a la gente.
3: Lo que piensa, yo dije esta mañana, dije temprano, que hay algunos que bien y otros que
1: no. Hay uno que estoy rezando para que no se
3: vea. Otros que no.
1: Presidente, falta dos. Sí, está bien.
3: Porque, por ejemplo, en el tema eléctrico, por ejemplo, estaba... Marrancini, ¿verdad?
1: Sí.
3: Marrancini es un representante, en este caso, del sector empresarial. Pero Joel Santo.
2: Este no sabe de eso.
3: Joel Santo también es representante del sector empresarial.
1: Falta un decreto que yo estoy esperando. Sí, que va es diferente a lo que han salido.
3: ¿Cuál?
1: Mediante el decreto número tal, quedan ratificados dos ministros que yo quiero.
3: Ah, ok. Sí.
1: El ministro de deporte y el de educación. ¿Por qué? Porque yo hablaba de educación. Michael, tú no puedes.
2: No hay necesidad en medio de comenzar un.
1: Vamos con dos llamadas antes de terminar la opción para complacer al hombre del pueblo.
3: Al
1: impetrante Osiris Mora, que quiere dos llamaditas. 6880715682-8016. Buenos días.
4: Buenos días, la opción de la mañana.
1: ¿Cómo estamos?
4: Tirso Berigüete de Peralta.
1: Dale, Tirso.
4: Yo estoy de acuerdo con Johnny que ratifiquen a la educación
1: sí.
4: y el de deporte
1: sí.
4: También.
3: Okay.
4: Y un saludo para uno de ustedes que se llama Orlando, sí. que lo escucha desde la ciudad.
1: No, y saludame a Marco Miguel, que es amigo de Peralta.
4: Sí, a Marco Miguel también, que es de aquí.
1: A mí me encanta Asua, para que tú lo sepas.
2: A mí me encanta Asua,
1: para que lo sepa. Viene otra llamada por las líneas telefónicas que tenemos. Buen día.
5: Buen día, equipo. Johnny, dime a ver cómo está.
1: Estamos bien.
3: ¿Qué te parecieron los cambios? Háblame de los cambios.
5: A mí me parecieron los cambios mucho bien, pero yo solamente le digo a Deltrán
1: sí,
5: que mañana se trene poniendo 500 multas a todos que anden vía contrario, cruzando los semáforos.
1: Y abriendo la rampa a los elevados.
5: Para que se juramente así.
1: No,
2: Juan Manuel Méndez.
5: Hay mucho que hay que dejarlo.
1: ¿Tú sabes qué hace falta? Que no haya un solo amén debajo de los semáforos. Los semáforos
5: Johnny, ¿sabes por qué tiene que haber amén?
1: Sí.
5: Porque nosotros el semáforo va a cambiar
1: sí.
5: y sabiendo que no cabemos, nos metemos.
1: No te apures,
5: y
1: que vas a matar mucho. No te preocupes.
5: En muchas partes hay que dejarlo.
1: Mira, Miguel,
5: los
1: hay que
5: ver.
1: Miguel.
5: Dime.
1: Es bueno que se diga que ahora se violó un semáforo rojo. ¿Tú sabes cuántos son? 12 mil billetes la multa. Porque el salario mínimo que van a poner.
5: Hay que implementarlo de una
1: no
5: vez.
1: No hablen de salario mínimo. Diga, mira, son 12 mil cañones.
5: Johnny, mira, sobre los giros a la izquierda, yo te digo que en muchas partes han funcionado. En la República de Colombia quitaron como 7 giros a la izquierda. Y eso es un lujo.
1: Sí.
5: Mira, yo vengo ahora mismo de Porá, de Arroyo Hondo.
1: Sí.
5: Y vine por la República de Colombia y en 10 minutos estoy aquí en mi casa, en la Avenida Monumental.
0: Y ya que la termine.
5: Después de quitar los giros a la izquierda. Muchas partes hay que quitarlo.
0: Sí, señor.
3: Gracias, gracias. Otra llamada. Mire, usted no se fijó. No, el hombre vino
0: con Next.
3: Vino con Next.
1: Nueva experiencia. Next se llama ese partido.
3: Ese es el color del partido.
1: Es
0: el color de él.
1: Surge al movimiento político dominicano.
3: El Net.
1: La nueva alternativa.
3: Net.
1: Sí, tú sabes que el mundo está complicado.
2: El mundo está complicado.
1: El mundo está complicado. Lean la vaina de Donald Trump y todo, señor.
0: Yo lo decía esta mañana. El mundo está complicado.
2: Acá, hay que restaurar. Finalmente dijeron las razones de los
1: cubanos. Nadie ha dicho. Nadie
0: no, porque
3: no,
0: ellos ya salieron.
3: No, ellos dicen.
0: Salieron.
3: O sea, tú dices
1: las razones que tuvo el gobierno.
3: ¿Qué
2: hicieron ellos?
3: Bueno, pero lo que pasa es que en el comunicado que salió de parte del gobierno no decía que eso es una.
2: No, estamos de acuerdo.
1: Confidencial. Por algo lo sacaron.
3: Sí, claro. Bueno.
0: No, eso no lo van a decir. Olvídate de eso.
1: Yo me imagino por qué.
3: Que es un derecho que tiene la
1: República. Sí, claro.
0: Un derecho de los países.
2: Claro, de los países, claro.
0: Bueno, señores, misión cumplida hoy. Una entrevista muy interesante con el el
6: Rafael Santos Badía.
0: Rafael Santos Badía, una entrevista muy cómoda, muy, muy, muy ilustrativa.
6: Un veterano.
0: Un veterano. Nos sentimos bien de iniciar la semana con este matiz. Me siento muy bien de la información que nos dio Michael Miguel de que su hijo ya ha superado una.

0: la situación de salud. Le deseamos lo mejor a tu hijo Mike y a todos ustedes mucha paz y que tengan un feliz inicio de semana.
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Vamos a hacerle un homenaje a nuestro gorrión, Alex Bueno, quien acaba de partir y ha dejado una profunda tristeza en nuestros corazones.

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1: Yo creo en muchas cosas que no he visto, y ustedes también, lo sé. No se puede negar la existencia de algo palpado, por más etéreo que sea. No hace falta exhibir una prueba de decencia de aquello que es tan verdadero. El único gesto es creer o no. Algunas veces hasta creer llorando. Se trata de un tema incompleto porque le falta respuesta. Respuesta que alguno de ustedes quizás le pueda dar. Es un tema en Technicolor para hacer algo útil

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0: 105.5, estás en el Equinón del Junior. En este lunes, luego de un fin de semana sabroso, fin de semana de nuestra restauración. 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

0: 105.5, estás en el Equinón del Junior. En este sabroso lunes, cielo despejado, un sol radiante de verano. Usted con lo suyo, buscando el regalo efectivo, moviéndose en toda la región. Usted está en vacaciones, aún disfrutando las vacaciones más calientes y sabrosas que se viven en RD.
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1: 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Ahí está nuestra querida amiga Marieli Flores. Vladimir Ángeles, de vacaciones de verano en RD, disfrutando con el Equinón, la combinación.

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0: con el Equinón del Junior en este sabroso lunes, reiterando las felicitaciones a Roberto Cruz y a Maya Carlos, presente de nuestro amigo Cristian Carlos, disfrutando en este sabroso lunes la combinación de lo tuyo en salsas y bachata.
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1: En el lunes seguimos en el equidón. 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
1: Hoy lunes nos vamos con dos superestrellas de la salsa. Para que usted me diga con quién cerramos hoy, aquí les tengo el abusador Gillo Sarante para este lunes.

0: estamos en verano y aquí está Frankie Ruiz, lunes al cero, Telequirón.
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0: Frankie Ruiz y unas salsitas bien sabrosas para arrancar las tardes de los lunes, que dicen mucho que son fuertes, con más energía.

0: 809-582-1057. ¿Con quién cerramos el lunes? Dos grandes entre los grandes. Ahí está la vuelta. Frankie Ruiz. Y del otro lado, Gillo Sarante. Ubícalo ahí, ¿con quién cerramos hoy? Luego de un fin de semana de mucho meneo, el fin de semana de la restauración. Hay muchos que querían guiarse por el lunes. Que sea de fiesta, pero no es así la vaina. Decídelo, ¿con quién cerramos el equinón de esas estrellas? Dale ahí.
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0: ¿Cómo es la vaina? ¿Le chequeaste el swing al hombre? Ok, sintonizaste la vaina ahora. Chequeé el otro aquí.
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0: Saludos, buenas.
2: Buenas tardes, Juno, ¿cómo estás?
0: Muy bien, ¿y usted bien?
2: Bien, gracias a Dios.
0: ¿Con quién lo hacemos hoy, Gillo, mi reina?
2: Gillo Sarante.
0: Gillo Sarante, el abusador, gracias. Tiene número ahí ya, el abusador, Gillo. Me puedes tirar también el WhatsApp del 809-582-1057. Dale ahí, saludos. Ubicando ahí, picando adelante, Gillo. Frankie Ruiz esperando a su gente. Saludos.
3: Saludos. Estrella con Gillo Sarante desde Navarrete para el mundo y el caballo y Carfip.
0: Ya se está trabajando en Navarrete, están tranquilos los muchachos.
3: Sí, están tranquilos ya.
0: Okay. Seguimos ahí. 2-0. El abusador adelante. Gillo Sarante despejando a su gente. Del otro lado, ahí está Frankie Ruiz. Hola.
4: Buenas tardes, Junior. Feliz lunes.
0: Bien, ¿qué es lo que hay, hermano?
4: Semana laboral, el máster de la
0: UKM. Qué bueno, buscando el real efectivo ahí, el máster. ¿Cómo lo hacemos, máster?
4: El tártaro de la salsa.
0: El tártaro. Ok, gracias. Tiene número ahí, Frankie. Ahí es la vuelta. Saludando a todos los muchachos del Concho, de todas las rutas que siempre están con nosotros. Hola.
5: Junior.
0: ¿Qué
5: es lo que dice Miguel, Miguel?
0: Hey, Miguel, cuéntame, ¿quién te pone sabroso hoy?
5: Oiga, sea como sea, yo no voy nunca en contra de los dominicanos. Jamás.
0: Bueno, pues gracias a nuestro amigo, colega Miguel, Miguel. Que vacila el equinón del Junior. La número 3 ahí para Gillo Sarante. ¡Hola! Frankie Ruiz, Gillo Sarante. En este gran final del lunes. Ubícame ahí. ¿Qué es lo que dice? Ah, pero está lento ese, espérate, ¿cómo es la vuelta ahí?
4: Buenas tardes, Junior, Navarrete, Gillo Sarante. Estamos aquí fajados, trabajando ya, todo suave.
0: Ok, gracias, hermano, saludos. Bueno, tiene 4, Gillo, ayúdame a Frankie Ruiz. Oye, que ayuda a Frankie Ruiz. Chequea lo que tiene Frankie para hoy.

0: Aló ahí. Seguimos aquí. 809-582-1057. Tiene cuatro llamadas. Gillo Sarante, una sola. Frankie Ruiz. En este lunes sabroso, lunes al cero con todo el swing del Equinón del Junior. ¿Cómo lo hacemos? Ubícame ahí la línea. Cerramos, lo dejamos ahí. Ahí a la vuelta. Felicitando a nuestro amigo Armando, que está de fiesta de cumpleaños. Presente de Yulisa, ¿eh? Sí, desde que llegan a RD de una vez, ubicándose el Equinón y vacilando por esta que buena. Saludos.
1: Saludos.
0: ¿Qué es lo que?
1: ¿Cómo están ustedes? Franklin Sánchez de este lado de Bacandú.
0: Hey, cuéntame, Franklin, ¿con quién prendemos esto hoy?
1: Bueno, Gillo Sarante.
0: Ah, pues preséntalo tú mismo, ¿eh?
1: El alma que le dio.
0: Ay.
1: A la salsa.
0: Ah, bueno.
1: Un nuevo ánimo.
0: Gracias, hermano. El abusador Gillo Sarante. El

Estamos llegando al final en este lunes. Gene Quirón. Mañana más salsa, más bachatas. Para que la sigas pasando más que bien. 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

tengo por norma, muchas gracias. Tengo por norma agradecer al público todo lo que han hecho por mí en 11 años. Gracias de corazón por su apoyo. Como ustedes son mis fanáticos, no mío, sino de mis canciones, levanten la mano derecha que se sabe este tema. Por eso en este momento quiero que usted cante la mitad de esta canción y luego yo canto la otra parte. Hombres y mujeres, dice sí.

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0: señores. Bueno, bueno,
1: sigan aplaudiendo,
0: bueno.
1: Sigan aplaudiendo.
0: Sí. Hay que aplaudir, celebrar.
1: A ver si qué. Si no decretan.
2: No, ya faltando 2 años con un gobierno desacreditado, yo no quiero decretar.
1: Ah, dijo ese filósofo.
0: Con 2 años tú te paras, Daniel, ¿eh?
1: Dijo ese filósofo, que Dios lo tenga donde no se moje, que fue el creador de esa frase.
0: Sí.
1: Don Jackie Núñez de Risco.
0: El maestro. Sí.
1: Qué mejor arriba con presión.
2: Qué abajo con presión.
1: Y eso lo hicieron famoso. Los Abigailes.
0: Exactamente. Señores, hoy un día que nos permite iniciar una semana laboral. Hoy es lunes 17 de agosto, año 2026, cargado de muchísimas informaciones, muchos nombramientos desde ayer. Todavía se espera que puedan ocurrir nuevos movimientos.
2: Tú pa' aquí, él pa' allá, muévete aquí, échate pa' allá.
0: Sí.
2: Para yo ponerte aquí.
3: Hay muchos nuevos.
0: Unos acertados, otros que dejan.
2: El 90%
0: más,
2: son movimientos.
0: Sí, pero vamos a estar analizando eso y muchas cosas más, pero sobre todo vamos a estar analizando los nombramientos, algunos de ellos que ha hecho el presidente Luis Abinader.
1: Y en sentido general.
0: Exactamente.
1: ¿Son acertados o desacertados?
0: De
2: pero vamos a saludar y después entonces vamos al tema.
0: Diría Johnny Vázquez, ¿no? Ese Perey, Daniel.
1: Estoy negociando, pero ven acá.
0: Sí.
1: A ver si Juan Ramón no da decreto.
2: Pero tú estás decretado aquí.
0: Confirma.
2: Oh, pero bueno.
0: Confirma.
3: Saludos, corporantes.
0: Y ganando bien.
1: No, yo no me quejo.
0: Y ganando bien.
1: No me quejo. Vive.
3: Qué lujo.
0: Señores, como siempre, muchas cosas que informar en el día de hoy. Llegamos a través de la red de emisoras del Grupo Telemicro, Canal 3 de Aster y todas nuestras plataformas de redes sociales. Estamos en YouTube, en Facebook.

0: Facebook, estamos en X, Instagram y TikTok. Eso es para que donde quiera que usted se encuentre, en cualquier rincón del mundo, pueda tener el contacto con nosotros y nosotros con ustedes. La dirección técnica es de Isaac Maduro, cariñosamente el baby. Por ahí está Daniel Lebrón, que es nuestro director de cámaras. Claridiana Heredia, nuestra asistente de producción, un servidor John Hernández, complacido, bendecido por Dios, me da la oportunidad de compartir esta mesa de trabajo con grandes hombres y mujeres, una mujer, y no cualquier tipo de mujer. María de Los Ángeles, Rafael Lara, Ambioris Rosario, está nuestro queridísimo José Antonio Peña y Daniel Candelario. Así, muchachos, que vamos a trabajar.
1: Hace rato, John, que sí, empezamos, señor, a trabajar. Buenas tardes, feliz lunes a todos los que día a día nos acompañan. Gracias por su sintonía, iniciando la semana con movimientos por parte del presidente de la República. Faltarían algunos, es el deseo nuestro y el de mucha gente, pero nada, algo es algo. Gracias por su sintonía, aquí estaremos hasta las 7, inicio la acción.
2: Bien, saludos, muy buenas tardes a toda la gente que ya está en sintonía con nosotros. Yo soy Rafael Lara, como siempre, informaciones importantes para todos ustedes.
3: Saludos para todos, Ambioris Rosario Flores, de este lado, acción de la tarde para que el país se exprese.
4: Bienvenidos, señores, lunes. Un lunes un tanto
0: caliente,
4: muy activo y caliente.
0: Sí, en todo el sentido.
4: Refréquese un poquito y busque su cafecito.
0: Caliente en informaciones y en temperatura.
5: Sí. Buenas tardes, compañeros. Buenas tardes a los amigos de la cabina que están con nosotros desde allá adentro. Y a mi país, todo dominicano que se levante temprano a trabajar. Saludo desde aquí. Bienvenidos a la opción de la tarde para que el país se exprese.
0: Bueno, antes de pasar nosotros con los titulares, queremos desde acá enviar nuestras condolencias a nuestro director de prensa, nuestro hermano, nuestro amigo, más que un compañero, Domingo del Pilar, el fallecimiento de uno de sus hermanos en el día de ayer domingo. Hoy fueron velados en la funeraria Jerusalén de la avenida Hermanas Mirabal en Santo Domingo Norte. Un hombre más bien, de 59 años, murió de un infarto. Bueno, creo que ya a esta hora debieron o deben estar terminando ya, pues lo que tiene que ver con la parte de la sepultura.
4: Sí.
0: La sepultura. Estaba previsto para las 4 de la tarde. Desde acá nosotros pues nos unimos, todo este equipo de la opción de la tarde, pues al dolor que embarga a la familia del Pilar por esta irreparable pérdida de uno de sus hermanos. También queremos unirnos al dolor que embarga a la familia La Chapel. Hoy murió el general Héctor La Chapel Díaz.
1: Historiador, profesor,
5: un hombre histórico.
0: Tremendo hombre. Sí, hoy cuando vi también la información me... porque yo era un gran admirador de, y llegué a tratarlo en varias ocasiones, toda una decencia,
4: fue un hombre,
0: una educación.
4: No, era formación total. Y era un hombre muy importante,
0: sí,
4: en lo que fue la Revolución de Abril de 1965.
5: Sí, claro. Uno de los pilares de la Revolución. Sí.
4: Claro, fue el jefe de operaciones de el coronel Lora Fernández.
0: Sí, sí.
4: Entonces ya ustedes pueden ver de dónde partió todo, las estrategias que se trazaron. Él era el hombre ejecutor,
0: ajá,
4: de las decisiones que tomaba, sí, sí, Lora Fernández, que fue el propiciador, sí, el cabeza, el ideólogo de lo que fue esa Revolución de Abril de 1965.
0: 87 años
4: tenía.
0: Y era, a la hora de su muerte.
4: Uno lo recuerda para lo que es verdad. En las intervenciones que él tenía
0: en punto
4: con
0: Freddy, en punto final.
5: Hizo un gran aporte a la historia dominicana.
0: Claro, tenía una sección fija ahí con, sí, con Don Freddy.
1: Muy interesante.
0: Así que desde acá nuestras condolencias también a la familia La Chapel Díaz por esta gran pérdida. Mientras tanto, entonces, baby, sube y baja de una vez.
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0: Bueno, tenemos entre los titulares que ustedes encuentran en nuestra página de Noticias Telemicro. Presidente Abinader designa un nuevo director de la Policía Nacional. Es en sustitución de Andrés.

0: tribunal absuelve a familia y empresa acusadas de mortal explosión en San Cristóbal.
1: Se entrega Nino Dólar acusado de provocar accidente donde murieron padre e hija en la avenida Abraham Lincoln.
0: Andrés Cruz deja la policía tras gestión más corta en los últimos 30 años.
1: Conozca quién es el nuevo director de la Policía Nacional.
0: Agua de botellón, análisis revela diferencias entre grandes y pequeñas purificadoras.
1: Juan Manuel Méndez García, nuevo director del Intran, dice: si mi imagen tiene que deteriorarse para que el país avance, que se deteriore.
0: Félix Bautista somete proyecto de ley contra trabajo forzoso para evitar pago de 180 millones de dólares en aranceles.
1: Reportan dos personas fallecidas tras explosión de tanquero en el malecón de Santo Domingo.
0: Ministro de Defensa hace cambios en el CESFRON, CESAC y otras dependencias.
1: A propósito, Defensa designa nuevos directores del CESFRON, J2, CESAT y Servicio Militar.
0: El Metro de los Alcarrizos deja de ser gratuito y comienza a cobrar por el servicio.
1: Wilson Camacho acusa a Jean Alain Rodríguez de buscar impunidad dentro y fuera del tribunal.
0: Gabriela, hija de los diplomáticos de Estados Unidos, murió en Bahía de las Águilas en un accidente que su familia asegura pudo evitarse.
1: Recuperan cuerpo de comerciante ocoeño ahogado en los ranchitos de Ocoa.
0: Fundación Rica abre la sexta edición del premio de Julio Bracha, Seno a la Sostenibilidad.
1: Y por último, Jean Luis Rodríguez es juramentado como nuevo ministro de Vivienda por Raquel Peña.
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1: Bueno, ya lo dijimos, son las 5:10, lo dijimos que hay muchas cosas que comentar, sobre todo los nombramientos, el juego de que ha hecho el presidente enviando unos funcionarios de un lugar a otro, sustituyendo a otros y dejándolos sin funciones, a otros enviándolos hasta el exterior. Entre los nombramientos, más de 20 nombramientos, nuevos decretos han sido pues emitidos en el día de hoy,
0: ayer fueron la mayoría. Sí.
4: Se remenió la mata.
1: Se remenió la mata y vamos a nombrar algunos de ellos y de hecho también hacer algunas evaluaciones sobre qué pudiera hacer X funcionario en sus nuevas funciones. Entre los nombramientos hechos por el presidente Luis Abinader, el más reciente, el último que hasta el momento se ha dado a conocer, es el del nuevo director de la Policía Nacional, el general Ernesto Rafael Rodríguez García, que es el nuevo director de la Policía Nacional. Sustituye a Modesto Cruz, que en la historia de la policía ha sido el que menos tiempo ha durado al frente de la institución.
5: Vuelvo a hacer la pregunta. Solo seis meses.
4: Deja mucho que decir eso.
1: Sí, sí.
4: ¿Qué pasó con
1: tan
4: ese?
1: Solo seis meses. Vuelvo. Dicen que no se llevaba muy bien con la ministra de Interior y Policía.
5: Vuelvo a hacer la pregunta en el aire. ¿Y teníamos un jefe de la policía?
1: Lo teníamos, sí.
5: Otro. No, me di cuenta por el decreto, ¿eh?
4: Un director.
5: Me di cuenta por el decreto, que lo está sustituyendo.
1: Sí, otros de ellos es el de Francisco Campos, que es el nuevo director de Autoridad Portuaria. Está también Edwin.
0: Francisco Campos era parte del consejo.
1: Exactamente. También tenemos a Edwin Olivares, que es el nuevo director del Centro de Operaciones de Emergencia.
5: Ese lo celebró.
1: Y conocemos al amigo Méndez, sí. Pero siempre se ha dicho que el cerebro, era la parte operativa, el cerebro es precisamente Olivares. Edwin Olivares.
5: Y Méndez lo reconoce.
1: Sí, sí, claro que sí. Que es muy acertado ese.
6: ¿Y con qué va Méndez a entrar ahora?
5: Bueno, buscará otro cerebro ahora.
1: Sí, exacto. Tenemos el nombramiento también de Jean Luis Rodríguez, que es el nuevo ministro de Viviendas y Edificaciones. Igualmente está el nombramiento de Víctor Ito Bisonó, que es el nuevo canciller en el Ministerio de Relaciones Exteriores.
5: Ese cargo no lo pintaba nadie.
1: Joel Santos, presidente del Consejo Unificado de las EDES y coordinador del Gabinete Eléctrico. Para mí ese es el más cuestionado de todos estos nombramientos y explicaré en breve el porqué. Juan Manuel Méndez, del COE, pasa ahora a al Intran en sustitución de Milton Morrison, que está bien quitado. Morrison no, está bien quitado.
6: Está bien renunció.
3: No, ¿cómo que está? John, corrija eso.
6: Está bien renunció.
3: John, por favor, corrija eso. Recuerde que Milton Morrison renunció y por eso tuvieron que nombrar una persona en Intran porque quedó acéfalo. O sea, no, usted no puede. Oiga, usted recuerda el nuevo código, usted está tergiversando de información.
0: Pero con todo y que renunció el presidente, renunció. Dio un decreto y lo destituyó.
3: Por eso lo dejaron fuera, porque él renunció, no quería más cargo.
1: Y fuera del campo.
5: Se cansó de cargo, ¿verdad?
3: Sí.
1: El mayor general Jimmy Arias Grullón es el nuevo comandante general del ejército de República Dominicana. También Josefa Castillo, pues es la nueva cónsul general dominicana en la ciudad de Miami. Kenia Guante Valdés, la directora, nueva directora de el INAIPI, entre otros.
5: No, Xiomara Guante.
3: La conocimos
0: como Xiomara Guante, la profesora.
4: Sí, sí, pero sí, tiene un nombre primero.
1: Sí, sí,
4: la
1: Kenia.
4: La conocimos más por
1: Kenia Xiomara Guante Valdés.
0: Quien aspiró a la ADP.
1: A la ADP, sí, sí.
3: Que fue presidenta.
1: Ella fue presidenta.
4: Ella fue presidenta de la ADP.
1: Sí. Bueno, esos son algunos de los nombramientos y otros que más adelante vamos a estar hablando. Pero yo quiero centrarme, señores.
3: Escúchame, el alto mando militar que fue designado recientemente, en este momento está siendo juramentado por el presidente.
1: Ahora.
3: Sí, en el Palacio Nacional.
1: Miren, yo quiero centrarme entre todos esos movimientos, esos cambios que ha emitido el presidente a través de decretos. Quiero detenerme en uno, que es el de Joel Santos, que acaba de ser nombrado como presidente del Consejo Unificado de las EDES y a la vez coordinador del Gabinete de Energía. Coordinador del Gabinete de Energía.
5: ¿El COE?
1: Eléctrico. Del Gabinete Eléctrico. Sí, el COE. COE. Joel.
5: Entonces, Consejo Unificado de las
1: EDES. Sí, Consejo Unificado. Sí,
5: sí, pero él es también. O sea, perdón. El Consejo Unificado es un
1: es uno y ahora también coordinador general
3: del gabinete
1: eléctrico es otro, pero el decreto dice, el mismo decreto que quedó derogado, el decreto emitido el 15 de agosto del 2024, que fue cuando fue nombrado como ministro de Energía y Minas, pero todavía no se ha nombrado un nuevo ministro. Yo hablaba incluso hoy con algunas personas allá en esa institución, en el MEN, y dicen que es posible que haya un error porque no se ha dicho nada y que allá todo sigue normal. Bueno, eso sí, habría que esperar.
4: Si él,
1: sí, pero el decreto dice que queda derogado.
4: Ya, sí,
1: el decreto emitido el 15 de agosto del 2024, que fue cuando él fue nombrado.
4: Que esperen el nuevo, que en cualquier momento sale.
1: Exactamente. Entonces, ¿por qué quiero detenerme en este nombramiento? Ustedes se recuerdan cuando, y yo no soy muy dado, todos los que escuchan el programa saben que no soy muy dado a cuestionar algunos nombramientos, y cuando lo he hecho, bueno, pues el tiempo me ha dado la razón. Lo hice cuando se nombró a Luis Miguel de Camps en el Ministerio de Educación. Recuerdo que cuando se emitió ese decreto, ese mismo día dije aquí, y lo reitero, que fue un nombramiento que no compartía, a pesar de que respetaba la decisión del presidente, porque para enfrentar la situación que vive la República Dominicana en cuanto a la calidad educativa, se necesitaba alguien que conociera el sector, que conociera las interioridades de la educación. Y Joel, y este muchacho, perdón,
4: De Camps,
1: ¿qué sabía de Camps del sistema educativo? Nada. Fallaron técnicos como Roberto Furcal, como Ángel Hernández y otros más hacia atrás, que aún conociéndolo, fracasaron. Se dijo que el hombre es un gran gerente, pero aquí lamentablemente se cree muchas veces que con ser un buen gerente significa que puede acertar y puede hacer un buen trabajo. Cuando yo decía eso, recuerdo que dije, yo quisiera estar equivocado, quisiera equivocarme con que lo que estoy diciendo, y me gustaría que él, en base a su gestión, pues me callara la boca. No.

0: sido así.
1: Lo haga quedar mal.
0: Sí, pero el tiempo me ha dado la razón. ¿Por qué? Luis Miguel de Camps, como ministro de Educación, tiene ahora mismo enfrentamientos con algunos sectores. Por ejemplo, los contratistas. Se le debe mucho, mucho dinero, los contratistas, los ingenieros. Pero también tiene un dilema con el pago de los incentivos de los maestros. Pero también tiene la situación con los empleados administrativos que cobran cheles, 10 y 15 mil, y 15 mil y 12 mil pesos. Pero también tiene la escasez, la falta de aulas, la falta de escuelas. Y en conclusión, ahí hay, bueno, ellos mismos admitieron ahora, desmintieron que no son 400 mil y tanto, que se podrían quedar fuera de las aulas, sino que 9 mil. Y luego dijeron que no, que eran 6 mil. O sea, ni siquiera están seguros en sí qué cantidad de estudiantes podrían quedar fuera de las aulas. Eso es para que ustedes tomen una iniciativa.
1: 9 mil.
0: Dicen ellos, anunciaron el pasado fin de semana que podrían ser 9 mil y luego se dio una información de que no son 9,000, sino que son unos 6,000 estudiantes que podrían quedar fuera de las aulas.
1: Está ellos muy dijeron, lejos a lo que se ha estado.
0: Sí, pero estoy diciendo lo que ellos aclararon. Pero
2: lo de 9,000, por ejemplo, la viceministra Checker, sí, ella explicó que serían 9,000, pero haciendo los ajustes como ellos hacen, colocando, qué sé yo, un número más en las aulas, entonces vendrían quedando 6 mil, pero que a ese número, entonces ellos le buscan cupo en los colegios, en aulas prefabricadas, etcétera, sí, etcétera. Lo que quiere decir que no se quedarían niños fuera de las escuelas, sino que esos 6,000 estarían de manera provisional en aulas.
0: Lo que estoy señalando es que la evaluación y el trabajo de decanes ahí frente al Ministerio de Educación ha sido un fiasco, por más que usted lo vea, por donde lo vea, porque todos los años estamos con el mismo tema.
1: Escúchame un momento, para que no se me vaya la idea.
0: Sí.
1: Hablamos de 6,000 estudiantes fuera de las aulas. Entonces, ¿dónde quedan aquellas cifras de 600,000 estudiantes de que hablaba este señor Valdés.
3: Que se ha tomado liderazgo? Pero es que no es que quede aquí o quede allá. Mm. El problema es que yo no le creo ni a uno ni le creo al otro. Porque yo no tengo por qué creerle tampoco al Ministerio de Educación. Pero también está muy lejos de la ADP.
0: Exactamente.
3: Entonces, la ADP también tiene sus números. Juan Valdés se ha pasado la vida estudiando y trabajando dentro del sistema educativo. Entonces, el gobierno es que dice, no, eso no es, son 9,000. Ustedes a esta altura, 6 años después, no deberían decir, no faltará o no falta ni uno. Entonces, nada más son 9,000, pero entonces vamos a meter 40 muchachos en un aula. Hoy la educación no tiene ningún tipo de calidad y no hay manera de que una profesora pueda con 40 muchachos. Eso quiere decir que será peor. Entonces,
0: ha fracasado la gestión de Decán, pero no es el tema central de mi comentario. O sea, estoy tomando eso como referencia por lo que yo había advertido y el tiempo me ha dado la razón.
3: Sí, hombre, no sabe nada de eso.
0: Voy a señalar lo mismo ahora con el caso de Joel Santos. ¿Cómo se conoce a Joel Santos en cuanto a preparación
3: del turismo?
0: De turismo, de hotelería. Sí. Esa fue la parte que siempre se...
4: Es su fortaleza.
0: Esa es la parte fuerte.
3: Un empresario del turismo.
0: Hotelero.
3: Sí, del área hotelera.
0: Entonces,
4: presidente de Compardón.
0: Exactamente. Entonces, cuando Joel llega en el 2024 al Ministerio de Energía y Minas, llega siendo un desconocedor total de lo que es el sistema eléctrico en República Dominicana. Entonces, además de eso, ¿qué ha hecho Joel Santos al frente del Ministerio de Energía y Minas? Es que no va a hacer nada, y mucho menos va a hacer ahora como presidente del Consejo Unificado de las EDES, que es peor todavía. Es mucho peor porque desconoce, pero no solo eso. Coordinador general del gabinete eléctrico. Es que no se puede esperar una buena gestión. Y yo quisiera, reitero, lo mismo que dije cuando de Cannes, yo quisiera equivocarme. Yo quisiera que las acciones, el resultado de su trabajo, en uno, en 2 años, cuando él vaya a salir, o en el tiempo que sea, diga, mira, fue todo lo contrario, y yo admitir me equivoqué, porque sería entonces para beneficio del país,
1: para felicidad de todos.
0: Pero tomando por referencia la lógica, ¿qué desempeño puede hacer una persona que no es experto, que no es técnico en el sector eléctrico? Ninguno. Bueno. Usted me va a decir, bueno, quizás es un buen gerente, pero estoy señalando, Adecán se conoce como un gran gerente, ¿y qué ha hecho en educación? Nada. A este se le conoce como un gerente, pero es que ahora mismo la crisis en cuanto al sector eléctrico que impera en la República Dominicana, se necesita una persona que conozca cuál es el fondo, cuál es la raíz del problema energético en la República Dominicana. ¿Por qué las altas facturaciones en todas las sedes? ¿Por qué los apagones se han incrementado? ¿Por qué todo lo que estamos viendo en el sector energético en la República Dominicana, a qué se deben? ¿Cómo enfrentarlo? ¿A cuánto asciende las pérdidas de las sedes? A un
3: 40%.
0: Un 40-41%.
3: Casi un 50 es de este. Imagínese, y en usted, sentido general está en 38, 40, más o menos.
0: Entonces, cuando usted toma eso como referencia, usted no puede esperar el mejor de los resultados, que yo quisiera, reitero, equivocarme, pero es que hay cosas que están ahí que no necesita un análisis de la NASA, que no necesita que usted reúna a expertos para usted sacar una conclusión. Quisiera estar equivocado, ciertamente. Y decirle al presidente en un futuro, presidente, usted se la jugó y la pegó.
4: Bueno, pero quizás sale mejor que el que estaba, ¿no? Ellos dijeron, bueno, Danilo Medina puso...
3: Ya hablé adivinando.
4: Puso
0: quizás. No podemos quizás.
4: Espera,
5: ¿y tú lo dudas?
4: ¿Puso Castillo en obra pública?
1: ¿Y qué fue?
0: Sin ser ingeniero.
4: Un tolete, sí.
5: ¿Y no ingeniero?
4: Un tolete, ministro.
5: Y ha sido una de las mejores gestiones.
0: Sí.
3: Gonzalo dio resultados del principio. ¿Cuánto tiempo tiene este individuo ahí? Y los ruidos no se terminan.
2: Pero también son instituciones diferentes.
5: Juan Manuel Méndez, ahí en el juez.
2: Por ejemplo,
5: ¿no sabía de eso?
2: Sí.
5: Y mira, lo citazo.
2: No, pero tal vez.
5: Fue exitoso Juan Manuel Méndez.
0: Pero ¿quién era el cerebro que dijimos ahorita?
5: Edwin. Yo siempre he dicho que para tú ser un buen número uno, tú tienes que tener un buen número dos.
2: Lo que quiero significar es lo siguiente. La administración pública, cuando usted, por ejemplo, usted estudia gerencia en administración pública, es un esquema general. Y uno pudiera decir, bueno, yo lo que voy a ser gerente en el hospital, yo voy a ser gerente. Pero la cosa no funciona así, sobre todo en un país como el nuestro, donde cada grupo tiene que conocer cómo se mueve determinada clase. Lo aconsejable es que usted sea gerente, pero que usted conozca el manejo operativo de esa clase.
0: Que lo conozca.
2: Si usted va a estar en el ámbito de educación, bueno, que sea buen gerente, pero también que tenga experiencia del manejo operativo de lo que hay allí. Que lo conozca allí. Porque uno pone como ejemplo, por ejemplo, en el caso de obras públicas, Gonzalo Castillo, ahí es muy diferente el asunto. Y no quiero decir que porque sea más cómodo Gonzalo tuvo éxito. No, tal vez tuvo capacidades porque en verdad las tiene en materia gerencial. Pero allí, en obra pública, tú, obviamente, como cabeza principal, ¿cuáles son los elementos técnicos? Supervisión de obra. Eso no te toca a ti.
0: Exacto.
2: O sea, no hay mayores complicaciones, bregar con sindicatos, con todo ese tipo de problemas que hay. Entonces, yo pienso que por ahí va un poquito lo que ha pasado en educación, como usted bien lo ha planteado, y también en materia de energía. Gente experta, conocedora de otras áreas, pero que ahí no tienen ningún conocimiento.
1: La parte agradable de esta designación es que se fue Marrancini. Es la parte más agradable, porque yo creo que el país entero estaba con la voz en el cuello pidiendo que se quitara Marrancini.
0: Pero con la esperanza de que llegara alguien que por lo menos conociera el sector.
1: Joel Santos.
0: No conoce nada.
1: No puedo decir. Yo no lo conozco.
0: Pues realmente. Pues yo sí lo sé.
1: Sí, precisamente. Sí. Pero aparentemente él es un tipo de mucha confianza del presidente.
0: Es otra cosa.
1: Mucha confianza del presidente.
0: Ya eso es otra cosa.
1: El presidente conoce que tiene una crisis. ahora mismo.
6: Bueno,
1: y hay que buscarle una
6: salida. Yo lo que creo es que vamos a apostar a que lo haga bien, a que el señor Joel Santo, a quien no tengo el placer de conocer, lo haga bien, que lo haga medianamente bien. Ahora, si uno va a calcular que en cada área debe haber un técnico, entonces habría que llegar al Ministerio de Interior y Policía. ¿Qué sabe la ministra de Interior y Policía de policía? Y ahí está el resultado.
3: De la
6: seguridad
3: ciudadana.
6: De la seguridad ciudadana, sí, pero básicamente de policías. Ahí está la situación que está viviendo la Policía Nacional, que se vio obligada a cambiar un director en 6 meses. Pero yo creo que la culpa, sin cambiar el tema de John, no es del jefe de la policía ni del director de la policía. El problema está en la administración, en lo que es el Ministerio de Interior y Policía. Ahí caemos en el Ministerio de Agricultura. Allí llevan un señor que no sabe absolutamente nada de agricultura. Y yo pienso y pensaba que el presidente iba a empezar por allí. Y luego, un superintendente de bancos que renunció y debió haberlo puesto ya el presidente. Hoy estamos a 17 y no ha puesto a nadie. O sea, como que hay unos cambios que uno dice, bueno, pero ¿cuál es la situación? O sea, no son cambios, son remociones. Te quito de aquí y te muevo de allí. Sí, era un fake news la que vi ahorita de David Collado, ministro de Educación. Ministro de Educación no ha sido designado todavía, pero nada más queda David Collado. ¿Y qué sabía David de turismo? Y la gente dice que lo ha hecho bien en 6 años como ministro de turismo. O sea, yo lo que creo que lo que importa es la gerencia que pueda aplicar un individuo a la hora de designar de desempeñar un cargo.
0: En algunos sí sectores.
6: Bueno,
0: como explicó muy claro Lara. Clara porque dio un ejemplo, una explicación muy clara. Es que hay áreas que para tú hacer un buen trabajo, tú tienes que ser un técnico conocedor de eso.
6: No necesariamente.
0: Contrario a otros. No, hay áreas que sí. Y Lara lo explicó perfectamente. Hay áreas que amerita que la persona que esté ahí conozca por lo menos lo fundamental.
6: Si es un buen técnico, si tiene capacidad, si tiene buen desenvolvimiento, puede, como decía el caso de Méndez, llevar un segundo que pueda ayudarlo en el trabajo.
2: Bueno,
6: pues, o sea, para ser director del
2: segundo,
6: para ser ministro de educación, no es necesario ser maestro. Basta con ser un conocedor.
2: Sí, pero
6: no estoy diciendo.
2: La experiencia hoy nos dice que ni uno ni otro, porque ahí ni lo han hecho bien los que han sido maestros toda su vida.
3: Pero ahora
2: el que nunca ha sido maestro también.
3: Lo que mejor hicieron fueron los maestros.
6: Pero Andrés Navarro fue ministro y no lo hizo mal. Andrés Navarro fue ministro, no lo hizo mal.
2: Sí, creo que sí, que hizo
6: mal. Hizo un buen trabajo.
5: Andrés Navarro para mí.
6: Y fue canciller de la República y también fue un buen canciller.
5: Andrés Navarro yo lo comparo con
6: ¿quién?
5: Con Domingo Contreras.
6: Ah, mire, Domingo
5: Contreras. En el sentido de que donde quiera que va, deja un aporte. Sí. Donde quiera que va. O sea,
1: eso hace los buenos gerentes.
5: Sus gestiones están ahí. Ahora, yo digo que Andrés Navarro tomó la mejor decisión que iba a transformar la educación en la República Dominicana.
0: Con los directores.
5: Con los directores regionales y distritales.
0: Sí.
5: Eso iba a transformar la educación. Pero cuando tú hablas de la gestión de Alejandrina Germán, cuando tú hablas de la gestión de Josefina Pimentel.
3: Melania, todos coinciden que Melania ha sido el mejor con todos.
6: Pero la revolución educativa, y yo no comparto con él, la inició Carlos Amarante Varela. La revolución educativa. Y es abogado. Y vuelvo y repito, no comparto en absoluto con ese señor, pero fue un gerente.
3: Escándalos.
5: Y después se volvió en escándalos.
3: Baby no va a cortar.
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0: Pon la opción de la tarde para que el país se exprese, son las 5:37. Informar que el segundo tribunal colegiado del Distrito Nacional rechazó este lunes la solicitud de extinción de la acción penal por vencimiento del plazo máximo del proceso presentada por la defensa del ex procurador Jean Alain Rodríguez. El tribunal, presidido por la magistrada Claribel Nivar e integrado por Giselle Soto y Clara Castillo, determinó que no ha existido una demora injustificada por parte de los órganos judiciales, sino que el tiempo transcurrido responde a la complejidad y la activa dinámica procesal de las partes. Las magistradas precisaron que la extinción de la acción penal no se concede por un simple cómputo aritmético de días transcurridos y, acogiéndose a la jurisprudencia del Tribunal Constitucional, evaluó la razonabilidad del tiempo procesal. Así que, a juicio de fondo, se sigue el caso de Jean Alain Rodríguez.
1: Habrá un gran valor el comentario del compañero Lara la semana decisión. Pasada.
2: Habrá, sí, sí. ¿Habrá una pausa?
3: Justicia. Sí. Yo creo que ellos insisten en eso. Ellos van a apelar.
4: Van a apelar.
3: Pero como dice Lara, es cierto que se le han violado muchísimos derechos a Jean Alain, pero eso a nadie le importa. Por el proceder de Jean Alain, yo no creo que haya nadie que Jean Alain le caiga bien al margen de su familia, pero a él le conviene terminar ese juicio tal como dijo Lara. ¿Por qué? Porque definitivamente al final, okay, se extinguió, pero ya tú tienes 7 años. Ya tú tienes 6 años. En eso,
0: no, cinco.
3: Casi 6 ya. Entonces, 6. Dice la ley que son 4, ¿verdad?
0: Sí.
3: 4 años. Entonces, no sé si es que es a propósito para hacerlo.
0: Ambas partes dijeron a sueltas.
3: Hacerlo.
0: Provocar una situación.
3: Exacto, para provocar una situación y seguir en el mismo en el mismo camino. Definitivamente, pero yo quisiera que un juez dijera si soy inocente o no, porque va a quedar la duda en caso de la extinción del juicio, del proceso. Va a quedar la duda sembrada en toda la población si Jean Alain cometió o no corrupción administrativa cuando fue procurador general de la República.
5: Sí,
3: entonces,
5: sí,
3: si no hay un juez que te dice tú eres inocente, ahí las pruebas no son suficientes.
4: No.
3: Entonces, si usted cree que es inocente y usted sabe que es inocente, entonces espere ya.
0: Mira.
3: El que espera lo mucho,
0: exacto,
3: espera lo poco.
5: Lo que pasa por un tema moral.
3: Sí, pero
5: la extinción de la pena es válida.
1: No puede aplicarse.
5: Es válido.
3: Claro que es válido.
5: No es lo mismo usted que vaya a un juicio de fondo donde lo pueden condenar en un 80% de que sí. Ah, que usted le diga, mire, vamos a extinguir el proceso porque ya.
1: No, porque.
6: Te libera de todo.
1: No, cuando se extingue.
6: Te libera.
1: Sí, pero cuando.
3: Te libera, pero, o sea, nadie sabe si tú eres.
5: El Ministerio Público no pudo tiempo elaborar un expediente que fuera posible.
1: Hay una decisión. Hay un expediente.
3: Pero demasiado papel.
1: Hay una decisión que muchas veces dan los tribunales, no culpable.
3: Sí.
1: No te están diciendo que tú eres inocente tampoco.
0: Exacto.
1: No.
5: Caso de Brecht.
6: Mira, yo
1: no te están diciendo que tú eres inocente tampoco.
6: Quiero
1: lo que pasó es que no hay elementos para probarte tu culpabilidad.
3: Ahora, a mí hay que juzgarme y decir que el juez tiene que decir si yo soy culpable o soy inocente.
5: Porque no tiene en su espalda la posibilidad de una condena de 10 a 15 años.
3: Si hay posibilidad de una condena, entonces usted hizo lo que están diciendo.
5: Todo el que va a un proceso.
3: Entonces, si hay una condena o una posibilidad, usted que le anda corriendo a eso y pide, exacto, la extinción de la pena, usted sabe lo que hizo.
5: No necesariamente.
3: Okay.
7: Lo que pasa es que con ese tema de la extinción, eso, y los abogados saben mucho de eso. Sí. ¿Saben cómo? Usted ha visto,
0: dilatar
7: cuando está en el aire, que le dicen.
0: Claro.
7: Lo que le dicen maestro.
3: Sí, extiende.
0: Lo que hace BF.
7: Los abogados saben mucho de eso.
0: Sí.
7: Entonces, son dos cosas diferentes. Cuando usted está en un proceso y se llegó el tiempo, pero mira, es más fácil discutir la extinción de la acción penal porque se llegó el tiempo. Punto. Ahora, cuando usted ve de que de principio hasta el punto donde está, todo se ha tratado como de de extender a propósito el proceso, entonces ahí no, vamos a sacar cuentas. No, sí. Y por eso cabe mucho, por eso cabe mucho lo que plantea la magistrada Claribel Nivar y sus compañeras. No, no se trata de un conteo aritmético, se trata de los tiempos procesales. Entonces, que hay mucho tiempo ahí, un mes. Porque se pidió un permiso para tal procedimiento.
5: Pero si lo pide, si lo pide el imputado, pero si lo pide el Ministerio Público.
7: No. Porque si usted pide, por ejemplo, para solicitar una documentación, lo que sea, se dice un mes para tal cosa, ya eso es un tiempo que no cuenta.
1: Que no computa.
7: No computa dentro de
3: la exhibición. Pero al Ministerio Público también le conviene bastante ya culminar con ese caso. ¿Por qué? Porque la gente va perdiendo la esperanza y la gente lo que dice tanto tiempo, eso va a terminar igual que los otros, que los otros casos. Entonces, ya terminen eso. Culpable, inocente, lo que sea.
1: El Ministerio Público con Jan Alán ha tenido muchos golpes de bolsón.
0: Ya ha salido difícil el hombre.
1: Por ejemplo, al menos dos sentencias que le han favorecido a Jan Alán.
7: Sí. Sentencias cosméticas, pero sentencias.
1: No, y que han asentado precedentes.
7: Pero que nadie la cumple.
1: No, bueno, el de los motes a los casos judiciales, eso es una sentencia que le aplica a todo el mundo. Así que el Ministerio Público está hasta aquí de violar.
7: Ah, exacto, eso iba a decir.
1: De violar.
7: Ellos la violan constantemente.
1: Y que no respetan al Tribunal Constitucional tampoco. Ellos no lo respetan. Ahora bien, ¿qué es lo que ha pasado? ¿Dónde estuvo este asunto, la parte más fuerte? Cuando el Ministerio Público le dice a ese tribunal, miren, vamos a borrarnos la lectura del expediente, porque son muchas páginas.
6: ¿Cuántas páginas
1: son? Son muchas páginas, y entonces ese tiempo nos lo ahorramos. ¿Qué dice el abogado de Jan Alán?
3: No, leerlo todo.
1: Usted fue que construyó ese expediente. Vamos a leerlo.
3: Y además
1: todo.
3: Lo que manda la ley.
1: Eso no es culpa mía, es lo que manda la ley. Es lo que manda la ley.
7: Pero hay muchas decisiones ahí que fue por molestar con Jota. Por ejemplo, ¿qué es más fácil? Y siempre el que comunica y el pueblo llano busca una forma de abreviar los términos para referirse a un caso. ¿Qué es mejor, decir el caso Medusa o decir el caso Jan Alain?
1: Jan Alain.
3: Claro.
7: ¿Es mejor decir el caso Jan Alain? ¿Le afecta más a la imagen a él?
1: No, pero que ese es su nombre.
3: Ese es su
7: nombre. Ah, bueno, pero, entonces, pero te estoy pero vinculando.
1: Cuando tú hablas de caso Medusa, bueno, tú te imaginas
7: ahí donde pero ahí donde iba. Ahí es donde voy.
3: El propio
7: ahí
3: Ministerio
7: donde
3: Público.
7: Sí, por afectar la imagen y la presunción de inocencia es, afecta más que se estén asociando directamente tu nombre a un caso de supuesta corrupción que mencionar un mote, una abreviatura de algo.
1: No necesariamente.
7: O sea, es lo que yo entiendo. No. Entonces, porque yo no quiero decir Medusa, yo quiero decir, bueno, el caso que le llevan al ex procurador Jean Alain Rodríguez por corrupción.
1: Ya,
7: eso es lo que yo quiero decir. Eso le afecta más.
3: Es que
7: la
3: gente asocia un nombre. Que es lo correcto.
7: Pero le afecta más en términos de su imagen.
3: No, es que es lo correcto. Toda la vida ha sido así.
7: Ah, ¿quiere que le mencione su nombre mejor?
1: No.
3: Es el
1: problema es que cuando tú hablas Jan Alain, la gente no estigmatiza. Cuando tú dices caso Medusa, la gente sí se forma un juicio negativo hacia él.
3: Y de lo que hace la Medusa, que fue igual que el pulpo y el hermano de Danilo. Y el Ministerio Público lo sabe y sigue violando los derechos.
7: Pero qué raro que los demás no se quejaron de eso, los cientos de imputados en otros casos.
3: Porque él es el abogado. Él es abogado.
1: ¿Qué es lo que pasa con el derecho?
3: Y eso es una humillación.
1: Entonces, ¿qué pasa con el que conoce el derecho, que sabe cómo defenderse?
3: Exacto.
1: El que lo desconoce, lamentablemente lo desconoce. Es una parte técnica. Y tú quieras o no admitirlo a mí, Jan Alain me da pal de cinco.
7: Sí.
1: Ahora, él sabe el manejo técnico.
0: Claro.
1: Sí. Y yo, de manera particular, yo digo que Wilson Camacho y todo el que lo está juzgando ahí, que está en la barra del Ministerio Público acusándolo, no debía estar ahí porque es juez y parte.
3: Sí.
1: No, es juez y parte. Él fue superior de ese Ministerio
3: Camacho
1: Público.
3: Wilson Camacho lo es.
1: Y Wilson Camacho fue un subalterno de él. Corresponsable de lo que él hizo en su gestión.
3: Es así.
7: No, entonces,
1: él es corresponsable.
7: Recuerda que lo que se le está imputando a Jean Alain Rodríguez son casos administrativos.
2: Okay.
7: Y Camacho no tenía cargo administrativo cuando él era procurador. ¿Cuál era
1: el Camacho cargo? Tenía un cargo administrativo. ¿Cuál? Camacho estaba dentro...
7: Era
1: de investigaciones. Camacho tenía un cargo.
7: No, pero de investigación. Porque Camacho no tenía que ver con manejo de recursos, de obras, de contratación, de nada ahí, sino de, mire, lleve ese proceso, se lleva ese proceso. Y a lo que se le está imputando a Jan Alain sobre cosas de construcción, de manejo de recursos y ese tipo de cosas.
1: Era una persona...
7: O sea, no tenía nada que ver con esa
1: parte. Era una persona demasiado cercana.
3: Sí, él estaba muy cercana.
1: Bueno, muy cercana. Sí. Era juez y
7: parte. Pero mira, yo finalmente...
3: Él debió inhibirse de ese caso.
0: Hablo con la gente, señores, sí, para que también se pueda expresar
3: libremente. Es que el protagonista le gusta, igual que a Jenny, le gusta demasiado la exposición.
0: 688-0715, 682-8016, nuestro WhatsApp 413-9330, para que el país se exprese. Baby, dame la primera.
1: Por ejemplo, discúlpeme el oyente o la oyente. Por ejemplo, ¿qué hizo Miriam Germán? Inmediatamente la nombran.
3: Rúa.
1: No, inmediatamente la nombran como procuradora. En el caso de Díaz Rúa, pero en el caso específico de Jan Alain. No, yo me inhibo de ese caso. Yo me retiro de cualquier situación con él. Yo no tengo que ver con eso. Ya hay un equipo que se encargará de eso. Ella se inhibió. ¿Por qué? Por la misma situación que tuvieron en el Consejo Nacional de la Magistratura. Es lo correcto.
0: Aló, buenas, dame la primera, Bibi, ahora sí.
4: Manguito, como cada tarde reportando la sintonía. Sobre el comentario que están haciendo sobre el Joel Santo. Mire, muchas veces sí se necesita un técnico para que las cosas salgan bien, y otras veces no se necesita técnico. Pero en este caso, yo no entiendo de que eso, de que Joel Santo vaya a hacer un excelente trabajo, mejor que el que estaba, no entiendo, porque no sabe nada de energía. No lo ha hecho bien en el Energía y Mina, mucho menos acá. Lo único que sí, que él, cuando los periodistas lo aborden para cualquier, él va a tener una respuesta mejor que el pasado incumbente, porque es un señor educado, pero no es que va a hacer un mejor trabajo. Y no importa que son un gente de confianza el presidente, eso no tiene que ver una cosa con la otra.
0: Gracias por su comentario. Buenas tardes.
8: Pasión de la tarde, Juan. Hola. De este lado, saludo a todos.
0: Hola.
8: Mirando yo que el gobierno remendió la mata, pero Farideh está bien agarrada, que no cayó. Señor presidente, regálele esa oportunidad de destituir a Farideh para que el pueblo celebre, por favor, que estamos hartos de Farideh, por favor.
0: Gracias por su comentario. Buenas tardes.
9: Buenas tardes, dos integrantes de este prestigioso programa.
0: Hola.
9: La opción de la tarde. Por este lado yo quiero hacer una denuncia del abuso que está cometiendo la gente del ayuntamiento. Mire, el sábado, ahí en la Duarte como bajando, que no era para subir en las gradas, sino que iba caminando, se llevaron un triciclo lleno de aguacates, con más de 400 aguacates, pero más adelante, por ahí por la 17, se llevaron a un señor de más de 70 años, carajo. Le llevaron el triciclo con toda su venta. Señores, Dios mío, como está el país, que no hay trabajo y la gente que está buscando su comida tranquilamente, el ayuntamiento está jodiendo y llevándose a esa gente. Dios mío, ¿qué es lo que vamos a hacer con esta gente? Carolina, recuerda que tú aspiras a la presidencia y tú estás atacando a los más pobres. Carolina, estás atacando a los más pobres.
0: Gracias por su comentario. Buenas. Hola.
10: Saludos a todos. Allá en cabina, Aníbal, desde las calles, como siempre. Señores, con relación a la rotación que hizo el presidente en algunos ministerios y algunos puestos, porque no fueron cambios, fue rotación, lo movieron de un lugar y lo pusieron en otro. O sea, eso no es ningún cambio, eso son rotaciones. Señores, y es que no hay más personas en el PRM con capacidad de dirigir un ministerio, de ocupar un puesto, que no sea lo mismo que están desde el 2020, que lo que hacen es una rotación y no hacen un cambio de verdad. Oh, Dios.
0: Gracias. Bueno, queremos agradecer, como siempre, la sintonía que nos reporta la gente a través de nuestro canal de YouTube. Gracias a Ramón Saldaña, igualmente para Mártires Gómez. Reporta la sintonía Jotin Abreu también. Raúl Antonio Morales está con nosotros. Dice, desde ahora con la opción. Gracias. Alambracho 12 dice, buenas tardes. Esperemos que el general Méndez del COE al Intran haga una excelente gestión. Henry Rafael de la Rosa Lora, buenas tardes. Bendiciones, gracias Henry. Igualmente Walquidia desde San Pedro de Macorís nos saluda. Roberto Muñoz dice buenas tardes, activo desde Santo Domingo Este. Está con nosotros también William Blancos, déjalo que empiece antes de hablar, no sé a qué se refiere William. También está con nosotros reportando la sintonía Claudi Ledesma, igualmente Naideli, hola John, ese viaje a Navarrete le salió caro a Modesto Cruz Cruz. Bueno, Ambioris Grullón,
7: burlona, saludos
2: especiales. Van a leña del árbol caído. No,
5: pero
0: saludos especiales
5: eso
0: para Ambioris, Ambioris Grullón.
7: Eso no vino por ahí. No,
5: a Navarrete.
2: Tú
0: hablaste de eso. Amador Esteban está también reportando la sintonía, gracias. También Nancy de la Cruz, Odrit Rincón, Joel Castillo, gracias también a Eduardo Alexis Montes de la Cruz. Igualmente, bueno, señores, son muchas la gente que está conectada. Wilfredo Peña también nos saluda y reporta la sintonía. Frías Lucy, gracias. Tito Peña la Antigua, Mayra Suberví, también Julio Damián Mejía Gutiérrez, Vidal de León, mucha gente nueva, señores, se está reportando la sintonía. Qué bueno que nos siguen a través de nuestro canal de YouTube. Buenas tardes, hola.
11: Muy buenas tardes, Oción. Le habla Junior de los Frailes. Yo veo muy bien la designación de Juan Manuel Méndez en el Intran. Vamos a darle un voto de confianza. Un hombre trabajador que tenía 21 años ahí en el COE y lo hizo bien. Vamos a esperar que ahora como nuevo director del Intran no decepcione al presidente y que haga un buen trabajo ahí. Que sabemos que él es capaz de hacer algo muy bien en el Intran.
0: Gracias, gracias.
5: Pero, ese es el que hablábamos ahorita, John, sobre la sí. Capacidad de gerencial.
1: Eso tiene efecto, tiene efecto secundario. Eso.
5: Juan Manuel Méndez sigue, él mismo lo revela, como titular de la Dirección de Servicios de Atención a Emergencias Hospitalarias. Él es médico, no es médico, y mira.
7: De la ADAF.
5: Y está ahí al frente.
1: Es de otra cosa.
5: No, es director del Servicio de Atención a Emergencias Hospitalarias. Pero lo que estoy diciendo. Eso es lo que estoy planteando.
7: De
3: ambulancia.
5: Pero yo no he dicho que sea médico. Estamos hablando de que Joel Santos le han caído los palitos diciendo que no va a hacer nada en la CUE. Y yo digo que ¿por qué no? Joel puede hacer un trabajo. Yo que es un técnico.
0: Yo
5: que es un hombre preparado.
7: Yo quisiera. Por ejemplo, yo digo, yo no tengo, quiero que le vaya muy bien al general Juan Manuel Méndez García.
0: A todos.
7: Ahora, y sobre todo, se acuña en que viene de una institución de que lo ha hecho de manera exitosa. Uno dice, bueno, eso es lo que le espera a aquella institución. Esperamos que sea así. Pero cuando usted viene de fracasar de una institución, ¿qué es lo que usted puede esperar en otra?
0: Ay, santísimo, usted merece bajo duro. El comentario de María de Los Ángeles.
12: En el caso de Juan Manuel, recuerden que Juan Manuel estaba...
5: Y Joel Santos fracasó en
12: el desastre.
5: Él fracasó en Energía Mínima.
7: ¿Cuáles son de los avances que se pueden hablar?
5: No, ¿usted qué lo dice?
7: No, yo no tengo que decir. Usted me hizo una pregunta y yo le hice otra.
5: ¿Usted qué lo dice? Yo digo que no.
0: Dele para allá, María.
7: O sea, fue exitoso.
3: Miren, señores, buenas tardes.
5: No fue exitoso, pero hizo el trabajo que había que hacer. Uy. Por eso lo nombró.
3: El Tribunal Superior Administrativo, el pasado mes de junio, algunas instituciones, algunas organizaciones comunitarias del municipio de La Cuaba habrían interpuesto un recurso de medida cautelar ante el Tribunal Superior Administrativo. Ellos buscaban que se anulara o suspendieran la licencia o permiso que habría otorgado el Ministerio de Medio Ambiente para la construcción de ese relleno sanitario y planta revalorizadora. Porque aquí queremos parecernos a otros países y ver su desarrollo, pero somos populistas y además somos hasta ignorantes, porque le decimos vertedero a un relleno sanitario sin estudiar el desarrollo que ha tenido esto en otros países. Si ese relleno sanitario no se realiza, que hay uno en Puerto Plata frente a un hotel que es el más grande de Puerto Plata y funciona a la perfección. Pero aquí hay intereses oscuros, un empresario que está detrás de que no se realice ese proyecto en esa zona, que dijo el Banco Mundial que esa es la zona donde debe hacerse dicho proyecto. ¿Y qué ha sucedido? Bueno, el Tribunal Superior Administrativo lo rechazó. Rechazó este recurso porque dice que fue otorgada esa licencia por el organismo que, según la ley, tiene la facultad para otorgar esa licencia. Esa medida cautelar también involucraba al Ministerio de Medio Ambiente, quien sostuvo que la licencia ambiental cuestionada fue emitida luego del agotamiento de las evaluaciones y procedimientos administrativos correspondientes sobre la base de informes y estudios técnicos examinados por los organismos competentes de dicha institución. También dijo que esta licencia ambiental contiene mecanismos permanentes de supervisión, seguimiento y control ambiental, entre ellos programas de manejo y adecuación ambiental, informes de cumplimiento, inspecciones y auditorías, los cuales permiten al ministerio ejercer una fiscalización continua sobre el proyecto. Ese jefe director de la policía que estaba ahí, que hoy fue destituido, gracias a Dios, que además era un violador de la ley. ¿Por qué? Porque ese señor, ustedes saben que en la Cuava algunos comunitarios tienen un campamento frente a la entrada privada de este relleno sanitario donde se construye.

población se indignó, pero Javier le hacía sombra. La semana pasada fue al Palacio Presidencial con una lista de generales para que el presidente de la República los pusiera en retiro, porque esos generales le hacían sombra. El presidente ni los recibió siquiera. Llegó ahí como un prepotente, que todo el que le caía mal le hacía la vida imposible. Entonces ya había demasiado ruido, no funcionó. Ahora va a estar igual que Torres con su chacabana, los dos en retiro, para que usted vea que todo lo que sube baja y que la maldad no llega nunca tan lejos. Además, el presidente de la República en tan solo 6 años con una reforma policial ha tenido 5 directores de la policía, 5 directores. Quiere decir que ha sido un fracaso la seguridad ciudadana en este gobierno, como lo ha sido la educación en 6 años, como lo ha sido también el tema de salud, y ahí está el tema de los hospitales y de los medicamentos de alto costo. La economía, que la economía está estable, sí, la macroeconomía está estable, ha estado estable en los últimos gobiernos, pero ¿y la micro? ¿Qué tan estable está? Esa también hay que calcularla. Entonces, estos seis años, luces y sombras, como dicen, pero en este año la situación ha sido desastrosa para la República Dominicana en manos del presidente Luis Abinader. Y ese tema de la seguridad ciudadana, que es bueno, ahora mismo la número 2 en las preocupaciones de la gente, la número 1 es el alto costo de la vida. Pero no han dado pie con bola. Han tenido 2 ministros de Interior y Policía. Ninguno de los 2 sabe de eso. Una reforma policial elaborada por gente que tampoco sabe de eso. Y 5 directores de la policía. Rodríguez García fue una mano operativa del jefe de la policía, Pedro de Jesús Candelier. Yo espero que venga quizás con un parecido y que cambie la visión de la Policía Nacional ante la gente. Él estuvo en DGC, quizás pudo haberlo hecho mejor en esa institución. Vamos a ver si Rodríguez García logra llegar y cumplir con los 2 años que le quedan ahí al presidente Luis Abinader. Le deseo suerte a él y le deseo suerte a mi hermano Méndez, que hizo un excelente trabajo. Yo le agradezco y toda la población debe agradecerle el sacrificio que él hizo, inclusive familiar, para estar ahí en los momentos difíciles. Y cuando nosotros, o mejor dicho, la población estaba de vacaciones, por ejemplo, Semana Santa, él estaba en operativos para evitar las pérdidas de vida. Hoy asume en una institución que todo el que llega sale desacreditado porque depende demasiado de la voluntad política y nadie ha querido hacer lo que se tiene que hacer ahí, aplicar la ley de verdad sin importar el costo político y que haya un sistema de consecuencia que permita que el tránsito en la República Dominicana pueda ser más llevadero. Y sobre todo, que esta pandemia de las muertes por accidentes de tránsito, logramos disminuirla y dejemos de ser el país número 1 en muertes por accidentes de tránsito en el mundo. Yo de verdad espero que esa gerencia y entrega que Méndez aplicó en el COE pueda aplicarla en el Intran. Te deseo muchísima suerte. A él y a todos los que están. No tengo mucha esperanza con el señor Joel Santos. ¿Qué hizo este Marrancini? En este momento de crisis, quizás ese señor no era el mejor, claro, para colocarlo ahí al frente. Claro. Lo único que hizo este señor, que se queda ahí en Punta Catalina, es quitarse un peso de encima, Celso Marrancini. Ya a mí no me pueden culpar por el adebacle de las EDES. No me pueden culpar. Ahí ha habido varias personas también y no han podido. Quizás el presidente cree que este señor que sabe de hotelería pueda sacar esas EDES adelante y evitar tantas pérdidas. El PLD la dejó en un 27% y las pérdidas

0: están en 40. Un fracaso también el tema eléctrico en estos 6 años. Súbelo, baby.
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0: 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Son las 6:08 minutos. 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Vamos a seguir con la ronda de comentarios.
1: Eso está bien.
0: Es tiempo de escuchar el comentario del señor Rafael Lara, líder de San Cristóbal.
1: Yeah, muchísimas gracias. Hermano mío.
2: Próximo senador.
1: Gracias igual.
3: No, sí. Lara no. Lara está promoviendo a una figura.
1: ¿A cuál?
3: Senatorial.
1: No. Ah, del... no, pero es que los amigos míos donde yo estoy tengo que, si cumplen años, tengo que
3: decir. Y es de los verdes. Sí, claro, y es de los verdes.
1: Claro, claro, hay que...
2: ¿Estás hablando, Lara?
1: No, un amigo que cumplió año este fin de semana, Elvis Rosario.
2: Ah, sí.
1: Sí, sí, dirigente, claro, de la
3: Fuerza. Qué bueno, es Rosario.
1: San Cristóbal cumplió años el sábado. Y estuvimos dándole un payoleo porque él estaba conectado con, ¿cómo se llama el programa de la mañana?
3: Bachata de cabaret, ¿cómo?
1: Bachata de cabaret.
3: Bachata
2: de cabaret. Sí, sí, sí.
3: Música de cabaret.
1: Y adivine quién estaba conectado a esa hora de la mañana, a las 11.
3: Estábamos conectados.
1: ¿Quién estaba?
3: Estábamos conectados los tres.
1: Periodista de renombre conectado a esa hora.
2: ¿Quién?
3: Rafael Lara.
1: No,
2: pero vengan acá. O sea, que ustedes escuchan música de cabaret, mira, música de cabaret y ahora lo quieren negar en el aire.
1: No. O sea,
2: o música de carnaval.
1: No, seguidores de ese programa.
3: Ese programa es fabuloso. Ahora,
2: ¿quién fue que le puso ese nombre?
3: Porque la dueña.
1: Bien, señores, miren, que le cosas breves.
0: Porque... Saludos para Ibe.
1: Cosas breves.
3: Ese es el mejor programa.
1: Muy buena idea esa, ese programa excelente. Bueno, señores, brevemente, miren, ¿qué es eso de que presidente Abinader designa a Ernesto Rodríguez García?
2: ¿Quién es?
1: Eso es como que designan a Rafael Lara o Juan Pérez. Oye, pero la redacción institucional ha cambiado mucho de la Policía Nacional.
2: Pero mucho.
1: El título que envía la Dirección de Comunicaciones de la Policía Nacional sobre la designación del nuevo director.
2: Ajá.
1: Presidente Abinader designa a Ernesto Rodríguez García.
2: Ajá.
4: ¿Y quién es Ernesto Rodríguez García?
1: O sea, una nota institucional.
3: ¿Es el título?
1: Sí, en una nota institucional,
2: Diego,
1: donde uno ha visto que acostumbran a general, licenciado.
0: Sí. No te dicen para dónde, ni
1: no,
0: ni
1: el cargo, pero el título, okay, mayor, lo que me llama la atención es que general, no me le ponen, ajá, ni el rango. Ni nada, o sea,
0: ni la institución,
1: nada.
0: Designan.
1: No, designa Ernesto Rodríguez.
0: Presidente Abinader, ya.
1: Yeah. O sea, como que
2: I know.
1: Institucional, oh, porque si soy yo que hago esa nota, a mí me luce, pues yo soy un civil y no formo parte de la de la institución, de la...
3: Eso como dice un amigo mío, eso fue un lexus.
1: Ha cambiado mucho.
4: Un lexus central.
3: Eso fue un lexus.
1: Un lexus. Bien, bien.
5: Un lexus.
1: O sea, me llama la atención porque cómo vamos cambiando. Bien. Miren, señores, Milton Morrison, que renunció del Intran.
5: Sí, también se renunció.
1: Renunció del Intran.
5: Renunció también.
1: Y quedó fuera, no fue de los que removieron, sino de los que destituyeron.
3: Y no me pueden negar que no.
1: Yo sí me hice muchas esperanzas con Milton Morrison cuando uno acudía a cubrir esas ruedas de prensa que él ofrecía siempre los lunes. Donde daba a conocer los fallos del sector eléctrico.
2: ¿Y qué de eso es que él
1: sabe? Sí, donde hablaba muchísimas cosas y uno se hacía la idea de gran capacidad gerencial, gran conocimiento técnico. Y bueno, pasó por Edesur y no resolvió nada.
4: Además, por el padre.
1: Cayó en el Intran y no resolvió nada.
0: Peor todavía.
1: Y entonces, ya 6 años después, quedó fuera del tren gubernamental. Quedó fuera porque si una persona no se le reconoce ningún logro en la institución primero donde la designan, luego lo colocan en otro y lo único que se puede decir y que él resalta es que, ay, trataron de sobornarme con $1,000,000 y no lo acepté. Eso es lo único, eso es lo único que uno puede tomar de que...
2: Eso es impronta.
1: No, y eso lo dice él, no lo dice un tercero, lo dice él. O sea, entonces quedó fuera Milton Morrison. Y yo pienso que a quien no ha hecho un buen trabajo en las instituciones no debe ser premiados en ese sentido. Finalmente, se armó un lío este fin de semana en una fiesta en Higüey. Brevemente, Danielito, póngalo ahí. Surgen y se mantienen los líos entre agentes de la Policía Nacional y quienes hacen fiestas por el tema de los horarios. En este caso fue en el municipio de Salvaleón de Higüey, Raulín Rodríguez, que estaba allí amenizando una fiesta, la gente gozosa, y ahí se apareció
3: el
1: coronel Eduard Díaz.
3: Una imprudencia.
1: Dijo, una sola canción.
3: A un artista como Raulín, eso es una imprudencia.
4: No, porque
3: sí, dale.
1: Entonces, hay que ver yo. Porque todo tiene horario. Entonces, lo prudente es que el que organiza, el que está amenizando, si es a las 12, que sea a las 12.
0: Sí, sí.
1: Pero también hay lo que se resalta es que cuando el comandante le dice hora de cierre, lo que Raulín le tira un bailadito ahí.
2: Ah, por eso fue que lo sacaron.
1: Un bailadito ahí que.
0: No.
1: Mira, ahí volvió el comandante a decirle: no, una sola canción.
2: O sea, pero lo que estoy viendo en la imagen es que ya el comandante había hecho una advertencia previa.
1: Claro,
2: o sea,
1: claro,
2: tienen tanto tiempo para hacer tal cosa.
1: Sí,
3: yo te voy a explicar eso.
2: Estaban avisados.
3: Te voy a explicar eso en mi turno.
1: Positivo, avisado. Súbelo. Ya.
0: Las 6:14, continuamos con la ronda de comentarios. Tiempo de escuchar el comentario de Ambiorix Rosario.
3: Muchísimas gracias, mi hermano John, padre de Rodolfo.
0: Sí. ¿Y cómo está Rodolfo?
3: Eso está como un cañón. Ayer, sí, ayer compartí con él de una manera grandiosa.
2: No, pero
3: y se iba a comer un trabajador que tenía.
2: Oye.
3: Porque era de color la persona, entonces tenía un suéter rojo. Y cuando el perro vio algo rojo,
4: racista el
3: y
4: perro.
3: Vio. No sé por
5: así
3: qué.
5: Así era que yo tenía.
3: Así, Lara, que el perro de mi casa, de mi hija. Si usted va allá, yo tengo que amarrarlo con cadena.
5: Pero usted y Lara son de un color.
3: Pero ya me conoce, pero no conoce a Lara.
1: Yo no me llevo bien con los perros.
3: No, yo tampoco.
2: Yo también.
3: Miren, con relación a Raulín.
5: ¿Qué perro estamos rodeando?
3: Así. María, por Dios. Usted sabe que los perros se hacen valer de muchas cosas.
2: María, no ofenda a los caninos.
3: No ofenda. Sí. Bueno, pues mire, yo, como el tiempo es breve, eso, yo me dedico a promover actividades artísticas. Y por primera vez hablo de esto. Y por lo regular, cuando nosotros hacemos un contrato, es sobre la base de lo que establece la ley. De lunes a jueves hasta las 12.
0: Ajá.
3: Y de jueves a sábado hasta las 2. El domingo hasta las 12. Y eso se cumple religiosamente. Lo que ocurre que la policía, como hay una situación que no se sabía, no sé ahora con el nuevo director, que dan una orden, un general da una orden por un sitio, la Faride da una orden por otro sitio, y no hay un acoplamiento en cuanto a lo que se debe hacer. En patronales siempre se extiende un poquito el horario porque es el pueblo que está divirtiéndose. Entonces usted no puede venir a la policía. No, cuando el pueblo esté en el parque pasándola bien con un artista que no puede pagar 5,000 pesos para ver a Raulín en una discoteca, iba a decir el nombre, pero no, ni puede dar 5,000,000 para ver a Fran Reyes. Entonces la gente va a un parque.
2: ¿Cobra Fran Reyes?
3: Y hasta más. Sí. La gente va a un parque a divertirse en una patronal. ¿Quién? Con Raulín, con Anthony, con todos los bachateros y los artistas de calidad, Miriam Cruz, Eddie Herrera, todo eso. Entonces se los presentamos para que el pueblo disfrute de manera gratuita esas actividades. Y la policía, si es a las 2, llega a las 12. Mire, acuérdense que a las 2 tienen que cerrar, y ya comando, ya lo sabemos que a las 2. Óigame, no querían hacer una actividad que estaba el Torito en fundación. El coronel es amigo mío, me reservo el nombre, sabe que somos amigos, y yo le digo, coronel, pero la actividad es hasta las 2, y mire, y es la 1, y usted ya está diciendo que hay que bajar. Acuérdese que el Torito es senador, acuérdese que por su condición de artista es senador,
2: pero ahí no es
3: y senador. Hay que tener, no, porque se está violando su derecho. Si a las 2, Si a las 2, es a las 2 le están violando su derecho.
1: Y cerró a las 2.
4: Creo que es una buena acción del coronel ir a avisarle una hora.
3: No, no hay que avisar. La ley es para cumplirla. La ley no hay que decirle a usted, mire, está prohibido hacer esta cosa. Usted sabe que está prohibido. Usted sabe que coger droga está prohibido. Entonces no hay que decirle a usted que no coja droga, no coja su tabaco. Ya, entonces eso es así. Señores, pero nada, eso es así.
2: Pero un recordatorio.
3: Lo voy a invitar a una fiesta que tenemos en Ocoa, en Sabana Larga. Pero ahí yo voy a llevar a John Hernández.
2: ¿A quién?
3: No, para que compartan con nosotros, porque no, esa tierra... Pero escuche, es a compartir con nosotros. Ahí posiblemente esté una amiga suya que dio a luz, que trabaja aquí, y tal vez nos acompañe en esa actividad, nuestra amiga Julieta.
4: Y esa hija mía.
3: Ah, entonces usted ve. Usted no puede decir que no de una vez, porque el hombre no puede ser tan santo si no lo apean del altar. Bueno, yo quiero aprovechar y saludar una santa, que esa santa es de primer orden en mi vida. Natalie Rosario Abreu. Cumpleaños hoy.
4: Es mi sobrina.
3: Sí.
4: Es mi sobrina.
3: Natalie, sí. Cumpleaños hoy.
2: Hermosa esa Natalie, pero gracias a su mamá.
3: Gracias a su mamá. Así es que Natalie, muchas felicidades, de verdad que sí. Me alegra muchísimo poder compartir un año más de vida contigo y que Dios te ilumine siempre y te dé muchísimos años de vida.
5: ¿Usted le compró regalo?
2: Niña inteligente.
3: Pero yo no me quedo con eso. Gracias. Le compré.
5: Ah, porque esa muchacha se la botaron.
3: María.
5: En los padres.
3: Pero
5: yo,
3: óyeme.
5: Yo le deseo salud y larga vida.
3: Yo, el bizcocho que le compré, feliz. Yo ya voy a finalizar, es de mármol
5: cake.
3: Y yo dije cake. Mármol cake. Dice de papi. Mármol cake.
5: Okay. Ay, yo me imagino.
4: Dios del cielo.
5: Qué verdugo.
4: Las 6:20 es el comentario de Daniel Candelario.
3: Que no habla inglés. Que no habla inglés. Dice caque. Mármol caque. Dijo papi, mármol cake.
2: Pero digo, ponte frente a inglés con las mujeres.
3: Va a tener que enseñarme, Natín.
4: El inglés básico, aunque se aprende.
2: Pero estaba bueno.
3: Oh, pero claro. No, todavía no se ha partido cuando yo llegué.
2: No, pues bien, pero estaba bueno. Mire, déjeme yo hacer mi diligencia también. No, tengo que hacer mi diligencia.
4: Hay que comenzar temporada.
2: Porque cuando a mí, cuando llegue la hora, yo no voy a estar ahí para defenderme. Entonces yo voy a hacer mi diligencia yo.
3: Bueno.
2: Y yo quiero, Danielito, por favor, el malo, porque el bueno soy yo aquí, de los Danielitos.
3: Muchacho tan bueno como
2: que... Llévese de eso. Que nos coloque un video que yo quiero compartirle a todos ustedes, porque en el sector de Mata Los Indios, en Villa Mella, la parroquia San Francisco de Asís, tanto el padre como la feligresía de este templo, han tenido que abandonarlo. Y han tenido que abandonarlo porque hace poco más de 4 o 5 años que se estaba levantando la estructura de un templo nuevo. Porque este templo de la parroquia ha cedido, Villamella tiene una condición, y es que es un terreno arcilloso, y se construye con platea. Hay que hacer platea primero, antes, no, además de la zapata, una platea, y entonces, luego es hacer la estructura. Entonces, vamos a escuchar lo que nos cuentan en el video para que tengamos una idea de la situación y luego entonces abundamos un poquito más. Adelante.
6: Aquí últimamente hemos ido verificando que las puertas, anteriormente el petillo, si usted observa, la parroquia ha ido bajando, se está derrumbando poco a poco, la puerta no cierra. Mire las grietas como vienen. Esta parroquia fue contemplada entre uno de los de las construcciones que se estaban haciendo hace unos años. Lamentablemente, el MIBEP, el Ministerio Nacional de la Vivienda, no le ha dado seguimiento a estos templos. Mire, igualmente, la fisura de la pared está cediendo. Y le voy a mostrar lo que es la construcción del templo. Aquí vamos. Esta infraestructura se empezó a construir hace unos 3-4 años aproximadamente, pero simplemente se quedó en varilla. Eso bloque tiene ahí pegado fue por donaciones de familias que vienen a la iglesia, y se pidió la colaboración para que las familias hicieran sus aportes en bloque y cemento para ir colocando las varillas, porque lamentablemente estamos en una comunidad donde si esas varillas se hubiesen dejado así, quizá los desaprensivos se hubiesen llevado la varilla, porque ellos pararon la varilla pero no volvieron más. Si usted mira la verja perimetral, la verja perimetral también ya está cediendo. Eso es un peligro. Detrás de esa verja pasan niños, hay una calle, una pequeña calle, pasan niños que van a la escuela de Mata de los Indios.
4: Miren, la verdad es que esta fue una de las obras que estaba construyendo Secundino Osoria. ¿Ustedes recuerdan el caso Secundino Osoria, que era el hermano de Monseñor Francisco Osoria? Él murió. Sí. Él era el que le daba seguimiento a todas las construcciones de la Iglesia Católica. Y actualmente el cura párroco de esta parroquia ha decidido oficiar misas bajo carpas, porque teme que en un momento que estuviesen en alguna misa, eso colapsara ahí. Y pues entonces pudiera provocar la muerte de tantas personas. Entonces, porque esto es una iglesia, es la única parroquia de la zona. Entonces, lo que ellos están pidiendo es que el MIBET retome la construcción de la nueva estructura que está abandonada, que falta todavía, está por lo menos en un 15%, le falta más del 85% de la construcción, pero que le ayuden a resolver este problema, y ojalá el nuevo ministro, que ya no es Ito Bisonó, sino Rodríguez, apellido Rodríguez, asuma la reconstrucción de esta parroquia. La parroquia es San Francisco de Asís, en Mata los Indios, Villamella, municipio Santo Domingo Norte. Súbelo.
0: Las 6:25 minutos, concluimos nuestra ronda de comentarios con el señor José Antonio Peña.
7: Gracias, John. Dos cosas, John, pero muy breve, no se preocupe por el tiempo.
0: No, usted tiene 5 minutos.
7: Exactamente.
0: Ahí no se
7: puede. Mire, nosotros hemos tenido aquí la sabiduría de llevar a nuestros oyentes informaciones que nos traen de diferentes vertientes. Hablábamos hace un momentito, y cortamos rápido el tema, sobre el asunto de los niños que van a quedar fuera de las aulas el próximo año escolar. La ADP habla de alrededor de 400.000 niños fuera de las aulas, y Juan Valdés habla de 600.000 niños fuera de las aulas, pero el MINER habla de 9.000 con reducción a 6.000. Cuando usted entra a ChatGPT, le habla alrededor de 5 o 6.000 niños también. Entonces, Lara hizo un comentario aquí la semana pasada muy bueno. Alguien le está hablando mentira a la sociedad dominicana, y cualquiera que sea, tiene que ponerse claro. En el caso de nosotros, los comunicadores, pienso que tenemos que ser más exigentes con quienes nos traen las informaciones, porque está muy lejos el número. De 6.000 a 600.000 es demasiado la diferencia. Entonces, aquí no podemos aceptar, por ejemplo, que nos vengan a traer cosas que no tengan confirmación. De manera que llamo un poquito la atención en ese sentido, porque siento que hasta cierto modo se está llevando cierta zozobra a la sociedad dominicana con un año escolar que inicia el próximo 24 de este mes. Eso por un lado. Por el otro lado, John, dentro de las cosas que sucedieron esta semana, ayer básicamente fue la confirmación del presidente del Senado y el presidente de la Cámara de Diputados. Ricardo de los Santos, aquí habíamos conversado sobre la persona de Ricardo de los Santos, el hombre, el ser humano, la capacidad de consenso que ha desarrollado dentro del Senado de la República, y qué bueno que la ratificación de Ricardo de los Santos coincidiera con lo que comentábamos en días pasados. Ya ayer comenzó justamente la legislatura, la segunda legislatura de este año, y él mismo decía que va a ser una legislatura con un calendario bien cargado, con una agenda bien cargada. ¿Cuál es la aspiración, el deseo que tengo de esta legislatura? Señores, código de trabajo, se ha cacareado demasiado y todavía la sociedad no dispone de un nuevo código de trabajo por pequeñas diferencias, empresario, presidencia, trabajadores. Hay que ponerse de acuerdo y ver si en esta legislatura el código de trabajo sale a la luz. La ley del agua, 20 años dando túmbalo dentro del Congreso y el país no tiene una ley de agua. Y hablando de agua, es bueno hacerle saber a la sociedad dominicana que los galones de agua subieron entre 10 y 15 pesos últimamente, que andan alrededor de 135 un galón de agua.
3: Es por la gasolina.
7: En lo colmado. No sé si es por la gasolina. Sí. La otra de las leyes.
3: Digo, la gasolina del delivery.
7: Ah, bueno, no, eso es aparte, tiene que dar 25 el delivery, ahí se te va 150, 160. Ley orgánica de la Policía Nacional, también ha estado dando túmbalo, y el país necesita de que estas leyes salgan ya promulgadas para que la sociedad se modernice, para que nuestro país disponga de nuevas medidas, nuevas disposiciones, y que las cosas se hagan como tienen que hacerse en este tiempo. De manera que le deseo el mayor éxito a Ricardo de los Santos en esta nueva dirección del Senado, y que durante este año, que pienso que será el último como presidente del Senado, pues él se case con la gloria y que estas legislaciones que tienen rato dando vuelta en el Congreso se conviertan en ley finalmente. Súbelo.
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3: 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Gracias por mantener la sintonía con La Opción de la Tarde para que el país se exprese. Son las 6:35 minutos. 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
3: 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Uno que pasó por allá, por donde la gente venía al Atelier, al parecer fue el amigo Miguel Surún. Está por acá con nosotros, ex presidente del Colegio Dominicano de Abogados, y vamos a conversar con él en el día de hoy. Mi hermano primo, porque tú eres Surún Hernández.
5: Surún Hernández, a mucha honra.
3: Sí, sí. Surún, ¿cómo está todo? Bienvenido a La Opción.
5: Bueno, todo demasiado bien, dándole gracias a Dios por todo, por todo lo que nos da, por la oportunidad de servir a los demás y de poder hacer el trabajo de servir de faro ante las tinieblas que están afectando a gran parte del mundo y específicamente a la República Dominicana, porque estamos en tiempos muy difíciles, donde la verdad es un bien que escasea.
4: Surún, tú eres abogado, presidente de una entidad, sí, es presidente de una entidad importante, pero también eres político. En estos 6 años del presidente Luis Abinader, quiero que tú me hagas quizás una perspectiva de lo que ha sido este gobierno en estos 6 años que se cumplieron el día de ayer.
5: Mira, yo siempre parto de la premisa, más que hablar en función de palabras, vamos a hablar en función de hechos. ¿Qué prometió el presidente Luis Abinader al momento en periodo de campaña, al momento de optar por la presidencia de la República, y cuando tomó posesión? Verificamos cuál fue la situación que recibió y cuál es la que está actualmente. Comencemos con lo más importante: los artículos de primera necesidad. Cuando él asumió el poder, la libra de pollo estaba a 40 pesos. Hoy sobrepasa los 80 pesos.
4: Sí, pero que ellos todos se lo que si la pandemia, que si Ucrania y ahora no, la guerra de Irán.
5: Son realidades.
3: Bueno, 6 años después el pollo no puede estar al mismo precio, eso es imposible.
5: No, pero estamos hablando de un aumento de prácticamente un 100%.
6: Pero vamos a ver la evaluación que
5: está hablando de realidades.
3: Sí.
5: Vamos a hablar de realidades. El pollo. Vamos al arroz. El arroz ha subido un 150% desde agosto del 2020 a la fecha. Estoy hablando de datos oficiales, datos que están accesibles a todos. El arroz, que es uno de los alimentos más importantes de la canasta familiar. Pero vayamos al espagueti. El espagueti un 180% de aumento. Vayamos con el plátano. Yo quiero que hagan un ejercicio, lo que me están escuchando ahora mismo. Solamente hay que ubicar en internet, ubicar en los datos oficiales, no la canasta familiar como me la está publicando el Banco Central, con evidentemente un tinte político, un tinte de y con la intención de ocultar la realidad. Estamos hablando de hechos concretos. Vamos a ver cómo estaba la libra de salami al momento. Señores, salami ha tenido un aumento de más o menos un 75% del 2020 a la fecha. Eso supera con creces la inflación que dice el Banco Central que nosotros estamos teniendo. Pero vamos al aceite. Y de ahí, luego del aceite, que es un 40%, vamos al pan. Y estoy hablando fundamentalmente de lo único que le interesa a las madres de casa, a las amas de casa en la República Dominicana de nuestros barrios. Porque un político como yo ejerce la política desde los barrios. Pero hablemos de los textos escolares. ¿Cuál ha sido el aumento de los textos escolares desde el 2020, agosto del 2020, a la fecha? ¿Y qué fue lo que prometió el presidente Luis Abinader? Que no prometió continuar o acentuar la tendencia de aumento de esos artículos que son fundamentales para la canasta básica de las personas de escasos recursos económicos. ¿Prometió reducirlo? ¿Y qué tenemos en los hechos? Un aumento desproporcional, pero eso es en cuanto a las promesas. ¿Y el problema en el sector eléctrico? ¿Qué tenemos nosotros en el sector eléctrico?
6: La tarifa.
5: Cuando asumió el poder el actual presidente Luis Abinader, el actual gobierno, en agosto del 2016, el déficit del sector eléctrico era de 1,000 millones de pesos. Hoy estamos hablando de casi 2.500 millones de pesos cada año, de dólares, perdón.
4: ¿Dólares?
5: Dólares, cada año. Estamos hablando que el presupuesto que tiene que erogar el Estado dominicano, léase, el dinero que tenemos que pagar los dominicanos a través de los impuestos, prácticamente es superior a lo que se invierte el Estado Dominicano en salud y en justicia combinados. Pero eso es en el sector eléctrico, ni hablar de las tarifas. Pero vamos al problema de la corrupción administrativa. El actual gobierno, en agosto y durante la campaña, juró y prometió al país que en su gobierno no iba a haber un solo caso de corrupción administrativa y que iba a ser implacable con la persecución. ¿Qué ha pasado en INAVIE? ¿Qué ha pasado en el Ministerio de Educación? ¿Qué ha pasado, por ejemplo, con el propio caso de Intran, donde hubo ocultación?
7: ¿Senasa?
5: ¿Qué ha pasado en Senasa? 100,000 millones de pesos robados de la salud del pueblo dominicano. Y lo que nosotros estamos viendo es que los responsables reales, los empresarios que se robaron y que fueron beneficiarios reales de ese fraude, porque recibieron 16,000 millones de pesos, están burlándose de la sociedad, arrancándose el ombligo.
6: El INAIPI, recientemente.
5: El INAIPI, pero... Y un cambio drástico que ha afrontado, por ejemplo, en el 2020, agosto del 2020, Luis Abinader, el actual presidente, recibió el sistema de seguridad social y recibió SENASA, la ARS, con mayor credibilidad y mayor valor económico en toda la República Dominicana. ¿Y cuál es la situación en que se encuentra SENASA hoy en día? Con un déficit, con una situación de descrédito, de desconfianza de sus afiliados, un cambio, ¿verdad? Pero no nos quedemos ahí, vámonos a los programas sociales. Cuando el actual presidente llegó al poder, siempre dio la promesa de que iba a reforzar los programas sociales. Ah, pero desde que llegó al gobierno se inventaron unos bonos otorgados de manera innominada a través de tarjetas entregadas a funcionarios que las entregan sin ningún tipo de fiscalización,
7: sin ningún tipo de parámetros, al margen de lo que establecen las políticas en materia de ayudas y lo que establece la Constitución. Estamos hablando que por esa vía, y les pongo un ejemplo, en el 2024 se destinaron solamente en bono navideño, 2024, 2023, previa a las elecciones, 4 mil millones de pesos.
8: Doctor.
7: ¿Cuánto se invirtieron en el 2025? 2 mil millones de pesos. ¿Por qué se invirtieron 2 mil millones de pesos? Porque no es un año electoral. Y todos sabemos lo que ocurrió, y graves actos de corrupción en la distribución del programa Supérate, pero no nos quedamos ahí.
8: Doctor, ya tenemos, por cuestiones de tiempo, ya tenemos una idea de cómo usted evalúa lo que ha pasado del 2000.
7: Y ni hablar de la justicia, de la supuesta independencia de justicia, entonces, y designación de jueces.
8: En perspectiva, doctor, ¿qué usted espera entonces de ahora hasta el 2028, 2 años justo?
7: Bueno, el presidente de la República ha señalado hacia dónde va con las recientes designaciones. Todas con un criterio electoral con miras al 2028 para apoyar las aspiraciones de presidenciales de uno de los aspirantes, específicamente el señor David Collado, para que en primer lugar venga y aplaste a Carolina Mejía, la hija del expresidente Hipólito Mejía, y evidentemente con el uso y abuso de los recursos del Estado.
8: ¿Pero en cuáles designaciones se expresa esa intención que usted manifiesta?
7: Bueno, estamos a varias designaciones.
8: ¿Cuáles? Mencióname algunas. A ver.
7: Mira, hubo movimientos en el Estado. Yo prefiero reservar.
8: Pero dígalo si ya se hicieron las designaciones.
7: Mira, cuando doctor, estamos hablando de 42 designaciones de políticos, personas que estaban desafectas y que han sido llamadas y a las cuales se les ha asignado no solamente cargos consulares, sino cargos de segunda jerarquía a nivel del tren gubernamental.
3: ¿42 o 22?
7: Hasta ahora creo que son 42. 42 designaciones.
8: Hay muchas que no son de mucho...
6: Subdirectores.
8: Sí, claro.
7: Entonces, por ahí más. Nosotros estamos hablando de hacia dónde va el gobierno, sin mencionar el detalle de que... Una de las políticas fundamentales de la actual administración es darle espalda a las verdaderas necesidades de la gente y continuar con el derrotero del engaño, del soborno hacia determinados medios de comunicación a través de ese presupuesto destinado supuestamente a publicidad, 17 mil millones de pesos. Para que tengamos una idea del crimen que se comete, nosotros estamos en presencia de un Estado que ha fallado, por ejemplo, para financiar los medicamentos de alto costo. Seres humanos están muriendo en la República Dominicana porque simple y llanamente no reciben los medicamentos porque simplemente están en lista de espera. Mientras ese mismo Estado, que no tiene dinero para subvencionar y financiar la vida de esos pobres seres humanos, es el que gasta 17 mil millones de pesos, que vale decir el doble de lo que gasta este gobierno, de lo que gasta el presupuesto, invierte el presupuesto, por ejemplo, en el Poder Judicial, que solamente son 8 mil millones de pesos.
3: Doctor, usted ha dado un desglose de lo que ha sido la escalada alcista de los precios de los productos de primera necesidad. ¿Cuál sería el mecanismo, desde su óptica, para detener esa escalada alcista, regresar los precios a los niveles asequibles para la población?
7: Mira, es que tienen que haber políticas públicas alejadas de la corrupción y del favoritismo.
3: ¿Cómo cuáles?
7: Y de la política. Fundamentalmente invirtiendo. Invirtiendo en la tecnificación del campo, pero no solamente con fines de ayudar a un compañerito, no. Políticas claras de financiamiento, políticas claras de financiamiento para adquisición de equipos, adquisición de, digamos, semillas y los que son las sustancias necesarias para que la República Dominicana se vuelva autoindependiente en materia alimentaria, reforzar la seguridad alimentaria. No hay forma posible de que nosotros podamos avanzar, por ejemplo, mientras el Banco Agrícola haya invertido más o menos algunos 50 mil, 60 mil millones de pesos en préstamos otorgados a políticos que no son agricultores y sin garantía y en pleno proceso electoral. Peor aún, mientras tengamos un gobierno que privilegie beneficiar a determinados sectores económicos con las mal llamadas importaciones y renuncie a confiar y apoyar a los agricultores, al productor nacional, nosotros no vamos para ningún lado.
9: Bien, Miguel Surún Hernández, me gustaría hablar de la parte jurídica, usted como abogado. ¿Usted piensa que el Ministerio Público podrá lograr condenas en actos de corrupción del pasado gobierno y de este gobierno?
7: Bueno, en el pasado, porque hay que, lamentablemente...
9: Bajo una justicia independiente.
7: El problema fundamental es que la justicia independiente tiene sus bemoles. Nosotros estamos viendo, y siempre digo, no escuchen las palabras de los políticos, veamos los hechos. Los hechos fundamentalmente. El trato que se le ha otorgado a los sometidos, a los supuestos sometidos por corrupción administrativa del pasado gobierno, es totalmente distinto al tratamiento que se les ha otorgado a los corruptos del presente, del pasado gobierno. Y pongo un ejemplo. Por ejemplo, en el caso de Senasa, la teoría fáctica del Ministerio Público es que esos dineros fueron robados para la campaña de reelección del presidente Luis Abinader y para la campaña electoral del 2024. ¿Dónde están los beneficiarios? ¿Dónde están las personas que recibieron esos dineros? ¿Dónde están los candidatos? Cuando nosotros comparamos eso y lo comparamos con el caso Calamar, donde la teoría fáctica del Ministerio Público es exactamente la misma, esto es, que esos dineros fueron robados para beneficiar a Gonzalo Castillo y beneficiar su campaña política del 2020, vemos que está sometido. ¿Y por qué se somete a Gonzalo Castillo? Que si están los elementos, estamos totalmente de acuerdo con que se ha sometido. No hay problema, no nos oponemos a eso. Ahora, ¿por qué no se nos somete y no se investiga a los que recibieron más de 100,000 millones de pesos de Senasa? Pero eso no solamente se queda ahí. Los tres empresarios...
10: ¿Más de 100 mil?
7: Sí, de Senasa hubo 100,000 millones de pesos.
9: ¿No 15 mil?
7: No. 16,000 se robaron los tres empresarios. Pero el caso Senasa es un caso complejo que existía un mecanismo real de saqueo. Tan es así que forzó al presidente de la República, en primer lugar, a tratar de ocultar el escándalo. Y ante la quiebra real, porque recuerden que el presidente, a julio del 2025, estuvo diciéndole al país
9: que era falta de
7: recursos y que era la oposición que quería desvincular a 2 millones de afiliados, a pesar de que él tenía conocimiento que desde febrero la Contraloría había recibido una solicitud de investigación especial por parte del Ministerio Público.
8: Doctor, hasta aquí este caso, ¿qué se está cocinando? Porque se habla del Ministerio Público como que deja una brecha abierta a negociación con cualquiera de los imputados, aparte de los que ya tienen acuerdo con ellos. ¿Qué usted sabe? Porque usted forma parte del proceso.
7: Mira, las informaciones extraoficiales que estoy recibiendo, porque todas son informaciones extraoficiales, fundamentalmente de que se está tratando de llegar a acuerdo con los empresarios, ya hay un preacuerdo, por lo menos verbal, que les ha permitido a ellos burlarse de todo el mundo. O sea, estamos hablando de los que se robaron el dinero, los que lo recibieron, que admitieron que lo recibieron, admitieron que se robaron el dinero de Senasa, que fue robado, confirmado por una auditoría de la Superintendencia de Riesgos Laborales. Esos se les está, según las informaciones extraoficiales, trabajando un acuerdo en virtud del cual nunca pisen la cárcel. Van a ser condenados a 10 años de prisión, 5 años de prisión suspendida, pero como el proceso va a durar 5 años,
4: ya
7: ellos van a ser condenados a pena cumplida.
8: ¿Hay posibilidad de acuerdo con Jacín, con el señor Jacín? ¿Hay posibilidad de acuerdo?
7: Es que el problema del señor Jacín es que él es el mono que tuvo que ahogarse. Él es el guachimán del dinero que por instrucciones de arriba superiores entregaba el dinero. Nosotros solicitamos al Ministerio Público que nos entregara el levantamiento realizado al celular del señor Jacín, específicamente a los mensajes de WhatsApp entre él y Palacio Nacional. Y no hay forma posible de que nos los entreguen.
4: Pero tú sí.
8: Porque no ha llegado el tiempo todavía, pero, ¿no? Ya en la
4: ¡qué optimista!
8: No han presentado acusación.
4: ¡Qué optimista! No. Te van a mandar eso.
7: No, es que... Tienen que someterlo, perdóname. Bueno, qué bueno. Pero qué bueno.
8: Doctor, ¿qué pasó? ¿Qué le dicen? ¿Le están mareando? ¿Le dijeron que no?
7: No, mira qué pasa. Es que tú acabas de admitir mi observación. Si eso hubiese acontecido en el pasado gobierno, que hubiese una comunicación de Danilo Medina,
4: sí,
7: y los encartados, y hace rato
4: se hubiera publicado.
7: Pero en el caso de Jacín, confirmado por familiares de Jacín, era de Palacio, que le decían, tú le pagaste a Eduardo Riestrella.
8: Doctor, pero la ley no le garantiza que le entreguen de manera obligatoria esas pruebas a usted, que es parte del...
7: Estamos esperando el periodo para someterlo al juzgado de la instrucción. Pero no solamente eso. O sea, hay personas que tuvieron una participación estelar que no están en el proceso. Que, por cierto, de fuentes provenientes de el entorno de los familiares de Jacín, se acercaron a mí para decirme, informarme, que Jacín no revela los nombres de los beneficiarios políticos porque está siendo extorsionado. Y ha amenazado, ha amenazado con que si habla, le van a someter a la hija.
8: Y la hija forma parte también de...
7: No, que se la van a someter.
9: El caso del oncológico de Santiago también está vinculado al de Senasa, donde hay un fraude.
7: No conozco no conozco el fondo de ese proceso. Obviamente, estamos hablando de
9: 7,000 millones de pesos, se habla.
7: No conozco el fondo de ese proceso.
8: Senasa 2.0, doctor, se está hablando de eso. ¿Cuándo viene?
7: Es que eso no es posible, porque hay un problema fundamental en esto. El caso de Senasa toca la espina dorsal de este gobierno. Y en ese orden de ideas se está trabajando precisamente para enterrar ese proceso, esperando que Jacín se muera, porque él
8: que Dios le dé salud, doctor,
9: que tiene tu
8: para que puedan afrontar el proceso, porque se van a el tema.
7: Palacio Nacional está con todas las velas prendidas, esperando que ese señor muera.
8: ¿Y usted,
7: en la cárcel? Con él, yo lo único que le pido, yo soy cristiano.
8: Amén.
7: Yo no tengo rencor personal contra nadie. Yo le pido a él, y se lo dije en su cara porque él se acercó a mí. Yo le dije, yo lo siento mucho, pero yo lo único que quiero, piénselo bien lo que usted va a hacer. Hable. Y le dije, menciona a fulano de tal, que yo sé que fue él que te escribía los mensajes.
9: ¿Cuál es? Ahí es que quiero decir,
8: el nombre, doctor.
9: Hay un nombre, por ejemplo. Usted dice que en los audios... En
7: hay
9: los
7: uno que es banquero, pero está bien.
9: En los mensajes de WhatsApp del doctor Santiago Jacín, se revela supuestamente que era en contacto con Palacio, pero el Palacio no habla. ¿Con quién entonces era la conversación?
7: Era de Palacio. Era una persona...
9: ¿Una persona del Palacio?
7: Te voy a poner un ejemplo para que tú sepas el poder... Miren, el poder que tenía Eduardo Rey. Miren, tenía este muchacho. Hay otro sometido que es supuestamente el sobrino de Santiago Jacín, el tal Martínez. Martínez Jacín. Ese muchacho, güey, presentó a Santiago Jacín un programa de medicina, de telemedicina, para que ustedes vean lo que hay en ese proceso. Él logra cobrar 15 millones de pesos a través de ese programa. Cuando Eduardo Ruiz lo ve, espérate, pero fue donde Santiago, quítalo a él y ponme a mí. ¿Ustedes saben cuánto cobró Eduardo Ruiz Estrella? 1.200 millones. Y mientras ese señor está preso, pudriéndose en la cárcel, por 15 millones de pesos, el que se robó 1.200, utilizando el mismo mecanismo de él, porque fue una orden que bajó de Palacio, es para él, él es tu jefe, está muerto de la risa con su empresa y ofertándole al Ministerio Público bagatela, diciéndole que no tiene dinero después de que recibió él solo, confirmado por él, casi 11,000 millones de pesos.
4: Acuérdate del código nuevo. ¿Tú estás diciendo?
7: No, eso lo dice la teoría del caso.
3: Tenemos que ir. Sí, muchísimas gracias.
9: Si no se va, vamos a caer todos presos.
8: ¿Eh? No, el mismo no defiende.
7: Señores, gracias, para eso estamos aquí. La libertad vale lo que sea. O gente murió por esta libertad de expresión. Y no importa lo que nos pase. Es para adelante que vamos con todo.
3: Súbelo, baby.
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0: Agosto 17. ¡Qué calorazo! Sigue, hola, sigue fuerte el verano. En tu radio 105.5, señores, así comienza la noche en el Cibao con los añejos, los merengues, solo éxitos. 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Dime tú, ¿qué tal ha ido tu lunes?

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0: Dale para acá.
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0: Esa es la línea fácil de qué buena a esta hora, conectando con el pueblo. Dale, hola, buenas noches.
2: Buenas noches, DJ Luisito. Rubén Cabrera de este lado, mi hermano.
0: Ese es mío.
2: De vacaciones.
0: ¡Ey!
2: Lo único que no cojo vacaciones es de la 105.5.
0: Míralo ahí.
2: Escuchando todos los programas, incluyendo los añejos de DJ Luisito.
0: Esa es la idea.
2: Tú eres la radio, Luisito.
0: Dígame.
2: Por favor, compláceme con una de Bonnie ahí. Ay, doctor.
0: ¿Doctor?
2: El doctor me dio 3 meses. Ya tú sabes, mi hermano, te escucho en el camino.
0: Bueno, muchas gracias.
2: Rubén Cabrera de este lado, en modo descanso.
0: Pero bien, hermano, disfruta tus vacaciones. Sácale el máximo, esa es la idea.

0: solo éxitos. ¡Qué buena! 105.5. Buenas noches. A esta hora disfrutan los merengues, los añejos de ¡qué buena!
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0: No hay para nadie, Zeneida. Gracias. Solo éxitos. Atención a la línea. Conexión conmigo. 58.

canción, qué buena. Ahí. Machucadito, está bueno eso. Juan José Bonilla, buenas noches. 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

1-305-382-1057, la línea. Hay esas pequeñas cosas. Saludos, mis amigos, los choferes, la gente del Uber, los taxistas, en todo el Cibao.

solo éxitos, Jonathan. Ahí está pegadito, qué buena. En la noche disfrutando los merengues añejos, complaciendo hoy con este tablazo. Se llama Amor de Novela. Hijos de Puerto Rico, de Morisi. Tema bello, un tema hermosísimo. Buenas noches.

0: Buenas noches, DJ Visito. Buenas noches para los oyentes. No es el programa a esta hora. Por el mujerón de Santiago, qué buena. Luisito, si te queda tiempo, colócate el tema, ¿quién te riza el pelo? El Ruiz Señor de la Sierra. Ale, bueno, Guillermo Toribio de González. Feliz resto de noche. Bendiciones.
1: Gracias, hermano.

Lucía, Luisito, de aquí de San Francisco. Bendiciones, un saludo para Domingo Ramos, Santiago Guayabal, su familia. Y me pone de Rubí Pérez, de color de rosa.

0: Así terminan los añejos de Qué Buena Santiago 105.5 en este lunes. Ya terminamos, señores, gracias. Pero yo sigo después de la pausa colocando solo éxitos típicos, bachata, merengue, salsa, todo lo que tú quieras. Puedes pedirlo en el 809-582-1057. Se nos quedan muchas peticiones de merengues, de los añejos. Saludos, saludos para Antonio, la gente de Valverde. Antonio nos escribe. Frank Almanzar, buenas noches también. Saludos, Raúl. Saludos, Diony. Diony de la Cruz también nos escribe. ¿Qué dice Diony? Bueno, se nos quedan. Esto es Qué Buena Santiago 105.5. Voy a la pausa. Termino los añejos, pero sigo contigo hasta las 10. A nivel de música tropical, vengo ahora.
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